mejor FM 99.9. ¿Cómo están? Muy, pero muy buenas tardes. Bonito domingo para todos ustedes que nos están escuchando en su casa, en la chamba, en el tráfico. Si están haciendo la carnita asada, si están en el negocio, gracias por estar sintonizando la mejor FM 99.9. Los saludo con mucho gusto en este domingo, un domingo increíble, un domingo precioso. Yo soy Nayeli López, la mamis de la mejor, y con toda la energía del mundo te voy a estar acompañando a lo largo de estas dos horas, porque te traigo chismecito, buena música y muchas promociones. Así es que no te despegues del 99.9 de tu radio, y te invito también para que te reportes conmigo a través de nuestro WhatsApp 477-7007-999, y muy pendiente, quédate, porque a lo largo de estas dos horas te voy a platicar que el Recodo, mira, no hombre, está más arriba que nada, está teniendo éxito tras éxito, que no por nada es la madre de todas las bandas. También te voy a estar platicando que Grupo Frontera va a dar un concierto gratis. ¿Quieres saber dónde? Bueno, pues no te despegues del 99.9 de su radio. Yo soy Nayeli López, la mami, y de esta manera arrancamos. Bienvenidos aquí nomás a través de La Mejor.

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1: 6:14.
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1: Aquí nomás de la mejor FM 99.9 y vamos a arrancar con un chismecito que, mira, se merece que lo diga de pie con todos los aplausos del mundo y con todas las fanfarrias, porque obviamente no nada más son un ícono en la música regional mexicana, sino también son un orgullo. Estoy hablando de la banda El Recodo, la madre de todas las bandas. Y es que sigue haciendo historia y ahora suma un reconocimiento que muy poquitas agrupaciones, la neta, se pueden dar el lujo de presumir, ¿eh? Y es que mira, ellos están invitados o fueron invitados al Museo del Grammy para formar parte de una de las exposiciones. Un logro que obviamente es increíble, que se aplaude, ¡qué cool!, porque es el legado de la música, la trayectoria, el impacto que han tenido en el regional mexicano a lo largo de casi, escúchalo bien, casi 90 años de trayectoria. Entonces, no por nada, sino por mucho esfuerzo, por mucha dedicación, los invitaron justamente a ser parte del Museo del Grammy a la madre de todas las bandas, la banda El Recodo. Si ustedes quieren enterarse de todo el chismecito, vayan a sus redes sociales, porque la neta, yo les voy a decir una cosa, vayan, apláudanle, pónganle fanfarrias, felicítenlo en sus redes sociales, porque la neta se merecen todo el reconocimiento del mundo. Mientras tanto, nos vamos con más música, aquí nomás, a través de la mejor FM 99.9.
2: Esta canción va con mucho cariño y con mucho respeto hasta el cielo, para nuestro aventurero, Jason Jiménez.

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1: 6:35.
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Yo ahorita regreso, no le cambies, estás aquí nomás en la mejor FM 99.9.

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Aquí nomás en la mejor FM 99.9. Oigan, yo al inicio del programa les platicaba que hay una agrupación que va a dar un concierto gratuito. ¿Cuál agrupación? Pues ahí te va, Grupo Frontera. Así como lo estás escuchando, Grupo Frontera estará presentándose de manera gratuita el próximo 16 de septiembre en Guadalajara. Ya sabes que, bueno, pues hay diferentes ciudades en donde hablan a las agrupaciones para que esa fecha tan importante mexicana, pues obviamente sea representada con música del regional. Y en esta ocasión, Grupo Frontera llegará a Guadalajara para celebrar las fiestas patrias con un concierto completamente gratuito. Será en Plaza de la Liberación, en el Centro Histórico de Guadalajara. Entonces, si tú no quieres gastar, pues en comprar en un boleto, pero sí en, pues, lanzarte a Guadalajara para verlos gratis, de cerquita, cotorrear con la banda y festejar el 16 de septiembre, bueno, pues, aprovecha. Yo ahí te dejo la información, seguramente en sus redes, próximamente estarán soltando, pues, más detalles, el horario y todo el show, para que tú también te lances, si quieres, y aproveches a Guadalajara a disfrutar de Grupo Frontera. Hasta aquí el chismecito, yo regreso, no le cambies, mientras tanto te voy a dejar con más música, aquí nomás, a través de La Mejor.

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1: 715.
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0: Aquí nomás en la mejor FM 99.9. Yo creo que la mejor siempre se distingue por tener buenas promociones, por siempre tener la capacidad de acercarte a tus artistas favoritos. 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Yo sé que te gusta su música, que lo sigues a través de las redes sociales, que has estado también muy pendiente pues de todo lo que han hecho estos chicos a través de la música y de cómo han crecido también a través de las redes. Y pues, ¿qué crees? En esta ocasión, la mejor FM te va a llevar a un frente a frente con Los Parras. 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Yo ahí te dejo la información. Ahorita regreso. Recuerda que estás escuchando a Nayeli López, la Mamis, aquí nomás a través de la mejor.
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1: 731.
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aquí nomás en la mejor FM 99.9. Ya regresé, pero ¿qué crees? Estoy triste porque ya me tengo que marchar, me tengo que despedir. Gracias por haberme acompañado a lo largo de estas dos horas. Espero que tengas un excelente domingo, que lo sigas disfrutando, que te vaya muy bien y que mañana regreses con toda la actitud para iniciar una nueva semana. Recuerda, y siempre te lo digo, los últimos seremos los primeros. Yo cierro la programación de la mejor FM, pero mira, mañana tempranito me toca abrir el changarro. 6:30 de la mañana te espero aquí en la misma sintonía, 99.9 tu radio, con los Prados Morning Show, para despertarte y alegrarte tu mañana y sobre todo pues acompañarte en la escuela, en el trabajo, cool, en donde tú estés y donde tú nos escuches. Yo soy Nayeli López, la mamis de la mejor. Así me puedes encontrar en Facebook y en Instagram como Nayeli Love 99.9. Que tengas un excelente domingo, cuídate mucho. Y mañana nos escuchamos 6:30 de la mañana. Gracias por haberme acompañado. Yo soy Nayeli López, la mamis. Hasta la próxima. Bye, bye.

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1: 7:57. 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
1: 8-26.
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0: amor. ¿Sabes? No te guardo rencor. Al contrario, te deseo lo mejor y que nunca sufras como estoy sufriendo yo.
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1: 929.
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0: Muy buenas noches, gracias por estar con nosotros hoy 9 de agosto aquí en La Hora Nacional.
1: Vamos a platicar sobre el Día Internacional de los Pueblos Indígenas que se conmemora hoy. Esta fecha es para reconocer la riqueza cultural, lingüística y el legado de los pueblos originarios de México y del mundo.
0: Y por supuesto tendremos nuestra Hora Naime, La Hora del Corazón, donde la niña Miranda Juárez nos compartirá un saludo en alguna lengua originaria de nuestro país.
1: Conoceremos cómo la estrategia Atención a las Causas de la Violencia fortalece las oportunidades mediante actividades culturales, deportivas, educativas y comunitarias.
0: Como el Día Internacional de la Juventud se conmemora el próximo 12 de agosto, conoceremos la historia de Valentina. Ella es la ganadora más joven de la medalla al Mérito Juvenil 2026 y creadora de El Espacio de Valentina, conversando con expertos.
1: Además, reconoceremos el logro del ciclista mexicano Isaac del Toro, que con apenas 22 años consiguió un histórico tercer lugar en el Tour de France, demostrando que nuestra juventud también brilla en el deporte.
0: En nuestros flashazos hablaremos del programa Fertilizantes para el Bienestar. Si trabajan en el campo o quieren conocer cómo tener este apoyo, quédense con nosotros. Empezamos.
1: Hoy les vamos a presentar música de la soprano Edith Ortiz, originaria de Oaxaca y hablante de la lengua mixteca. Su trayectoria la ha llevado a escenarios nacionales e internacionales muy importantes.

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2: Cada 9 de agosto se conmemora el Día Internacional de los Pueblos Indígenas, una fecha para reconocer la diversidad cultural, los conocimientos ancestrales y la enorme aportación de los pueblos originarios.
3: México tiene una de las mayores riquezas lingüísticas y culturales del mundo. Conocer, respetar y preservar este patrimonio es una tarea que nos toca a todas y a todos. Vamos a ver y escuchar una cápsula sobre esta fecha.
2: La lengua indígena es una forma única de entender la historia, la naturaleza y la vida comunitaria. Precisamente para reconocer esta diversidad, este año se celebra la 10ª edición de la Feria de las Lenguas Indígenas Nacionales 2026, que por primera vez además va a tener como sede el estado de Durango.
3: Este cambio de sede también busca acercar la feria a las comunidades del norte del país y visibilizar la diversidad cultural de esa región. Como parte de las actividades, habrá un ciclo de cine dedicado a las miradas de los propios pueblos originarios. Y para conocer más, hoy nos acompaña Iris Villalpando, documentalista audiovisual Yoreme, quien participa en este espacio cinematográfico. Iris, bienvenida a La Hora Nacional, qué gusto tenerte por acá.
4: Muchas gracias.
2: Oye, 10 años ya de la feria, es un aniversario muy importante. ¿Qué significa estar cumpliendo una década entera?
4: Imagínese lo importante que es, porque en esta feria convergen muchas lenguas y todos los creadores conviven y comparten de qué es lo que se está haciendo en el norte, en el sur, en el centro. Y la importancia de que se esté realizando en Durango es por lo mismo, porque las lenguas del norte y del noroeste son menos visibilizadas. Hay más producción en la zona de Oaxaca, Chiapas, o sea, la zona sur. Entonces, por eso es la importancia de que se realice en Durango. Y ahí estamos felices compartiendo con las demás lenguas y me va a tocar participar allí y acompañarlos como realizadora audiovisual Yoreme desde Sinaloa para compartir con los demás.
2: Y justo para ti como documentalista, ¿qué papel tiene el cine para tanto preservar como fortalecer y difundir una lengua indígena para las nuevas generaciones sobre todo y para personas de otras lenguas y de otras culturas?
4: Te voy a hablar desde mi experiencia. Sí. Yo empecé a hacer cine porque soy un hablante pasivo. Hay hablantes activos, hablantes pasivos. Los activos son los que se comunican, no tienen problemas, crecieron con la lengua. Los pasivos son los que, por desgracia, existe esta realidad en México y en los pueblos indígenas de que crecen los niños con el español, con un sistema ajeno, pues, a la cultura de los padres. Entonces, esa es la importancia. Porque este padecimiento, el que tengo yo lo llamo padecimiento porque duele no ser hablante y además en la misma comunidad a veces te juzgan porque te pronuncias que eres perteneciente a un pueblo originario, pero no tienes la lengua, así como que estás incompleto, así entre nosotros mismos hay una cierta discriminación. Entonces, desde allí yo con ese dolor empecé a hacer realización documental pensando en conocer la lengua y también llevar la lengua que ahorita existe, que ahorita ha resistido todos estos años de indiferencia y de despojo, llevar al futuro esta lengua. Eso, por eso es importante para mí seguir documentando en nuestra lengua Yoreme.
2: ¿Puedes compartir dónde podemos encontrar más información sobre la feria?
4: Creo que pueden encontrar esta información en las páginas oficiales del INALI, del Instituto Nacional de las Lenguas Indígenas.
2: ¿Y tus redes sociales?
4: Son Iris Villalpando y cada documental que he realizado tienen su propio canal en Facebook, en YouTube. Algunos están en lengua Yoreme y otros están en español, pero yo creo viendo la referencia Iris Villalpando van a encontrar lo que se ha creado.
3: Iris Villalpando, pues muchísimas gracias por visitarnos aquí en La Hora Nacional. Un gusto tenerte por acá.
4: Muchísimas gracias, encantada. Pensé que sería más difícil y estoy muy tranquila.
3: La sala de tu casa, la casa de todos los mexicanos aquí.
4: Muchísimas gracias.
2: Gracias a ti por venir y gracias a todas las personas que nos acompañan aquí cada domingo. Quédense con nosotros. Bueno, pues nos da muchísimo gusto darle la bienvenida una vez más a nuestra muy querida Miranda Juárez para una edición más de La Hora Naime. Miranda, ¿cómo estás? Qué gusto platicar contigo otra vez.
5: Maguiepe, un gusto igual, Leos.
2: Maguiepe, Miranda.
3: Oye, ¿y de qué nos vas a platicar hoy, Miranda?
5: Este tema es muy importante para mí porque es un día muy conmemorativo, que es el 9 de agosto.
3: ¿Qué se conmemora, Miranda?
5: Se conmemora el Día Internacional de las Lenguas Originarias.
3: Pues súper importante día.
5: Muy importante.
3: ¿Y cómo lo vamos a festejar?
5: Lo vamos a festejar con muchas culturas y también con una feria que se hará en Durango.
2: Ah, es una feria donde

0: se da a conocer un poquito más sobre nuestras lenguas originarias.
1: Exacto.
0: Y hoy nos vas a presentar saludos en más de una lengua porque es un día especial. ¿No?
1: Nada más es una lengua.
0: Como ya estamos grandes, no nos aprendemos tan rápido y tan fácil las cosas. Entonces mejor de una en una.
1: Pero también hay que expresarnos muy bien porque los pueblos originarios nos enseñan la riqueza cultural que tenemos nosotros. Y más importante es porque ellos nos las dieron. Nos enseñan además a respetar la naturaleza, a respetar todas nuestras tradiciones.
0: Porque una lengua no nada más es un idioma, es una forma de conocer a una cultura entera.
1: Exacto.
0: Sí, es súper importante.
2: ¿Y entonces con qué vamos hoy?
1: Vamos con la lengua Jujmi, que es el chinanteco. Vamos a la cápsula. Adiós.
2: Vamos.
3: Hola, soy Owen de la comunidad de Santiago Comaltepec, Islán de Juárez, Oaxaca.
4: ¿Saben que los pueblos originarios son muy importantes? Los enseñan a cuidar la tierra, los ríos y las aves. Por supuesto, nos enseñan a hablar la lengua originaria. Hoy les quiero enseñar a saludar en Jujmi chinanteco. Repitan conmigo, yikaba. Otra vez, yikaba. Una vez más, yikaba. Hoy la hora nacional se convierte en Naime, tiempo del corazón.
0: Y hablando de nuestros pueblos originarios, vale la pena recordar que, aunque ya terminó la Guelaguetza 2026, esta gran fiesta de Oaxaca nos volvió a demostrar por qué es una de las celebraciones culturales más importantes de México.
2: Durante julio, miles de personas conocieron las expresiones de 16 culturas indígenas y del pueblo afromexicano. Fue una auténtica muestra de la riqueza y diversidad de nuestro país.
0: La Guelaguetza va mucho más allá de la música y la danza. Su nombre significa compartir y ayudar al otro. Y esto se refleja en las calendas, la gastronomía, las artesanías y las tradiciones oaxaqueñas que comparten con México y el mundo.
2: Este año, además, la diosa Centeotl fue Enid Azucena Torres Agustiniano, representante del vínculo entre la tierra, la cultura y la identidad de Oaxaca.
0: La fiesta ya terminó, sí, pero nos deja una gran enseñanza, que nuestras raíces siguen vivas cuando las conocemos, las valoramos y las compartimos.
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0: Hay iniciativas que buscan construir la paz desde otro lugar, no solo con acciones de seguridad, sino también fortaleciendo las comunidades y atendiendo las necesidades de las familias.
2: Un ejemplo es el Tianguis del Bienestar, que lleva gratuitamente ropa, calzado, telas, mochilas, platos, enseres domésticos, paraguas y otros artículos nuevos de primera necesidad a las comunidades que más lo requieren.
0: Tan solo en Guerrero ya se han hecho 17 jornadas en 16 municipios, beneficiando a más de 54.500 familias.
2: Y si lo vemos a nivel nacional, este programa ha llegado a 801 comunidades de Guerrero, Oaxaca, Puebla y Michoacán, donde se han distribuido más de 3.400.000 artículos para más de 400.000 personas.
0: Otra iniciativa es Sí al Desarme, Sí a la Paz, que busca que la población entregue de forma voluntaria y anónima las armas que tenga en casa a cambio de un apoyo económico.
2: El objetivo principal es prevenir accidentes y reducir los riesgos dentro de los hogares. Las armas se destruyen en el momento en que son entregadas.
0: Además, las niñas y los niños también pueden participar intercambiando juguetes bélicos por juguetes didácticos. Esto busca fomentar valores como el diálogo, la solidaridad y la cultura de paz.
2: En Guerrero, este programa ya recorrió 11 municipios donde se han retirado 165 armas de fuego, más de 5.000 cartuchos y 102 cargadores.
0: Y a nivel nacional, la ciudadanía ha entregado 11.738 armas, entre ellas 6.456 armas cortas, 3.422 armas largas y 1.860 granadas.
2: Estas son acciones que buscan que la paz también se construya desde la vida cotidiana, fortaleciendo el tejido social, promoviendo la convivencia y generando comunidades más seguras para todas y para todos.
0: El deporte siempre nos da grandes historias. Por ejemplo, la del ciclista mexicano Isaac del Toro, que con apenas 22 años consiguió el tercer lugar en el Tour de France.
2: Este resultado histórico confirma el enorme potencial de las nuevas generaciones de deportistas mexicanos. Vamos a ver y escuchar una cápsula sobre el ciclista.

0: pasar nada más. Viene Isaac del Toro, México lindo y querido, me levanto porque México celebra, porque será para Latinoamérica este segundo lugar. ¡Qué solvente, qué sobrado, qué fuerte, qué grande! Es Isaac del Toro, el segundo para Isaac.
1: 22 años tiene Isaac. Mejor ciclista joven, ¿no?, del mundo.
0: México, me levanto.
1: Y tercer lugar en el Tour de Francia.
0: El campeón joven del Tour de Francia. Conocer el valor de sus compañeros. Aquí está un gladiador mexicano. Con ustedes, Isaac del Toro, con los cuernos arriba y la embestida, campeón joven del Tour de Francia. Latinoamericano, Isaac del Toro, ganó el de la Ensenada. ¡Viva México!
2: Cada 12 de agosto se conmemora el Día Internacional de la Juventud, una fecha que sirve para reconocer el papel de las nuevas generaciones, no solamente como protagonistas del presente, sino también del futuro.
3: Y hoy vamos a conocer la historia de una joven que con apenas 12 años ya creó un espacio para acercar la ciencia y la cultura a muchísimas más personas. Ella es Valentina, ganadora de la medalla al mérito juvenil, de hecho es la ganadora más joven de esta medalla, y creadora del espacio de Valentina Conversando con Expertos, una plataforma donde entrevista a especialistas de diferentes disciplinas. Valentina, bienvenida a Hora Nacional, qué gusto tenerte por acá.
4: Muchas gracias por aceptarme, el gusto es mío.
2: A ver, ya eso ya fue hace mucho tiempo, pero yo me imagino cuando yo tenía 12 años, ni por aquí se me hubiera pasado tener un proyecto como el que tienes tú, en el que de verdad llevas un montón de tiempo platicando de unas cosas increíbles con gente extraordinaria y que me parece un proyectazo, la verdad. Muchas felicidades por todo tu trabajo.
4: Gracias.
2: Y obviamente también por la medalla al mérito juvenil.
4: Sí, justo por aquí anda.
2: Ahí nada más la trajo a pasar.
4: Sí, por aquí anda la medalla.
3: Ah, para la gente que nos está viendo en redes sociales o en televisión, aquí mira, está hermosa. Muchas felicidades.
2: Y queremos preguntarte, obviamente, ¿cómo nació el espacio de Valentina Conversando con Expertos? ¿Y qué te motivó a crear este espacio?
4: O sea, al principio, como en el año 2024, que fue cuando fui construyendo la idea del podcast, pues estaba muy de moda que todos querían ser youtubers, pues yo no fui la excepción en ese momento. Entonces, justamente lo que pasó es que mi mamá y yo empezamos a construir esto en base de que yo tenía ese afán de la curiosidad, de ver por ahí qué hay en el mundo. Entonces, pues ahí fuimos construyendo la idea del podcast del espacio de Valentina. Y pues ahí ya fuimos entrevistando a nuestros primeros expertos y ya se fue desarrollando en la comunidad que hemos construido hasta el día de hoy.
2: Ay, yo creo que mucha gente que pensaría que esas figuras a las que de repente entrevistas pues no iban a platicar con alguien de tu edad. Uh-uh. Y que si acaso pues habría que, ya sabes, hacer muy simples las respuestas porque no vas a entender. Y me encanta cómo todo lo contrario, y que todos quieren platicar contigo y además no bajan el nivel de sus respuestas por estar hablando con una persona más joven. Y eso creo que es una cosa importantísima que habla ya de una manera distinta de relacionarse entre distintos grupos de edad en internet. ¿Tú cómo te sientes siendo, digamos, como la que está entablando estas conversaciones?
4: Me siento muy bien, la verdad, en conversar con mis expertos. Me llevo muy bien con todos. Entonces, pues se me hace muy fácil entablar la conversación con cada uno de ellos. Y aunque parezcan serios algunos, son muy buena onda. Y siempre están dispuestos a, pues, a darme este tipo de respuestas a todas mis preguntas. Y pues eso es lo que ha ido generando el podcast.
2: Claro.
3: Claro, ellos tienen el conocimiento y tú tienes las preguntas, pero creo que son las preguntas de muchas personas a través de ti. Y eso es bien importante y creo que es lo que ha logrado que generes comunidad.
2: Creo que lo que nos corresponde es felicitarte por todo tu trabajo y que sigas encontrando todo el éxito, no solamente con el programa, sino con todas tus iniciativas, y que sepas que eres un ejemplazo de todo lo que significa el Día Internacional de la Juventud y como todo lo que todos tenemos que pensar en exaltar en una fecha como esta. Y te agradecemos mucho que hayas venido a la Hora Nacional. Te queremos preguntar tus redes sociales para que la gente te pueda seguir, si las tienes.
4: Sí, pues estoy en todas las redes sociales, principalmente en Spotify y YouTube, en todas como el espacio de Valentina. Y en Spotify y YouTube el nombre completo es el espacio de Valentina Conversando con Expertos.
2: ¿Y tus redes sociales como TikTok, Instagram y así?
4: El espacio de Valentina.
3: Buenísimo, Valentina. Pues muchísimas gracias por venir aquí a la Hora Nacional a platicar con nosotros.
4: Muchísimas gracias a ustedes por entrevistarme.
3: No, bueno, y gracias a ustedes por estar con nosotros. No se vayan, por favor.
2: muchísimo gusto darle la bienvenida hoy a Naomi Fuentes. Ella es la Coordinadora General de Educación y Divulgación de la Profeco y nos va a platicar de algo que le debe de interesar a todas las familias mexicanas que tienen hijas e hijos que están a punto de regresar a clases, porque sabemos que eso cuesta un montón de dinero y de repente saber qué elegir y cómo cuesta trabajo. Entonces, hoy vamos a platicar de un evento increíble.
5: Súper importante y es de mucha utilidad para las familias mexicanas porque pueden cuidar el presupuesto, pueden tomar mejores decisiones a la hora de consumir. Justamente esta feria de regreso a clases Profeco, la intención que tiene es apoyar a las familias mexicanas. Tenemos un montón de cosas que vamos a traer en esta feria: útiles escolares, mochilas, uniformes, libros. Tenemos servicios, va a haber certificados médicos, que además siempre es importante actualizarlo y en la escuela lo piden. Y también vamos a tener revisiones dentales, cortes de cabello gratis y también tenemos actividades educativas y culturales, que ustedes seguramente se acordarán de Cositas.
6: Claro, por supuesto.
5: Cositas nos va a acompañar y va a hacer ahí algunas dinámicas y actividades con las mamás, papás y con los niños.
2: ¿Tenemos que llevar ya desde la casa las tijeras de punta chatita?
5: Exacto.
2: ¿O las podemos conseguir allá?
5: Cositas se las pueden prestar, ¿no?
6: Yo creo que ahí las podemos encontrar porque justamente es lo que dicen, que hay muchísimo, ¿no?
5: Sí. Y va a haber grandes descuentos. Eso también es importante compartirle a las familias, que vamos a tener descuentos desde el 10 hasta el 50%. Y bueno, pueden ir a encontrar toda su lista de útiles, porque incluso hay proveedores que te pueden surtir todo tu listado.
2: Ahora, esta es, no es la primera vez que se hace esta feria.
5: Esta es la segunda edición que hacemos. El año pasado tuvimos mucho éxito y nos dio mucho gusto y mucha alegría, porque recibimos a más de 8,000 personas en la feria. Solo fue un día. Entonces, bueno, este año quisimos mejorar el esfuerzo y entonces vamos a tener 2 días de feria, del doble de proveedores, por supuesto, y 2 pisos para dar más espacio a las familias. Y también es algo súper bonito, tenemos a un divulgador de la ciencia que quizás lo conocen, es Rafa Carvajal.
2: ¿Cómo no?
5: Rafa va a acompañarnos para hacer dinámica con las niñas y los niños y explorar como algunos ejercicios de ciencia.
2: Oye, y dime una cosa, ¿en esta feria uno nada más llega así nada más a... ¿Es en Expo Reforma?
5: Es en Expo Reforma.
2: ¿Y puedes entrar así nada más?
5: Sí, es entrada gratuita.
6: Perfecto.
5: Entonces, desde las 9 de la mañana hasta las 6 de la tarde, el año pasado nos tocó que había gente formada antes de que abriéramos el espacio. Entonces, bueno, quisiéramos también que este año, que muchas familias nos acompañen.
2: Y entiendo también que esta feria es nacional.
5: Es nacional, exactamente. Tenemos ahorita ya 55 ferias que estamos organizando. Algunas ya iniciaron a partir del 31 de julio. Y bueno, van a estar hasta el 4 de septiembre. Tenemos en todos los estados. Y justamente para que las familias sepan dónde van a estar, pues les invitamos a consultar nuestro sitio web de Profeco y van a encontrar el banner con el sitio web de las ferias, van a encontrar el mapita, van a ubicar la dirección, los horarios y demás, y todo lo que pueden encontrar en cada feria.
6: Recuérdenos nada más, entonces la dirección web es...
5: Es www.profeco.gob.mx y ahí van a encontrar el banner que los lleva al micrositio de la feria de regreso a clases.
6: Buenísimo. ¿Redes sociales?
5: Tenemos TikTok, tenemos Facebook, tenemos Instagram, todo es Profeco, lo pueden buscar como Profeco Oficial, igual en nuestro sitio web pueden encontrar todas las redes. Y me gustaría contarles que en nuestra revista del consumidor del mes de agosto es un número dedicado al regreso a clases.
6: Ajá.
5: Y entonces tenemos un estudio de calidad de útiles escolares. Está muy completo y les va a servir. Es una gran guía para las familias para que puedan comparar precios, para que puedan comparar la calidad de los productos.
2: No es por nada, pero además me parece que en ese número salimos tú y yo haciendo el platillo sabio.
5: Exactamente.
6: Además,
2: es un número completísimo, el de agosto.
5: Ahora lo voy a...
2: Siento que vi por ahí en la tuna la vizcaína, que recuerdo muy bien.
5: Invitamos a descargar la revista del consumidor, es gratis. También la pueden conseguir en las librerías del Fondo de Cultura Económica. No tiene costo tampoco. Queremos acercar el conocimiento y la educación para un consumo informado a todas las personas.
2: Pues muchísimas gracias, Naomi, por haber venido a compartir esta notición con todo
5: gracias
2: el público de la Hora Nacional.
5: Muchas gracias a ustedes.
6: Nos vemos en la feria y nos seguimos viendo aquí en la Hora Nacional. Su trayectoria la ha llevado a escenarios nacionales e internacionales muy importantes. La soprano Edith Ortiz, originaria de Oaxaca y hablante de la lengua mixteca,

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0: Y así llegamos al final de la primera parte de este programa dedicado a las juventudes. Esta etapa de la vida es en la que aprendemos un montón y nos preguntamos todo el tiempo quiénes somos y qué queremos construir.
1: Efectivamente. Y hablando de esa construcción que hacemos durante la juventud, ahí les va una frase de un poema de Mario Benedetti que dice así: no te rindas, por favor no cedas. Es un mensaje que sigue vigente para todas y para todos. Hay que tener paciencia, esfuerzo y mucho valor.
0: Nos vamos, pero antes queremos mandarle un saludo a quienes nos escuchan por todo el país. Un abrazo hasta Torreón, Coahuila, para Alicia BFG, a José Luis Hernández Álvarez y a Gerardo Domínguez.
1: También a Mariana López de Morelia, a Carlos Hernández de Acapulco, a Sofía Ramírez de la Ciudad de México, a Roberto Martínez y a todas las personas que cada semana nos acompañan aquí en La Hora Nacional. Muchísimas gracias por estar con nosotros. Nos escuchamos la próxima semana.
0: Sigan escribiendo porque nosotros los leemos en YouTube, Facebook, Instagram, TikTok, X, Spotify y en los mensajes del número telefónico 55-34-83-42-39. 55-34-83-42-39.
1: También nos pueden mandar un correo a la siguiente dirección: lahoranacional@segov.gov.mx.
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0: Amigos de la hora de la gente, yo creo que están sacados de onda. Pues es de noche, ¿por qué nos ponen música de desayuno, de restaurante, Rafael Lira?
1: Así es, buenas noches. Estamos escuchando Chica de Ipanema con Jarabe de Palo. Me gusta esta canción en muchas de sus versiones.
0: Sí, la verdad es que, a ver, la bossa nova para mí personalmente, y se lo decía aquí a Luigi en los controles, es como esa música que te recuerda que la vida es bonita, es un lugar como tranqui, buena onda, que te recuerda que la vida va despacito, que te pone de buena, siento que Jarabe de Palo es una de esas.
1: Y a mí esta canción me lleva totalmente a Brasil, a Río, la samba es distinta, ¿no? Pero sí, me lleva a este país, al fútbol, a las caipiriñas.
0: Ay, sí.
1: Una ya piña hace colada. Falta ir, ya hace falta ir a Brasil. Nunca he ido, pero me gustaría conocer.
0: Deberías de conocer. ¿A dónde te lleva la música? Creo que eso también es una de las invitaciones ahí en casa, donde sea que quiera que nos estés escuchando. Esperemos que estés muy bien. A nosotros nos está llevando de vacaciones. Sí,
1: a Brasil.
0: A Brasil, a ti, ¿a dónde te llevan estos segmentos musicales? Y también es la invitación para que a través de nuestras redes sociales nos compartas qué quieres escuchar, con qué te gustaría que arrancáramos los domingos. Ahorita, ¿en dónde estás? ¿También vas con nosotros de vacaciones, manejando por ahí, entrando a Brasil?
1: Pues mi mente estaba en el Cristo del Redentor allá en Brasil, pero ya la traigo de regreso aquí al estudio de la Hora de la Gente para ir ahora a Historias de mi Gente.
0: Pues vamos para allá.
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1: A ver, ¿quién es más fan de la cultura? ¿Las niñas y los niños, los jóvenes o los adultos? Bueno, hace unos días pude platicar con algunos jóvenes que fomentan la cultura en Guanajuato, como Alexander, que él es estudiante, pero además es músico. Y se dijo sorprendido de un proyecto que llama la atención. Vientos Musicales es un proyecto donde se impulsa a niñas y a niños que están en una orquesta.
3: Es a cargo de muchos jóvenes que disfrutan su pasión por la música y pues se presentan en este tipo de festivales internacionales.
1: Otro joven con quien platicamos es Iván, que es ingeniero. Él dijo que Guanajuato siempre ha sido un punto importante para atraer la cultura y donde se muestran eventos como la música, la danza, el canto, y es el epicentro tanto de artistas y también como de público que vienen de otras partes de México como del mundo. Y eso lo podemos ver en eventos grandes como el Festival Internacional Cervantino.
4: Orgulloso de mi estado porque siempre es un grato placer traer a diferentes naciones, incluso estados de México, a que estén aquí en nuestro estado Guanajuato a demostrar sus talentos en cultura.
1: Por otro lado, también pude platicar con Carlos Valderas, quien es ingeniero y quien también es escritor. Él nos platicó sobre la importancia de que se impulse la cultura en las nuevas generaciones y que, bueno, los jóvenes también se acerquen a este tema.
5: Cada vez se ve más el hecho de que somos internacionales, ¿no? Guanajuato es una sede internacional de cultura, siempre lo ha sido, y el hecho de que hoy se vea todavía más es impresionante.
1: Ellos entonces nos pusieron el ejemplo a ti de la cultura, que es lo que más te gusta, ya lo aplicas, estás por aprender algo nuevo. Ahí queda la invitación para Historias de mi Gente, Rafael Lira.
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7: ¿Sabías que un municipio de Guanajuato cambió de nombre y tiempo después tuvo que recuperarlo? Si no lo sabes, no te preocupes, hoy te contamos esta historia. El municipio del que hablamos es a Paseo del Alto. Resulta que en 1949 el Congreso del Estado lo nombró Villa Tres Guerras, pero ese nombre no le duró nada, pues dos años después, el 10 de agosto de 1951, con el decreto número 87, el Congreso le regresó oficialmente su nombre de siempre, a Paseo del Alto. Pero ahí no acaban los secretos. Investigaciones recientes rompieron varios mitos y demostraron que es falso que dicha población se fundó en 1526 bajo el nombre de Atlayahualco, al igual que no es cierto que lo fundara Hernando de Tapia. Gracias a documentos antiguos hallados hasta en España, hoy sabemos que el nombre a Paseo del Alto ya existía desde el siglo XVI, y durante años se pensó que a Paseo del Alto, El Paso y San Andrés eran el mismo pueblo con diferentes nombres, pero en realidad eran tres asentamientos distintos que compartían los manantiales de la cañada. Recuerda que este hecho y muchas más historias de México y Guanajuato están guardadas en el Archivo Histórico del Congreso del Estado. Hasta la próxima.
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0: Y continuamos en la hora de la gente. Llegó el momento de la entrevista. Tenemos una invitada muy especial.
1: A ver, primero hay que presentarnos. Platícale a la gente con quién estamos el día de hoy, en esta noche de domingo. Y sobre todo, ¿por qué esta canción? A ver, ¿por qué somos tan fans de Justin Bieber?
2: Ah, pues hola, mi nombre es Abigail Cabrera Ortega. Soy Premio Estatal de la Juventud en la categoría Compromiso Social. Y soy fan de Justin Bieber porque pues me ha acompañado toda mi vida. Lo conozco desde que tenía 12 años y la verdad siempre me ha... En los momentos tristes y en los momentos alegres siempre me ha acompañado.
1: Y esa canción nos pone de buenas,
2: de
1: ¿no?
2: De buenas,
1: y
2: así
1: más
2: es.
1: En domingo a mí tiene recuerdo.
2: Tiene toda la energía.
1: Mi época de adolescente. Creo que todas estábamos enamoradas de Justin Bieber. Oye, pues platícanos un poquito, Abby, el cómo es que empieza tu pasión por el tema del compromiso social. ¿Lo veías en casa? ¿Era tu mamá, tu papá, tus abuelos? ¿Simplemente es algo que nació de ti? ¿De dónde viene esta pasión por el servicio?
2: Viene de amigos, de compañeros de la prepa, porque fue donde nació, pero también viene inspirado del hecho de poder retribuir a la sociedad un poquito de lo que se me ha dado a mí. Yo perdí a mis papás cuando era muy chica, entonces desde muy chica aprendí lo que es que alguien te dé todo el cariño sin tener que dártelo. La familia de mi papá pues es la familia con quienes he vivido toda mi vida y con quienes estoy sumamente agradecida. Entonces, haciendo los voluntariados, que fue el primero que hice a través de una amiga que me invitó, me di cuenta de que fui muy afortunada yo de poder tener a la familia que tengo, que me dan el cariño que me dan, pero que fuera de mi mundo hay muchísimas necesidades y hay muchísimas personas que están necesitando hasta lo que para nosotros puede parecer muy sencillo como un abrazo. Hay una cantidad de niños en casas hogar que no tienen un abrazo y que no tienen alguien que hable con ellos, que esté con ellos. Y al verlo desde esta parte de que fue una realidad que yo también viví, el no tener a mis papás, si a mí a la fecha y con bastante terapia es algo que me sigue doliendo, no puedo dimensionar el dolor que hay para un niño que no tiene también a sus papás, pero que aparte no tiene un núcleo que los abrace y además tiene que estar lejos de su familia y puede que tengan hermanos y estén separados de sus hermanos porque estén en diferentes casas hogar. Entonces fue eso lo principal que a mí me movió a seguir haciendo lo que hago.
1: A ver, vámonos por partes, Abby. Siento mucho el tema de tus papis. Sé que como tú es la realidad de muchos niños, de muchas infancias en México, no solo en Guanajuato. Y la realidad es que tocas fibras muy sensibles porque quienes somos papás es complicado imaginarnos una realidad y creo que nacen muchos miedos cuando uno se convierte en papá o en mamá, el faltarle a tus hijos, creo que es el mayor temor que tenemos siempre. Y cuando eso se convierte en una realidad, ellos se tienen que valer por sí mismos, pues comienza el mundo real, ¿no? El mundo crudo que de pronto creemos que, pues sí, existen tal vez muchas personas que son ajenas a la realidad, pero también existen muchas buenas manos y muchas familias que estamos dispuestas también a ayudar a los pequeñines. ¿Cómo compartir en casa y sobre todo quienes somos papás? Y te lo comparto porque yo como mamá me es complicado el involucrar a mi hijo, hacerlo empático a la realidad de otros niños, a la realidad de otros jóvenes. Y sé que es llevarlos, ¿no? Y que vean y que con el ejemplo, pero es como la típica que te dice tu mamá, ¿no? O tu tía o alguien en tu casa. Si no comes, los niños de otro país no están comiendo y tú estás desperdiciando la comida. ¿Cómo nosotros desde nuestra casa podemos ir sensibilizando a nuestras infancias con los demás? Con el tema de la empatía, que creo que la empatía es el mayor bálsamo que necesita nuestra sociedad.
2: Sí, yo creo que hay una parte fundamental que es el tema de, como bien lo decías, darlo a conocer y que no sea un tema que se vuelva invisible, por ejemplo. Como llevarlos en estas partes, yo creo que las partes más duras para los niños que están en una casa hogar son los festivos, porque sabes que hay una Navidad y que tú no tienes una Navidad con tu familia.
1: Cumpleaños.
2: Exactamente, un cumpleaños y que tú no tienes un cumpleaños con tus amiguitos o con tus papás. Entonces, yo creo que es desde el involucramiento, desde sí un 25 queremos estar todos en familia, pero también nos podemos dar 15 minutos de ir con estos niños que no están en familia y hacerles ver a nuestros niños y a todos con quienes convivimos que el tiempo es valioso para todos, pero creo que lo más valioso es compartirlo y usarlo de la manera adecuada. Nosotros muchas veces, haciendo énfasis en el ejemplo de la Navidad, nos enfocamos mucho en qué vamos a cenar, qué esto, los regalos, ¿no? Pero tal vez puede que un regalo mío involucrarlos en te voy a dar dos regalos, pero un regalo lo vamos a compartir con los niños que no tienen un regalo y llevarlos a que ellos den ese regalo, que se involucren como tal en la realidad de los niños. Te platico, yo hice un proyecto que se llama Escribiendo Historias. Está hecho en comunidades de Salamanca, son comunidades muy alejadas, y son niños que cuando yo fui nunca se habían comido un cupcake, no sabían lo que era un cupcake. Entonces, cuando fui, la actividad era que ellos decoraran el cupcake, les llevamos las mangas para decorarlo y todo. Y yo llevaba a mi primita, en ese entonces ella tenía 8 años. Entonces, para ella fue muy impactante ver que a ella su mamá le hacía cupcakes cada que a ella se le antojaban. Claro. Pero que los niños no conocían un cupcake. Para eso fue tan impactante, ella se llama Emma. Para Emma, que ella siguió haciéndolo y iba conmigo y ella quería hacer las cosas. Pero yo creo que el punto trascendental es involucrarlos. Involucrarlos en que vean esas realidades, en que ellos convivan con los niños. Porque no son, al final de cuentas, todos son niños. Sus realidades son diferentes, pero todos son niños y hablan el mismo idioma.
0: Y bueno, pues ya que estamos platicando sobre este tema, yo tengo una duda, ¿cómo me puedo acercar a alguna fundación, a este tipo de espacios que ayudan a las infancias?
2: Pues yo creo que lo primero es llegar, presentarte, decir lo que quieres hacer. Yo creo que ninguna asociación civil, ningún centro de asistencia social, que es donde están los niños, está cerrado a estas actividades, porque creo que lo que más se busca es justamente compartir tiempo con los niños. Entonces yo creo que el primer pasito es ese, acercarte, decir cuál es tu motivación, qué es lo que quieres hacer. Ya después ellos, en sus logísticas internas, te darán la, ¿cómo se puede decir?
3: Como logística, rúbrica, así.
2: Los requisitos de lo que tienes que hacer o de cómo puedes llegar, pero yo creo que el primer paso sí es el primero quererlo y después ir y hacerlo, porque yo creo que el compromiso social, la parte, el tinte que lo identifica es esta parte del querer hacerlo. Yo creo que el compromiso social no es el que hace más y cada año está haciendo 20 proyectos y 30 proyectos, sino hacer cosas que realmente puedan trascender y hacer cosas que realmente puedas tú ver una trazabilidad de dónde empezaste, qué estás haciendo, cuál es el cambio que estás marcando, porque no solamente se trata de hacer por hacer, sino hacer algo que realmente vaya a ayudar a las personas a quienes lo estás haciendo.
0: Y bueno, ya que estamos platicando contigo, Abby, que eres una experta en el tema, a ver, ¿realidad o mito sobre pues lo que hacen en este tipo de trabajos, en este tipo de labor social? ¿Cuáles son las realidades y los mitos de estar con estas infancias?
2: Pues yo creo que el principal mito es que a los centros de asistencia les sobra de todo, porque eso es una cosa que de verdad no es una realidad. Yo creo que el hecho de estar cuidando niños es un reto grandísimo, grandísimo, y lo principal que ellos tienen como retos es la educación de los niños. Si como familias es complicado educar a un niño que en primera, creo que se va a escuchar un poco raro, pero un niño que no es tuyo, es mucho más complicado darle una educación, sabiendo que ellos vienen de un contexto sumamente complejo, porque no es como decirle ya no llores por tus papás, porque van a llorar por sus papás, y tienes que entender, empatizar y respetar que van a llorar por sus papás. Tienes que respetar que ellos traen un contexto muy complicado, y que si tú no eres un adulto consciente de ti mismo, capaz de respetar a los niños, no puedes entrar a esas casas de asistencia social. Así quieras hacerlo, así tengas mucha iniciativa, primero tienes que ser muy consciente de lo que realmente puedes hacer y de lo que realmente puedes respetar. Yo creo que ese es uno de los mitos más grandes, de que es para todos. Tampoco creo que sea para todos, porque justamente hay que saber a qué vas. No puedes llegar preguntando de todo, tienes que ser muy respetuoso con lo que vas a preguntar, tienes que ser muy respetuoso con lo que vas a decir. Tú no vas a educar a los niños, vas a acompañarlos, porque que ellos ya tienen, así es.
3: Tú como joven, ¿cómo identificaste cuál era tu propósito? ¿Cuál era tu causa?
2: Pues yo creo que viene desde lo de mis papás. Desde el hecho, como te decía, de poder compartir el cariño que a mí se me ha dado, porque como lo dije al principio, yo creo que yo fui muy afortunada de tener este cariño de la familia de mi papá, pero también creo que muchas veces nosotros nos ensimismamos y queremos más, que no está mal, claro, pero creo que a veces perdemos de vista que afuera hay un mundo que nos necesita y que fuera de cualquier cosa que nos pueda estar pasando, hay una realidad que llega a ser muy atormentante para los que están allá afuera y para los que muchas veces los grupos que invisibilizamos.
3: ¿Cómo fue este proceso de ver el premio de la juventud? Yo siempre lo he dicho, el que ustedes sean reconocidos como ganadores del premio de la juventud, o sea, sí es el reconocimiento y el mérito de que están haciendo algo por Guanajuato, pero además también es saber a los demás que pueden hacer posible cualquier cosa que se propongan, que todo es alcanzable, que los sueños sí se cumplen, que podemos inspirar a más personas sin saberlo. ¿Cómo fue para ti este proceso? Sobre todo el ir pasando los filtros, el conocer otras historias, el decir, híjole, es que también su proyecto está bien padre. ¿Cómo lo viviste tú desde tu experiencia?
2: Pues mira, yo ya tenía 8 años participando en el premio estatal, desde el 2018.
3: ¡Órale!
2: Y yo creo que lo que más a mí me motivó fue el hecho de que las cosas no siempre van a ser a la primera. Y yo creo que en esta trayectoria que ya la llevo desde el 2014 ha sido como lo que más he aprendido, que las cosas no siempre van a ser a la primera y que si realmente quieres algo te tienes que esforzar y va a ser cuando es para ti. Yo creo mucho que los tiempos es cuando Dios quiere y cuando las cosas tienen que ser. Entonces sí creo que hay muchos proyectos muy buenos, que es una experiencia padrísima y que si realmente lo quieres te tienes que esforzar. Yo creo que el premio estatal, fuera de ser el máximo reconocimiento de un joven en el estado, es también esta parte de poder decir, sí, ya llegué aquí, pero ¿qué voy a hacer ahora? Hacer más cosas, motivar a los demás, sumar a los demás en mis proyectos, porque yo creo que más que todo es un agradecimiento hacia todas las personas que han creído en mis proyectos, que han estado ahí. Para mí fue como de un lo logramos, lo estamos haciendo bien, para que a partir de aquí sigamos creyendo y sigamos haciendo más proyectos, porque realmente lo que se hace está trascendiendo, y no solo mi proyecto, el proyecto de todos los que estamos en compromiso social.
3: Avi, ¿te quedas con nosotros? Seguimos con más.
2: Vale, gracias.
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6: Hola, soy Charo Morales. Qué gusto que nos acompañes en la Hora de la Gente. Hay inventos que llegaron para cambiar el mundo. ¿Qué digo cambiarlo? Revolucionarlo. Y otros que simplemente hicieron nuestra vida mucho más fácil. Lo curioso es que casi nunca pensamos en ellos. Están ahí, formando parte de nuestra rutina, hasta que un día dejan de funcionar y entonces entendemos lo mucho que dependemos de ellos. En mi familia siempre contamos una historia que me encanta. Mis abuelos paternos fueron de los primeros en tener televisión en su rumbo. Imagínense la escena. Vecinos llegando con sus sillas para reunirse en la sala y disfrutar juntos de algún programa, quizá con palomitas, no sé. Aquella televisión no solo transmitía imágenes, también reunía familias, despertaba conversaciones y creaba recuerdos que siguen vivos hasta el día de hoy. Y hablando de televisión, vale la pena recordar que México hizo una aportación muy importante al mundo. En 1940, cuando apenas tenía 23 añitos, el ingeniero mexicano Guillermo González Camarena patentó un sistema para transmitir televisión a color. Su trabajo fue un paso fundamental en el desarrollo de una tecnología que hoy forma parte de la vida cotidiana de millones y millones de personas. Y si nos metemos hasta la cocina, también hay inventos que cambiaron por completo la manera de preparar los alimentos. Antes, una buena salsa requería tiempo, paciencia y un buen molcajete, de esos de piedra volcánica, que todavía hoy podemos encontrar en algunos municipios de Guanajuato. ¡Pero yes! Llegó la licuadora, y en cuestión de segundos, todo está listo. La lavadora, el refrigerador, la computadora y el teléfono celular también revolucionaron nuestra forma de vivir. Hoy podemos comunicarnos con alguien que está al otro lado del mundo en cuestión de segundos. Trabajar, estudiar o conservar nuestros mejores recuerdos con solo tocar una pantalla. Y aquí viene una confesión. Aunque existen inventos muy populares, como el horno de microondas o la freidora de aire, en mi casa, su casa, no tenemos ninguno de los dos. Y la verdad es que no los extrañamos. Eso demuestra que la tecnología no se trata de tenerlo todo, sino de aprovechar aquello que realmente mejore nuestra vida. Porque más allá de los aparatos, lo verdaderamente importante siempre será cómo los usamos. Los inventos transforman nuestra vida, sí, pero son las personas las que les dan sentido. Soy Charo Morales. Gracias por acompañarnos en esta cápsula de la Hora de la Gente. ¡Hasta la próxima!
3: Amigos de la Hora de la Gente, y en este marcador, al menos en agosto, los conductores de la gente, vamos, 1-0 contra el archivo. Dani, ¿cómo estás?
5: Andy, Rafa, muy buenas noches, pero hay revanchas, ¿verdad?
3: Sí, claro. Sí, exactamente. Esto no se acaba hasta que se acabe.
5: Exacto. Así es que vamos a hablar, cambiamos totalmente la dinámica, de un evento bélico importante en el siglo XIX por esas tierras guanajuatenses, ¿sale?
3: Siglo XIX.
5: Siglo XIX.
7: O sea, como en 1800 y tantos.
5: Ajá. Ya, el Rafa ya casi le va a adivinar. Ya
3: a ver, sí. Échale, yo traigo ahí un...
5: El contexto, 1857 se promulgó una constitución y las leyes de reforma, como esa de libertad de cultos, ley del registro civil. Esto provocó una guerra entre liberales y conservadores por 3 años. En los alrededores de un municipio de Guanajuato se llevaron a cabo varios eventos.
3: Ok.
7: No, todavía no, paso. No.
5: Segunda pista, uno de esos protagonistas fue Miguel Miramón, el general así imbatible que lideraba el ejército conservador. En otra parte tenemos a los liberales encabezados por Jesús González Ortega, además de, fíjense, Ignacio Zaragoza también anduvo por acá. Era esencial tomar el Bajío, por lo que en agosto de 1860 el territorio guanajuatense estaba lleno de tropas.
7: No, la siguiente.
5: Perfecto. Tercera pista. La noche del 9 de agosto, los liberales se desplazaron en varias zonas y en la mañana siguiente, o sea, el día 10, tronaron cañones, rifles y enfrentamientos contra los conservadores en una lucha conocida como...
3: No es... A ver... Sí, los silauenses no me dejarán mentir.
5: A ver, venga.
3: La batalla de Silao.
5: Ah, perfecto, bien, ¿sí? Aplauso.
3: Cuando dijo Miramón, ya me acordé.
7: Yo iba a decir las batallas de Guanajuato, pero no. Okay,
5: esta es la de Silao. Perfecto, muy bien, Andy, bien. Efectivamente, la batalla de Silao ganada por el ejército liberal. Fíjense, este triunfo marcó un parteaguas para que terminara esta guerra a los 3 años. 10 meses después de este evento, el gobernador Manuel Doblado decretó se le diera el título de ciudad a Silao y también se le agregara de la victoria. O sea, a partir de entonces es Silao de la Victoria por este evento.
7: ¡Órale! Ese no me lo sabía.
5: Sí, sí. Y atrás de la parroquia de Santiago Apóstol, la que está en el mero centro histórico, hay un busto conmemorativo a Jesús González Ortega.
3: ¡Ah, es él!
5: Cuando anden caminando para ahí, exactamente, está dedicado a este comandante general zacatecano.
3: Usted, como ya está descubriendo quiénes son las estatuas que están en los
5: de municipios. Eso se trata, de eso se trata. Ahí. Ya saben, más información de estos eventos en el Archivo General del Estado.
7: Bueno, gracias, Dani. Buenas noches.
5: Gracias a ustedes.
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3: Y llegamos a nuestra parte favorita, que es el momento de jugar el basta. Abby, ¿qué categoría nos vas a poner?
2: Actividades con las que podemos ayudar a alguien.
3: Ay, me gusta. Muy bien. ¿Estás lista?
2: Lista.
3: Perfecto. Iniciamos, Abby. A ver.
2: Compartir tiempo.
3: Ok. Abrazos.
2: Pláticas.
3: Ok. Ay, no. Risas y diversión.
2: Sonrisas.
3: Ok. Ay, no puede ser. Obras de teatro que puedes organizar con la gente para que se divierta.
2: Tiempo de calidad.
3: Ay, no. Juegos de mesa, porque eso de compartir.
2: No sé. Diversión.
3: Okay. Música. La música une a la gente. Y siento de conversación.
2: Con.
3: Ah,
2: fiestas.
3: Ok, me gusta. Es que son las letras que me quedan. Muchas gracias, Sammy. Oye, a ver, en este momento tenemos que entrar a la cápsula del tiempo.
4: Antes de despedirnos, tenemos algo muy especial para compartir contigo. Esa es la reflexión final.
3: ¿Estás lista? Vamos a volver a cuando tú tenías 18 años y vas a tener a la Abby de 18 años. Vas a tener la oportunidad de decirle algo. ¿Qué le dirías?
2: Ay, que lo está haciendo bien. Y le diría que... ay, que en primera, pues sí, que lo está haciendo bien y que siga como lo está haciendo, que la motivación no se vaya. Creo que a veces a esas edades son edades muy complejas y tienes muchos pensamientos que te intrusionan, pero yo creo que el hecho de voltear a ver a las personas que están contigo, creo, y va a ser uno de las cosas que me gustaría dejar, que las personas que llegan a nuestra vida es por algo y que de todos tenemos algo que aprender. Entonces yo creo que a la Abby de 18 le diría que voltee más a los lados a ver quién está ahí con ella, en el sentido de que de todos puedes aprender, con todos, todos los que te están acompañando tienen una razón de ser, y aunque a veces no lo veas, las cosas están pasando de la forma correcta.
3: Abby, muchas gracias por acompañarnos.
2: A ti.
0: Pues entonces estamos llegando ya al final de este programa con esta reflexión, Andrea Alcocer.
3: Pues ahí la invitación en casa. Recuerda que tú puedes ayudar desde donde sea que puedas y que te encuentres. A veces no se trata de especie de dinero, de cantidad, sino de tiempo, de calidad, y que sobre todo venga del corazón.
0: Y que bueno, hoy Abby nos puso entonces el ejemplo. Pero bueno, por lo pronto, ahora sí llegamos al final. Que tengan una buena semana, un buen arranque.
3: Y donde sea que quiera que te encuentres, buenas noches, Guanajuato.
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1: Esta canción va con mucho cariño y con mucho respeto hasta el cielo para nuestro aventurero, Jason Jiménez.

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1: Bienvenidas y bienvenidos a Revista del Consumidor Radio. Soy Joy Ramírez y en esta ocasión nos acompaña la chef Erika Fonseca para preparar el platillo Sabio Profeco de este mes. Muchas gracias por acompañarnos, bienvenida.
2: Vamos a preparar unas deliciosas setas al pibil. Para preparar nuestro platillo necesitaremos 4 tazas de setas deshebradas, media cebolla fileteada, 30 gramos de pasta de achiote, un clavo de olor, 2 pimientas gordas, 1/4 de taza de vinagre blanco, 1 taza de jugo de naranja agria, 2 chiles guajillos y 1 cucharada de aceite. Para la cebolla encurtida, media cebolla morada fileteada, 2 chiles habaneros fileteados, 1/4 de taza de vinagre blanco o de manzana, el jugo de 2 limones, 1 cucharadita de comino en polvo, 1 cucharadita de orégano seco, media cucharada de aceite de oliva y sal y pimienta. Para la salsa de habanero que acompañará al platillo vamos a ocupar 5 chiles habaneros, 2 dientes de ajo asados, 1/4 de cebolla, el jugo de 1 limón y 1/4 de taza de aceite de oliva. Y finalmente, para servir nuestro platillo, medio kilogramo de tortillas y 1 taza de frijoles molidos. Para el adobo de nuestras setas al pibil, comenzaremos desvenando nuestros chiles guajillos, retirando el tallo y todas las semillas. Ahora directamente al fuego, llevamos los chiles por aproximadamente 8 segundos para asar. Se darán cuenta que están listos cuando la piel de los chiles se encuentra brillosa. Esto hacemos para liberar todo el aceite de nuestros chiles. Después, los remojamos en agua caliente de 10 a 15 minutos para suavizarlos. Para preparar nuestro adobo, licuamos los chiles guajillos, el achiote, el vinagre, el jugo de naranja, el clavo, la pimienta gorda y un toque de sal. Ojo, si consiguen naranja agria, pueden omitir el vinagre. Licuamos muy bien y reservamos. Ahora, calentamos el aceite vegetal en una sartén y acitronamos la cebolla por un par de minutos. Después, agregamos las setas previamente deshebradas e incorporamos con la cebolla. Antes de que las setas suelten todo su jugo, agregamos el adobo y mezclamos hasta que todas queden cubiertas. Probamos y, de ser necesario, volvemos a salpimentar. Dejamos cocinar por aproximadamente 8 minutos hasta que el adobo haya reducido. La reservamos y ahora vamos a nuestra salsa de habanero. En un comal colocamos los chiles habaneros, el ajo y la cebolla y los asamos hasta que estén tatemados. De esta manera sueltan todos los aceites. Después los retiramos del fuego y los llevamos a licuar con la cebolla, jugo de limón, sal y pimienta. Ahora agregamos nuestro aceite de oliva en forma de hilo sin dejar de licuar para emulsionar y obtener una textura entre salsa y aderezo. Rectificamos la sazón y reservamos. Ya que tenemos nuestra salsa lista, vamos a preparar nuestra cebolla encurtida. Utilizaremos la cebolla morada fileteada, chile habanero fileteado, orégano y comino molido, también jugo de limón y mezclamos. Agregamos un poco de vinagre blanco o también puede ser de manzana. Salpimentamos al gusto hasta integrar todos los ingredientes. Colocamos un poco de aceite de oliva y terminamos de mezclar. Dejamos reposar por 30 minutos o hasta que notemos que la cebolla esté suave y de color morado. Finalmente, para servir nuestro platillo, calentamos muy bien las tortillas y untamos un poco de frijoles negros molidos. Agregamos nuestras setas al pibil y acompañamos con la cebolla encurtida y la salsa habanero al gusto. ¡Listo! Ya podemos disfrutar nuestros tacos de setas al pibil. Recuerden que el platillo Sabio Profeco es muy fácil de preparar, tiene buen sabor, aporta un balance nutricional y rinde para varias porciones. Anímense a prepararlo y cuéntenos en nuestras redes sociales cómo les fue. No olviden que también pueden ver esta receta en nuestro canal de YouTube Profeco TV. Yo soy la chef Erika Fonseca y fue un gusto cocinar con ustedes en Revista del Consumidor Radio.
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1: Ahora cuéntanos, una vez que ya nos has platicado la receta y el procedimiento, queremos saber acerca de tu cocina y también de ti, ¿cómo fue que empezaste tu camino en la gastronomía?
2: Pues mira, yo primero les quiero contar esto, yo no quería estudiar gastronomía, yo quería ser doctora. Entonces mi meta era como salvar a la gente de ser diabético. Era como mi sueño, porque mi mamá es diabética.
1: Tu objetivo.
2: Entonces,
1: ¿no?
2: Ajá, era como mi objetivo siendo doctora. Entonces, bueno, por mil cosas no logré como ya mantenerme ahí en la carrera. Solo estuve 6 meses y después me gustaba mucho cocinar desde chiquita. Eso sí, con mi abuelita paterna y con mi mamá, pues siempre me involucraron en la cocina. Y dije, bueno, pues será como otra rama en la que a lo mejor yo puedo hacer algo por las personas en esta cuestión del cuidado, ¿no? De la salud. Y por eso creo que la gastronomía me llamó la atención, porque creo que a través de la alimentación, pues obviamente podemos mantenernos sanos, ¿no? A través de lo que le damos a nuestro cuerpo. Y por eso fue que empecé a decidir estudiar gastronomía. Soy licenciada en gastronomía.
1: ¿Y actualmente cómo definirías tu cocina?
2: Mi cocina es práctica, balanceada. Sí, cuido muchísimo que sea balanceada y que sea creativa también, ¿no? Que no te aburras utilizando el mismo ingrediente, sino que también le des cierta variedad, ¿no?
1: Versatilidad.
2: Exacto.
1: También.
2: Exacto.
1: Y respecto a la combinación de ingredientes, me llama la atención el platillo de este mes, que fue setas al pibil. ¿Cómo fue que se te ocurrió esta receta? O sea, cambiar, creo que lo habías dicho también durante la grabación del platillo, siempre estamos acostumbrados a que el platillo
2: con carne de cerdo,
1: con carne,
2: ¿no?
1: De cerdo, ¿no?
2: Sí, es como la clásica.
1: Ajá. ¿Y cómo fue que tú pensaste en las setas?
2: Pues mira, te voy a compartir algo. Hace unos años, no, ya bastantes años, fui vegetariana y dejé de serlo por una razón muy, muy buena. Yo daba clases de cocina mexicana. Entonces era un poco complejo cuando había, no sé, receta de carnitas, receta de cochinita pibil, receta de tacos, no sé, tacos al pastor, infinidad de recetas que llevan proteína animal. Y cuando las probaba, pues me caían muy mal, ¿no? El organismo es muy inteligente, nuestro cuerpo es muy inteligente. Y si tú le empiezas a acostumbrar a darle cierto tipo de alimento, obviamente le dejas de dar uno, va a reaccionar y eso es muy normal. Entonces, pues fue imposible, ¿no? De esta forma, o me enfermaba o también no probaba los ingredientes. Los platillos de mis alumnos, entonces decidí no, pero en esa búsqueda de recetas, que yo soy muy taquera, entonces decía que un taco que me guste mucho es el de cochinita pibil, la verdad, ¿no?
1: Sí.
2: Entonces dije, ¿cómo lo puedo hacer para que no extrañe un taco de cochinita pibil? Entonces dije, claro, las setas, me gusta mucho utilizar las setas porque tienen la consistencia como de carne, como carnosita.
1: Sí, la textura.
2: No, la textura.
1: La textura.
2: Generalmente los hongos, las setas y también los hongos portobelo tienen esa textura que es como carnosa y hasta la forma en que como la deshebramos se ve como si fuera carne. Y ya de paso, pues tienes toda tu porción de verduras, ¿no? Que eso es lo que siempre busco en mi comida de todos los días. Por eso es que se me ocurrió ese tipo de receta, que adaptar una, o sea, la que ya existe de cochinita, pues hay que convertirla a una receta que tenga más fibra. ¿Y cómo? Pues haciéndola con setas.
1: Y ya habías colaborado con nosotros,
2: sí,
1: ¿no?
2: Sí, el año pasado, a principios de año,

0: es eso, que se animen, que se dé la oportunidad de fallar también, porque así es la cocina, un poquito prueba y error, y sería eso, que se animen a probar ingredientes que a lo mejor nunca han probado y que se pueden sorprender un montón con el sabor y que hasta pueden descubrir una técnica maravillosa de cómo saben más ricos, ¿no? Okay. Ese sería como mi mayor consejo, que visiten mercados, supermercados, que compren un ingrediente, el que quieran, y que lleguen a cocinar.
1: Que se atrevan,
0: que se atrevan,
1: ¿no? Que se atrevan.
0: Sí.
1: Bueno, pues muchas gracias por esta plática, por acompañarnos y por enseñarnos esta versatilidad de las setas al pibil.
0: No, al contrario, muchas gracias a ustedes y espero nos veamos muy pronto.
1: Seguro sí, seguro que sí. Los invitamos y las invitamos a que consulten nuestras redes sociales y que acudan al canal de Profeco TV en YouTube.
0: Gracias.
1: Gracias.
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4: Claro que te dije que un día esto pasaría y no me creíste, ¿verdad?

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30 minutos nos escuchas aquí nomás a través de la mejor FM 99.9. Estás escuchando los Parados Morning Show y espero que tengas un excelente inicio de semana. Lunesito, 10 de agosto. Ya falta bien poquito para mi cumpleaños. DJ Chibi Ponce en los controles. Oye, y déjame decirte que el día de hoy va a estar lloviendo todo el día. Así que si vas a lavar, tiendes adentro o mejor lavas hasta mañana, porque verdaderamente la ropa se te va a hacer bien húmeda. Recuerda que el Diego Torres, Nayeli López Lamamis, el Rey Sumaya y DJ Chibi Ponce en los controles van a estar contigo acompañándote hasta las 10 de la mañana. Y ojo aquí, porque si tú pensabas que nada más veníamos a hablar y hablar y hablar, pues sí, porque por eso nos pagan. 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Somos los Parados Morning Show y sabes qué, corazón, con esto comenzamos. Bienvenidos.

0: Oigan, ya estamos de regreso aquí nomás a través de la mejor FM 99.9. Y como ya es costumbre, tradición en este programa, y yo sé que tú lo sabes, es hora de repartir el bono mañanero, el bono de puntualidad y el bono de retardo. Esos mensajes que llegan antes, durante y después de que comience este programa. Así es.
1: Oigan, todos los mensajitos que llegan 6:30 de la mañana, pues ya saben, se llevan bono de puntualidad. Como por ejemplo, el primerito fue mi querido Josh. Hello, mi Josh, ¿cómo andas? Buenos días.
2: Buenos días, presento por el bono de puntualidad. Saludos a la tercera momento, ahí en cabina.
0: Gracias, mi Josh, qué lindo de tu corazón. Y por acá, Sergio El Trillizo, que dice: ¿qué onda, paraditos? Morning Show, ¿cómo están? Saludos para la mami, el Diego Torres, el Rey, Sumaya y Chimini. Aquí reportándome para el bono de puntualidad. Saludos y bendiciones de su compa, El Trillizo.
3: Ay, qué lindo.
1: Saludos.
3: Y también el Chino Colombia es otro que se gana el bono de puntualidad. ¿Qué dije?
1: ¿Qué?
3: Ay, es que tengo mucho
1: frío. No te desesperes. No, tranquilo.
3: Se me congeló la lengua. Se me congeló la lengua del frío que está haciendo Chino Colombia.
1: Hello.
4: ¿Qué pasa, para sumarnos? Excelente lunes, inicio de semana, se con todo ya. Ya mucho regresan hoy a la prepa. Su inicio de clases hoy. Aquí nos contra altitud. Se los amamos a Dieguito Rezumaya y el Chivín Ponce en controles. Ya vamos tarde, sí, al jale, pero vamos a llegar puntuales. Vámonos, Chino Colombia.
0: Saludos, Chino. Saludos,
1: maestro.
0: Maestro de Pokémon.
3: Maestro Pokébola.
0: Maestro Pokémon.
3: Ah, ok.
1: Vamos a ver qué dice por acá Luis Tapia. Hello, Luis Tapia.
5: Buenos días.
1: Buenos días. Saludos. Saludos.
5: A la mami.
6: Rey Sumaya.
5: De Sumaya.
6: Soy el Diego.
5: Soy el Diego.
6: ¿A DJ?
5: ¿A DJ?
6: Sí.
5: Chivín.
6: ¿Y besos?
5: Besos, Epelito. Chao, chao.
3: Que el sábado los vi en la madera y me gritaron besos de perrito y le dije adiós, nomás que andaba bien ocupadito con unas personas, pero les mando un saludito bien grande.
0: Saludos a Luis Tapia y por acá el plancherito. ¿Qué onda? ¿Qué milagro?
7: Buenos días, Morning Show. Para el Morning Show, Rey Sumaya, Chivín Ponce, Chiquita Lobby, Baby Mami, Diego Torres, un saludo para mi primo El Fresa, Rubencito, Flanecitos, Postrecitos, Mani Manito, Pablo Pablito, para el Ponichis, para el Chamoy, Frutibanda de los Gorditos y Mamones, de Sí Soy, Amá, para todos los que escuchan de la Z, para que nadie se sienta, para el Lucillo, para el Betillo, para el Cristian, el Israel, para toda la Frutibanda de Bochomanía. Bendiciones para todos los radioescuchas. Que el primerísimo nos cubra con su mano a todos los que andamos atrás del volante. Un bendito inicio de semana. Chao, chao, chao.
0: Chao, chao, chao, chao, chao, chao.
3: Mira, otro que se lo gana la terminación 8877. Buenos días.
8: Buenos días, mis padres del Morning Show. ¿Cómo están?
0: Bien,
8: bien, gracias. Bien, un día muy nublado en la carretera. Quiero saludar a todo su auditorio. Feliz inicio de semana. Les mando un beso, un abrazo. Y a papá chulo, a su amigo Guita Molina. Un saludo para mi novia Karen Belén. De Silao, Guanajuato, Colonia La Estrella.
1: ¡Ájale! Saludos hasta Silao, Guanajuato. Saludos. Por acá el suavecito. Hello.
9: Buenos días, mis paraditos, con el ya famosísimo 7351. Mami, Diego Torres, Chivín Ponce y Rey Sumaya. Que tengan un excelente lunes, inicio de semanita. Neta, muy fresca mañanita.
0: Gracias.
9: La lluvia refrescó sabroso, nada más que ahora tenemos mucho sueño porque no nos queríamos levantar, pues es lunes.
0: El lunes.
9: Inicio de semanita. Mis paraditos, ¿cómo andan?
1: Bien, ¿y tú?
9: Un saludo para Trubio, pasasazo de Camaleones, que andamos aquí en plan 400 devorando asfalto. Y para toda la comunidad, para la que nos escucha desde la A la Z, para que no se vaya a sentir nadie. Vamos a darle con toda la actitud de chavos, con un poco de sueño, pero con todas las ganas del mundo. Vamos a darle.
0: ¡Ocho nomás! Oye.
3: Con todas las ganas del mundo.
0: Alguien que nos tocó ver que llevaba servicio y pasó justo por aquí afuera de la estación es mi queridísimo Versace. Buenos días, mi Versace.
10: ¿Qué tal, mis parados? Muy buenos y bendecidos días para todos ustedes allá en cabina. ¿Cómo están, Chivín?
0: Bien,
10: mami.
0: Bien, gracias.
1: Bien, ¿y tú?
10: Maya, Diguito Torres. ¿Cómo andan?
3: Frescas.
10: Excelente. Como una lechuga. Andamos bien. Bueno, vamos a mandar saluditos en este excelente inicio de semana, fresquecito y con mucha neblina. Ahí para toda la colegancia que ya anda en plan 400, en especial ahí para el Naún, mi carnal El Toño, el Misa, el Mauri, el Gallo Metralletas y mi pariente el Botas Blancas, deseándoles un excelente inicio de semana, muchas bendiciones aquí de parte de su compa el Versace. Bueno, vamos a darle con todo, como Dios manda, hay que ponernos toda la pila, chia chiao, a ver si alcanzamos bonito de puntualidad.
3: Te lo ganaste.
1: Chia, chia, chia.
3: Y mira, otro que también se lo gana es una persona que es de una de nuestras personas consentidas favoritas, es el Alex USA, que dice: muy buenos días, mis parados, escuchándolos, saludos a todos, les mando un beso, en especial.
1: ¡Saludos!
3: En especial a la mamis.
1: Ay, qué bonito el Alex USA, eso lo dijo, pero le mandamos un abrazo.
3: Para que se pongan las pilas, para que se pongan las pilas.
1: Por acá la gaviotita Becerra, que también se lleva su bono de puntualidad.
11: Hola, hola, hola, hola. Quiero ver que ganamos a su premio de puntualidad. Bonito inicio de semana para todos. Los quiero mucho, para ti todo ahí.
0: Ay, qué linda señora. El homie también se lleva su bono por ser puntual.
12: Muy buenos días, muy buenos días.
0: Buenos días.
12: ¿Cómo están? Maya Martínez, el Tom, que se compra desde la cabina, ya saben, 14:35 de la noche, 09. Saludos a los cordiales, enviándoles bendiciones a Merlin para todos de cabina. Yo no conocí, Ponce. Saludos cordiales, bendiciones, que tienen una excelente y maravillosa día. ¿Vale? Maya Martínez, te reporta.
0: Muchos bonos de puntualidad.
1: Ocho, saludos, nomás, sí, se levantaron temprano en este lunes, muy productivos.
3: Muy productivos, muy, muy frescos.
1: Black Safari dice, buenos días, chicos, saluditos y bendiciones, mamis, Diego, Rey Sumaya y DJ Chivín, que su semana sea de lo mejor. Saludos.
0: Ay, gracias. Saludos.
3: Y el último bono de puntualidad es para el bambino de la Ruta 83. A ver si no me equivoco, vamos a ver. Muy buenos, ya me equivoqué. Buenos y frescos días, mis paraditos Morning Show. Aquí participando para ganar el bono de puntualidad. Saludos a mis compañeros de la base joya, para el mamalón, el combi, el Pacheco, Alex del Tiliches, y para el gordo 612, de los bellacos y todos los gorditos y mamones del de parte del bambino.
0: Saludos, bambino.
3: Sí me equivoqué, pero por ni modo, ni modo.
1: Ahí, hasta ahí estuvo el bono de puntualidad de oigan. Antes quiero mandarle un saludito para todos los chicos del turno B, en especial para Andy, para Andrea, que el día de ayer fue su cumpleaños, a ver si le podemos cantar las mañanitas, sí. Andrea, sí. Sí, para sí, ella, las del compa Nata, Dios.
13: ¿Quién será? Cero San Pedro.
3: Espero,
0: muchas Andy, gracias,
3: que,
0: Andy.
3: Si un día yo me pongo malo y tú vas en la ambulancia, déjame decirte que espero que tú me des primeros auxilios.
0: Que te dé RCP.
3: Que me dé RCP.
0: En tu panza.
3: No, no, no, no se me sale. Si te portas viendo,
0: se te va a salir la comida.
1: No,
0: Andy.
1: No, así, así déjalo. Hoy
3: lo vamos a hacer, en el corazón.
1: Vamos. ¡Feliz cumpleaños, Andy!
0: Por acá el tío Uber, good morning.
14: Buenos días para todos. ¿Cómo están? ¿Cómo amanecieron?
3: Bien, ¿y tú,
14: mami, amor? Diego, Rey, Chivín. Lunes, señores, lunes, inicio de semana. Quiero mandar saludos a todos los radioescuchas, a toda la comunidad parada. Que tengan un bonito y bendecido inicio de semana.
3: Qué lindo. Ah. Qué lindo, verdaderamente. Y dice por acá la Teresuki, buenos días.
0: Qué milagro de la Teresuki.
1: Mira, el podcast del Patricio. Hello, mi Patricio, ¿cómo andas? Buenos días.
0: Ponle por dos, ponle por dos.
14: Buenos días, muy buenos días. Buenos días. Más, mi show. Muy buenos días, feliz inicio de semana. Saludos para el Rey Sumaya.
0: Olis.
14: La Mamis.
1: Hello.
14: El Diego Torres.
0: ¿Qué onda?
14: Y para Chimín. Y quiero que manden saludos a todos, toditos, todos. Los de Ibarrilla, Lomas de Echeveste, Echeveste y todos sus alrededores. Especialmente para todos los del sitio, Las Presitas. Saludos y bendiciones.
1: Saludos.
3: Saludos y bendiciones. No sé de dónde sea ese señor, fíjate. Mi vecino, yo le voy a decir al vecino.
1: Hey, el vecino. Vecino,
3: el vecino. Patricio, el vecino. Ey, sí, muy bien.
0: Por acá, Arturo.
3: Oye,
0: ¿qué onda?
3: ¿Quién me habló?
15: Hola, buenos días. ¿Qué tal, mis parados? ¿Cómo Hola, están? Amor.
0: Bien,
15: feliz
0: bien,
15: lunes,
0: gracias.
15: Inicio de semana. La Mamis, Rey Sumaya, Diego Torres. Y para la pizza italiana, el Chibi en los controles. Saludos para Juanita Flores, Araceli Flores, Gloria Cortés, alias Doña Cuca. Y para su compa, el Artur, que vamos directo hacia Lao. Que se la pasen bien en este gran día. Esperemos un buen inicio de semana con esta lluvicita que cae apenas.
3: No pistió. Chao.
1: Eso.
3: No, saludos, Arturo.
0: Doña Cuca, no pistió este fin de semana. Doña
1: Chipini.
0: Italiano.
3: Ahí anda la tiembla y tiembla como perro envenenado, Doña Cuca.
1: No, ahorita. Pobrecita. Saludos para el Commander, el Gasparín, hermanitas, el Abel y para todos los que se quedaron por acá en su mensajito.
0: Seis de la mañana con 5.

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3: jornada. 7:04 a.m. aquí nomás a través de la mejor FM 99.9. Estás escuchando a Nayeli López, la mamis, el Diego Torres y el Rey Sumaya.
4: Cuatros.
3: ¿A poco así
4: le hiciste.
3: ¿Cómo le dije?
4: De la mañana con no sé cuántos minutos.
3: Con cuatro minutos. Ay, no, es que ya.
5: Minutos. Chavos, como había una ardita que decía así de... Sí. ¿Cómo estás?
4: Eso, Maya Rubio.
5: ¿Cómo estamos, las orditas? Oigan, vamos a... Pues llegó el momento de agradecer.
4: Sí.
5: Sí, ser agradecidos es algo que nos caracteriza al ser humano y algo que nos da también a nosotros, pues, una tranquilidad, ¿no? Entonces llegó el momento de agradecer a aquella persona, situación o cosa que durante este fin de semana, pues, te hizo sentir bonito, te hizo pasar un alegre momento. Hágalo al 477-7007-999. Hoy agradezco a...
4: ¿Tienes alguno?
3: Tú, Diego Torres.
5: Hoy agradezco a mis amigos.
3: Ay, sí, qué
5: lindo. A mis amigos que me dieron la oportunidad de pasar un fin de semana muy bonito, en especial a mi compa Uriel Carengo y a todos los que conformamos Atlético de León, de nuestro equipo de fútbol.
4: Ay, qué bonito.
3: Ay, qué lindo. ¿Tú?
4: Yo creo que quiero agradecerle a toda mi familia por siempre estar junta, por estar unida y por pues siempre darme como todo su apoyo y su cariño y su amor y así.
3: Ay, qué bonito. Iba a agradecer a alguien. Pues nada más a la vida. No, pues no. Es bueno, nada más a
5: ¿sí o no?
3: No, sí. ¿Sí? O sea, ya regreso a trabajar a la madera.
4: Ay, güey,
3: ay, no. O sea, el otro día estaba diciendo, ay, Diosito, mándame más trabajo porque necesito pagar muchas deudas.
4: Ajá.
3: Ustedes piensan que somos ricos, los de la radio, pero no, somos más pobres que ustedes.
4: No, bueno.
3: No, o sea, no que ustedes, pues, pero ya regresé a trabajar a la madera. Estoy agradecido porque mucha gente me conoció y se metió al bar donde yo trabajo. Entonces, pues gracias a ellos, tuve buen sueldo.
4: Ay, qué bonito. Lindos.
5: Gracias a toda esa gente. Vamos a ver qué dice por acá la Razuki, el Comancher. Bueno, ya mi Comancher.
4: Ahí va, Comander.
6: Hola, ¿qué tal, paraditos? Muy buenos y frescos días tengan. ¿Qué tal? ¿Cómo amanecieron?
5: Bien, gracias.
6: Nuevamente, pues quiero agradecer primeramente a Dios por un día más de vida. En especial a mis gordos por alegrarme todos los días de mi vida. Y de igual manera a ustedes, ya que nos hacen la mañana más amena y más divertida. Y sobre todo escuchar tantas tonterías del panza de burra tolera que tiene.
3: Oye,
6: ahora. Saluditos.
3: Oye, ¿sabes? También hay que... Bueno, me gustaría agradecer a Alex USA porque 2 días seguidos nos mandó comidita.
4: Sí, es cierto.
3: Muchísimas gracias.
4: Gracias a Alex USA.
3: Mataste el hambre de estos pobres indefensos.
4: 2 días seguidos.
3: Ah, que ojalá que sea un tercero.
4: Dice, hola, buenos días. Quiero mandar un saludo para Uriel Gaona y para, para Brujo. Y a todos los de la celda 216 del dormitorio 2. Y le podrán poner la canción de Tony García, Hermano, de parte de su hermana Araceli, que lo quiere mucho. Saludos para todos. Saludos. Y para Uriel, para el Brujo y para todos los chicos de la celda 216 del dormitorio 2.
3: Yo le mando
4: 2.
3: Un saludo a los huecos también y a todos los del Cherry, les mando un beso.
4: Saludos.
7: Yo agradezco primero a mi padre Dios, que me sigue dando un día más de vida.
5: Okay.
7: Luego a mi esposa y a mis hijos, que siempre están conmigo. A ustedes, para ellos, mando un show que me amenizan el día y me desestresan. Bendiciones. Chao.
5: El mejor es estresante los Parados Morning Show.
3: Sí.
5: Juanita Flores dice, hoy agradezco a mi familia por darme un buen fin de semana.
3: Mira,
4: eso.
3: Bájale. Juanita Flores está preguntando cuándo es mi cumpleaños. Ay, Juanita Flores, qué tremenda. Ya casi es el 25.
4: Yo no vi eso. Vamos a ver, mira, dice, paraditos, yo quiero agradecerles a ustedes porque siempre están con nosotros y siempre nos sacan una sonrisa y siempre nos dan consejos.
5: La chica de los juega.
3: Fíjate que a mí me da mucho miedo cuando hay neblina en la calle, porque siento que va a salir alguien, no sé, alguien me va a perseguir por todo.
4: Qué buen dato te aventaste, pero nadie te preguntó.
3: Es que a poco no les da miedo que les vaya a salir alguien por ahí, que ustedes vayan corriendo y se caigan en un hoyo y que ya no. Bueno.
8: Hola, muy buenos días, parados. Buenos días, Nayeli.
3: Hola, bebé.
8: Bueno, buenos días a todos. Yo quisiera agradecer, pues más que nada a Dios, por un nuevo día. Agradecer que el día de ayer me visitó mi hermano bueno, uno de mis hermanos que ya tenía mucho sin verlo, no, con su familia, y sobre todo a su esposa, que ya tenía 6 años sin verlos, por un tema, diferencia familiar. Y el día de ayer me sentí muy contenta de que estuvieran conmigo festejando pues el domingo. Y la verdad, pues agradezco todo esto también, pues a Dios. Buenos días, feliz inicio de semana. Saludos.
5: Ay, qué bonito. Aprovechalos, Hilda, aprovechalos, ¿qué? Apapáchalos.
3: Sí. ¿Aprovechalos qué? Hilda.
9: Pues se llama Hilda.
3: Hilda.
5: A lo que no la chino, no suena como G.
3: Es muda.
5: No, es muda. Ay, sí, va. Bueno, Hilda, tienes saludos.
3: Tienes que hacerle saludos. Hilda. Porque la H es muda. Hilda.
4: No, saludos para Hilda y para toda su familia. Qué bonito, y que aprovechen, a pesar de las diferencias y todo, pues que...
3: Que lo arreglen.
4: Que lo arreglen.
3: Y que no se dejen llevar por ningún malentendido que hagan las cuñadas, porque las cuñadas son bien envidiosas.
4: No, pero no dijo que su cuñada...
3: No.
4: Por si alguien... Sacaste tu trauma. Sacaste tu trauma, güey. Tranquilo. Todo va a estar bien, Ay, Rey. Es
3: que nomás me acuerdo y me da un coraje.
4: Saludos. Vamos a ver qué dice por acá la Bel.
6: No te has entrado. Yo quiero agradecer a Dios por el bonito. ¿Qué digo bonito? Hermoso amanecer que nos regala el día de hoy.
5: Oye, si va, fresquezón, sí. A gusto.
3: Pero mira, yo... Bueno, dale. Dice, muy buenos días, Praditos, me gustaría que me felicitaran a mi bebé Dylan, que hoy cumple 11 años, lo amo y él sabe que el amor de que es el amor de mi existencia.
4: Ay, qué bonito, hay que ponerle las mañanitas, sí, a Dylan, sí, para Dylan, las de Mini.
5: Galita.

0: Juan, que cumplas muchos años más.
1: Que te la pases increíble, te mandamos un abrazo.
2: Ay, mija, otro mensaje.
0: No,
2: a ver,
0: grabó,
2: ¿qué
0: yo
2: pasó?
0: Creo las mañanitas.
1: Sí, mira, grabó las mañanitas, qué bonito. Ay, saludos, periquitas. Digo, pequitas.
0: ¿Cómo le dijiste tú?
1: Periquitas.
2: Y yo me quedé así, ay, güey, mi mente.
0: Yo entendí puerquitas, dije, no. Saludos, pequitas, ahí nos felicitas, sí, al Dylan, que nos guarde pastel, porfa, si
2: ay,
0: se puede.
2: Así es cierto. Sí. La mera verdad, nosotros siempre estamos cantando las mañanitas a todos y nadie nos guarda un pedacito de pastel. Eso es lo que más me da tristeza. Me da mucha tristeza. Y luego dicen, vengan ustedes, ¿a poco ustedes vienen a que les cantemos nosotros las mañanitas? No. No, se las cantamos nosotros de aquí hasta allá. Ajá. Entonces, no, que nos sí manden para acá.
1: Traes el coraje bien atorado. Ay, no, no. No sé qué te hicieron el fin
2: es
1: de semana.
2: Es que mira, te voy a decir cuando el otro día. No.
0: Ya está esperando el que mamón con ansias el rey Sumaya para sacar todo, porque su pecho nos bodega. Muchas gracias. Gracias a ti, Pequitas. Gracias a toda la gente que se reportó en el Hoy Agradezco a. ¡Qué lindo!
1: 7:12 a.m. No le cambies. El Diego Torres, el rey Sumaya, Chumín Ponce en los controles. Nayeli López, la mami. Somos los Parados.
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1: 717.
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0: con 24 minutos. Ya estamos de regreso a través de la mejor FM 99.9.
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2: Ahorita se te mueve.
1: Ay, no.
2: Oigan, llegó el momento de pedirles una fotito. Ya saben que nos gusta chismear. ¿Qué andan haciendo? ¿Andan haciendo? ¿Cómo están físicamente? ¿Cómo les va? Y les pedimos una fotito para que la compartan en este momento. Utilicen su celular, abran el WhatsApp de la cabina, tomen la foto a...
1: Tomen la foto de...
2: De sus labios.
1: Ay, no.
0: No,
1: Dios.
0: Otra vez, no.
2: Que hacer
0: no,
2: ya la,
0: no,
2: ya, no,
0: ya,
2: la,
0: ya, no, cámbiale no, otra cosa.
1: Sí. Una semana. No, tiene... Que nos manden cómo está ahorita en la calle. ¿Cómo va la calle sí. ahorita? Si sigue neblina, si sigue lloviendo, si está nublado.
0: ¿Cómo está el clima por donde andan?
1: Sí, ándale.
0: El clima. Está caliente, está frío. Está lluvioso.
2: Está nublado.
0: Está nublado.
2: Estará nublado.
1: Está saliendo churrascos.
2: Salió sol. Salió el sol. ¿Qué son los churrascos?
1: Los churrascos, cuando llueve mucho.
2: Chubasco.
0: Chubasco.
2: Los churrascos son de la carne, ¿no?
1: No, cuando avientan churros.
2: Son churrazos.
1: Churrazos. Ay, a mí se me tocó ayer un churro, se me tocó un churro de azúcar relleno con mermelada.
2: Mándenos entonces la fotito de lo que, de la calle donde esté, de la ciudad, de las calles leonesas.
0: A ver, mira, nos mandaron esta. Ahí ¿dónde es ahí?
1: Por el delta, no, yo creo, porque yo por ahí no conozco.
0: Sí, no, como que debe ser como por aquello.
1: Está
0: como,
1: bien nublado, va. Por allá arriba, creo.
0: A ver, la terminación 7990, ¿por dónde es ahí? A ver.
1: Ah, por la ermita, dice por acá, por acá. El commander. No, pues sabe por dónde anda el commander.
0: No sabrá, Dios, no ubico la calle.
2: Pero ¿de qué anda? Anda. De eso sí nos queda duda.
0: A ver, Hilda.
1: Ah, por la feria.
2: López Hilda. Mateos.
0: Ah, sí.
1: Por la feria enfrente.
0: Hilda anda por López Mateos.
1: Sí. Dice por acá Nela de Lara. Ah, ya.
2: Una colonia pechurrienta cualquiera.
1: Sí, porque tienen las calles parchadas.
2: Mira, hay tres perros.
0: Tres perros.
2: Saludos, Nela de Lara.
0: La gaviotita Becerra, muy nublado el MG.
1: Oye, la gaviotita no pensará que anda en la playa con tanta palmera.
0: Ay, ya sé, qué agusticidad.
1: Bien a gusto, ¿verdad? Mira, Juanjo.
0: Dice, Delta y Río Mayo, nublado.
1: Hijo de mi vida.
0: A ver, por acá dice, buenos días, bendiciones. Bendiciones.
2: Ahí, saludos.
1: Por el JJ Torres Landa.
0: Torres Landa.
1: Ah, ¿sabes por dónde es? Anda por aquí atrás de nosotros, ¿no? Sí, ¿verdad, Chivi? Ey, ay, mira, ahí venden unos tamales bien buenos, Laura Limón.
2: Dice, buenos días, disparados.
0: El Chino.
1: Ver, un saludo a mi novio, el Chino, que anda en las colonias de...
2: Aquí en Residencial, La Cordillera.
0: Poca neblina.
1: Mi novio, el Chino.
0: A ver, el Johnny.
2: ¡Johnny!
0: Anda muy de camino de...
1: De Hacienda Los Otates, anda por allá. No, se anda por Hacienda Los Otates.
0: A ver, hermanitas.
1: Por Valle de Señora.
2: ¿Pero qué anda haciendo, hermanitas? No, ¿se brincó a una casa o qué?
1: Lo anda persiguiendo la patrulla.
2: Construyendo.
1: Lo anda persiguiendo.
2: ¡Lucy! ¡Ay,
0: no! ¡Lucy!
2: Ay,
0: alberca. Anda en la alberca, la Lucy. ¡Qué bárbara!
1: ¡Qué bárbara!
2: Un chapoteadero con todo y su...
0: ¿Cómo se llama? Alberca natural.
1: Traje de baño.
2: No, los que
0: se ven. Piscina de barro.
1: Tobogán.
2: Los toboganes.
1: Ay. Dice aquí por las vías del tren entre Juárez y Timoteo.
2: Ay, nunca pavimenta las calles, ¿verdad?
1: No.
2: Casi normalmente no se acostumbra a pavimentar las calles.
1: No, casi no, vean.
2: No. Ahora ahí se ve justo la. ¿Cómo se llama esta?
1: Las vías del amor. Ah, ¿sí vieron la película Las vías del amor?
0: No.
2: Dice por acá, mucha neblina en el eje metropolitano. Buenos días, paraditos. Terminación 5201.
1: ¿En el eje dónde es eso?
2: Ricardo Hernández.
1: Ah, sí, es cierto, ya los dos me lo presentaron. Por la deportiva, anda el Gerardo, mira. Anda por la deportiva. DP1. Deportiva 1.
2: No, esa es la del estado, ¿no?
1: Ah, sí, la del estado.
2: Sí, ahí en el López Mateos.
0: Oye, ¿esto dónde es?
1: Con razón me perdí el otro día.
2: Peña, dinos dónde andas.
0: Peña, ¿dónde anda?
1: Ah, por Timoteo,
0: sí, es cierto.
1: Ahí está donde hacen la maseca.
0: Si le adivinan cómo se llama esta calle, les llevo unos tamales y un champurrado.
1: No, porque ¿sabes qué? Una es en Silao y dos ya nos debe una y no viene ese señor. Así lo dijo la vez pasada.
2: No cumple. La otra vez también nos dijo, si adivinan mi edad, les llevo comida y pero se la adivinamos y nada.
1: Ya está el Diego está llorando. A mí no me vengas con promesas falsas.
2: Da sentimiento.
1: La Kika.
2: López Mateos también.
1: No, Vasco de Quiroga. Ah, sí, es cierto.
2: No, López Mateos, ahí la altura del Poliforum.
1: Ahí van todos.
0: Todos van en López Mateos, salúdense.
1: Si están ahí, piten. Todos los que vayan ahí, echen tres pitidos. Pi, pi, pi. A ver, vamos a ver.
0: Ya,
1: a
0: se una. Saluda.
1: Una, dos, tres. Pi, pi, pi. Ya, la chica está saludando con... A ver, otra vez. Una, dos, tres. Pi, pi, pi.
0: Ya. A ver, si alguien
2: buenos
0: se saludó.
2: Buenos días para ahí todos. Glorieta Cosco Campestre.
1: Ah, yo no salgo de ahí, de esa glorieta.
0: Porque no le sabes manejar y siempre se le sigue y le sigue. Oye, la verdad, y le sigue.
1: Oye, tengo que confesar algo, que a mí las glorietas se me hacen muy difíciles y me da mucho miedo manejar en glorietas.
2: Deberían de estar marcadas, ¿no? ¿O qué?
1: Sí, porque la verdad, a mí sí me da miedo cuando voy a agarrar una glorieta, me espero hasta que no puedo. Si veo que viene carpízale, mijo, porque si no. Si
2: no vaya a ser. Aquí en López Mateos, paseo de Jerez rumbo a Silao, hacerle el servicio a Malón.
1: A ver, suele el volumen. Bajen al vidrio y suele el volumen. Me toca el pito, pi, pi, pi. Que pase la Kika y me toca el pito, pi, pi, pi. Sí.
0: Mira, dice aquí López Mateos y pasó de Jerez.
2: ¿Dónde está la modelo?
1: Ey.
0: Andale. También va López Mateos, también pitó.
1: Ay, no, todos van por ahí. Está bien nublado, bien.
2: Ahí también.
0: Sí. Sí. Y yo me vine de short, de zapatitos y toda la cosa.
1: Ah, también vengo de short, mira. Para que se me vea la
0: ay, qué agusticidad.
1: López Mateos también
0: Lore,
1: va a ir
0: por la deportiva. Lore, también va por ahí, también échale un pitido.
2: Lore, ¿sí? ¿Sí?
1: Me toca el pito, pip, pip, pip. Me toca el pito.
0: ¿Quién es? Pip, pip. Ah, Liliana.
1: Liliana, ¿por dónde anda? A ver, súbele, a ver. Caliope, ¿dónde Caliope? Es el Caliope?
0: No, sí está muy lejos. Por sí,
2: suena lejos.
0: Por La Joya y esas
1: ah,
0: cosas,
1: pero sí, ¿no? Con razón no está pavimentado por allá, mira.
2: Caliope suena lejos y poco pavimentado.
1: Ay, chicas locote.
2: Chicas locote.
0: Aquí buscando los dólares entre la...
1: Ay, como la Marimar Vega, la que se agachó a recoger el collar. No sé si te acuerdas quién, ¿verdad?
0: Mira, dicen las...
1: ¿Sabes qué es que la novela? A ver, tóquenle al Nico
0: las
1: a ver si
0: joyas.
1: Sale.
0: Ah,
1: anda
0: sí,
1: por la
0: cierto.
1: Casa del Nico, ¿eh?
0: Anda por su casa del Nico.
2: Saludos a todos de las joyas.
1: Si es la calle
0: Nico.
1: Del Nico, ¿no?
0: Sí. Por allá por Conviveno, sí, sí es su calle.
1: Ahí es la calle del Nico, ahí vive Nico, vive
0: casi
1: su
0: en la esquina.
1: Y su mamá, casi en la esquina, saliendo para el otro lado, no de la entradita, cae saliendo.
0: Dice Prevención y Reima.
1: Ah, sí, sé dónde es, homie. El oso, mira.
2: Dice Boulevard Las Torres y Delta, buenos días para dos.
1: Ah,
2: soy un soldado, no, a ver, ponle.
0: Elizabeth. ¿Un soldado?
2: No, pensé que no, era la figura de, más bien de la Rulca, que se veía así. Akira, para, mira, los pies, y luego el cuerpo y la cabeza.
0: Ay, estamos ante una aparición.
1: ¿Dónde, Diego?
0: Aquí dice que esta es la cabeza.
2: Sí, pero de lejos.
0: Estos son los pies.
1: Mira, así era. Yo nada más había un mendigo árbol.
2: Así, mira,
0: así, así,
2: si
0: así de lejos, es un soldado.
1: No manches. Amiga, todo bien en casa.
0: Dice, aquí ya se quitó la niebla por Julián de Obregón.
2: Saludos a los de la Julián de Obregón.
0: Oye, pero se sigue viendo muy nublado, ¿no?
1: ¿Se dice niebla o neblina?
2: Las dos.
0: Las dos.
2: Okay. Depende de tu estatus económico.
1: Ah, sí. No, neblina.
0: Ay, a ver qué dicen por acá.
3: Ana. Saludos para dos, excelente día.
0: ¡Saludos!
2: Luis Tapia vive en el centro, sí sabían.
1: ¿Y por qué nunca nos ha traído tamalitos?
2: Vive en el centro
1: de
2: Luis Tapia, el eje metropolitano de parte del China Aber.
1: Oiga, pues vámonos con más música. Recuerda,
2: saludos,
1: aquí nomás a través de la mejor FM 99.9, 7 de la mañana con 32 minutos. Regresamos siguiendo. No. Regresamos. ¿Qué?

0: ¡Ay, respira hondo! 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
1: 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Ademil te da la hora. 7:39.
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0: 7:42.

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1: Oigan, pues nosotros seguimos con sus mensajitos, con las fotos que nos están enviando por acá de cómo está el clima, cómo está el paisaje ahí donde ustedes están, la terminación 6270. También nos mandó un camino, este camino donde
0: dice
1: va,
0: Rancho Los Naranjos. Ese Rancho Los Naranjos está para arriba de Residencial Los Naranjos, ¿verdad que sí, mijo, o no?
2: Camino a la felicidad. La 21 de marzo hice por acá la terminación 4074. ¿Qué colonia será la 21 de marzo?
0: Pues, oigan, ¿se les antojaron unos tamales?
2: Pues sí, uno de que
0: hay que hacer una atentada llamada a la gente. Si alguien puede, o sea, que no lo tenemos regalado. Si alguien puede que nos traiga. Ay, sí,
2: unas tortas del chamaco.
1: Ay, no. Híjole, dice por acá, paraitos, buenos días. Que tengan un excelente inicio de semana. Gracias, don Julio. Le mandamos un abrazo.
2: Gracias,
0: mándenos tamales.
1: Por acá, Carlitos 320.
0: Ay, mira. ¡Ay! No, no me hicieron de. Anda por una colonia bien fea.
1: Una Echeveste. Tu colonia. ¿Sí?
2: Saludos a todos los de Echeveste.
0: Ahí en esa tortillería vive mi novio. Una vez tuve un quebercillo con él. Sí.
2: La Nat dice que en la Marquesa, ¿ve cómo se ve todo nublado?
0: Sí.
2: No se ve ni una, pues nada.
0: Mira, el 1028 Charlie anda por aquí cerquita.
1: Ah, sí, va a salir como a la Miguel Alemán.
0: Ey, sí. Ándale, el Diego Kentucky, ay, qué bonita.
1: Inicio de semana, mira, allá sí se ve como más soleadito.
0: Sí.
1: Andamos en Chicago. Cruzando la ciudad de Chicago.
0: La noche que Chicago se murió.
1: Boulevard Aeropuerto y Tajo de Santana.
0: Ah, mira, sí, ¿hace dónde?
1: Sí, está nublado en todos lados.
2: En todos lados.
0: Sí, en Chicago.
2: En todas partes.
0: Siempre al lado de la ley.
1: Mira, está para el Diego Kentucky.
0: Una noche de verano. Pues no me traigas nada, que dijeron nada de todos modos.
2: Como el rey Sumaya no me cree, a él no le voy a llevar nada.
0: Pues como la primera vez no trajiste nada, por eso, mira, yo puras de habas.
1: Dice, aquí cerca del centro de móvil, ya en el puerto.
0: Jaja. Oye.
2: Saludos a Alex USA.
0: Un saludo a Alex USA, muy lindo. Espero que sí me mande mi boleto de avión para ir a conocerlo.
1: Dice, vamos rumbo a San Luis Potosí, atentamente, el Cris.
0: San Luis Potosí, yes. Ya tenemos que... ¿No sabes qué? No, déjate, digo, ya se tiene que decir así.
1: Recillote en la carretera.
0: San Luis Potosí, yes. Ya se va a estipular así la esa, dijo.
1: San Luigi Potosí, yes.
0: San Luigi, ey.
1: San Luigi Potosí, yes.
3: Potosí, yes. ¡Qué padre!
2: Saludos a el Cris.
1: Dice, Boulevard Hidalgo por los Reyes, buen día, mis parados, saluditos y bendiciones.
0: Ay, ahí venden los tamales de frente del templo, bien buenos, de doña Fanny.
1: Ah, sí.
0: Sí, que nos trajeran unos. Y una tole de fresa, tengo una tole de fresa.
2: Ay. Un champurrao.
1: Ay, no. Dice, saludos, paraditos, feliz inicio de semana, saludos desde Fresno, California, atentamente, desde La Piedad. ¿Ok? O hasta La Piedad, Michoacán. Ahí
0: y
1: está.
0: Y la foto de Fresno, amor.
1: La foto de Fresno.
0: Ahí terminación 7378. No, no es. Mándame, no. A ver si es. Es que es ese otro día. Ajá. Ah, es el que anda en la peña, en la huerta. Chabelo.
1: Chabelo.
0: Chabelo.
2: Es el Boulevard Aeropuerto, si no me equivoco.
0: Ey.
2: Saludos al Chabelo. Saludos
1: al Tierra.
2: Dios, también, que dice Aristóteles y San Juan Bosco. Buenos días, paradito.
1: Buenos días.
0: Los güeros, ojalá que nos mandaron unas crepitas.
2: Nada, pero abren bien tarde ya.
0: Sí, a veces se van durmiendo ahorita.
1: Buenos días, parados. Saludos. Así es el clima de mi trabajo por La Campiña. Feliz inicio de semana.
0: Ah, La Campiña es por donde está ya por decreado, ¿verdad?
1: Uh-huh.
2: Sí. ¿Dónde está el este? A la vuelta.
0: Enfrente del este, ¿verdad?
2: Sí.
0: Ok.
1: Dice, el fraccionamiento Mallorca por Héroes de León. Pensé que me había convertido en querubín.
0: Que se había muerto.
1: Que ya estaba en el cielo.
2: Así está de rara la mañana.
0: Oye, el Inge.
2: Las nubes bajaron.
0: Sí, José el Inge. Nosotros subimos.
2: Puede ser.
0: No sé si el cielo bajó o los hornos subió. Los locutores de la mejor.
4: Se pisó al perro.
0: Oye,
1: nice, muñecos.
0: Que José el Inge ya no nos ha mandado nada de comer. Se está quedando atrás. Le está ganando
1: el
0: Alex USA. Ey, no te dejes, mijo, no te dejes.
2: En Up, ¿qué dice?
0: El montón, Alberta, Canadá.
1: Canadá.
2: Míralo, desde Canadá.
5: Tengo entendido que la 21 de marzo está donde está el materno infantil.
0: Ah, órale, qué padre. Justo voy para allá.
1: Ya dije, si viene mi crush, luego.
0: Ay, pobrecito.
1: Dice, ¿no leyeron el mensaje para el bono mañanero a las 4 de la mañana.
0: No, ya estamos en otro, gracias.
2: No, pero sí lo leímos, ¿no?
1: Sí, sí, los mañaneros sí.
2: El Soner dice, mucha calor, saludos mis parados, buen día.
1: Buen día, Soner.
0: Si quieres yo voy y te soplo, amigo, con una varita, así era.
2: Desde los United States. Hey.
1: Vicente Valtierra rumbo a Francisco Villa.
0: Ay, mira, vamos.
1: Así le sabe el chivine.
0: Ay, ¿qué dice? Okay, ¿qué dice José Linge?
1: Ok, no nos dejamos. En una chancita les mando algo.
0: ¡Que viva José Linge!
2: Ay, gracias a todos nuestros radioescuchas de Estados Unidos y de Canadá.
1: 7:51 a.m. Somos los Parados Morning Show.
0: Estos mensajes me vuelven bien feliz.

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1: Esta canción va con mucho cariño y con mucho respeto hasta el cielo para nuestro aventurero, Jason Jiménez.

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2: ¡Ay! Estamos de regreso aquí nomás a través de la mejor FM 99.9. Tú escuchas los Parados Morning Show. ¿Y qué creen, niños?
3: ¿Qué?
2: No lo voy a decir yo, díganlo ustedes.
3: Llegó la hora del tema del día para que se reporte 477-70-0799. Y el tema es...
2: El tema es... Imagínate que vas en tu carro, en tu camioneta, en el vehículo que tú vayas, pero que es tuyo, tú vas a manejar, y tu pareja se quiere sentar adelante y tu mamá también.
3: Ah, ¿es una película, no?
2: ¿Quién? No, es el tema. ¿Quién va adelante o quién permites que se suba adelante? Ajá. ¿Tu pareja o tu mamá?
3: Mira, para que no se peleen, yo desde mi punto de vista, que se vayan las dos atrás. Ni una ni otra, no hay jerarquías. Váyanse las dos atrás y a mejor adelante pongo unas mochilas. A que no se peleen, no vayan a decir.
2: Tú, Nayeli López.
4: Ay, no. Esto está complicado, pero si yo lo subiera, o sea, si yo fuera manejando y tuviera que subir, yo creo que... Ay, no sé.
2: Que tu viejo maneje de copiloto y
4: que hagan un piedra, papel o tijera y el que gane. Pero si fuera mi opción, por ejemplo, o sea, si mi pareja estuviera manejando y tuviera que escoger entre yo o su mamá y yo, pues yo creo que se lo dejaría a la señora.
3: Ay, sí, qué humilde.
4: Sí, se lo dejaría a la señora. Ay, o sea, yo no tengo como problema en...
3: ¿Irte atrás?
4: En irme atrás. Yo sinceramente no tengo problema en irme atrás. Y no porque él me mande, sino porque incluso yo misma, o sea, lo he hecho de que, ah, no, pues yo me voy atrás. Pues es su mamá, o sea...
3: Ahora sí, como quien dice, te pones hasta atrás.
2: Mi problema... mi problema no es la suegra, mi problema es que no tengo pareja. Si alguien sabe de alguien por ahí, estoy libre, estoy disponible y estoy soltero. Tengo casa de camioneta.
3: Que te escriban en redes sociales y que te sigan.
2: Sí, por favor.
3: Vamos a ver qué dice la Razuki sobre el tema del día, ¿qué es?
2: El tema es...
4: ¿Quién va adelante?
2: ¿Y quién va atrás? ¿Tu mamá o tu pareja?
4: A ver, ¿qué dice? Ojalá alcancen a leer mi mensaje. Quiero mandar un saludo para Uriel. Ah, ya lo mandamos, ¿no?
2: Ya lo mandamos, mija.
4: Sí, ya lo mandamos, hermosa.
2: Desde hace rato lo mandamos.
5: Que se vengan las dos adelante, las dos son mis reinas.
4: Pero van a caer.
6: Para que no haya pedos, como yo soy la dueña de la camioneta, yo soy la que manejo, le digo a mi marido, como vamos a llevar a mi mamá a su casa, mi mamá se va adelante, tú te vas atrás con las niñas, ya de regreso ya te vienes adelante conmigo, si quieres es más, tú manejas y yo me voy de copiloto. Y ni modo que soporte, porque mi mamá es mi mamá. Pero si vamos al revés, que sea que él venga manejando, viene su mamá y que yo me vaya atrás con mis niñas, no, lo siento mucho, mija, es mi camioneta y que su mamá se vaya atrás.
3: Ah, o sea que la dueña manda. Dueña manda, dice por acá la chica de los jugos.
4: Qué bárbara, mi chica de los jugos.
7: Mi papá se va allá adelante.
8: Ah, ya lo mandamos.
9: ¡Tata, mejor!
10: Mi papá se va atrás y las dos adelante.
7: Mi papá se queda atrás y las dos adelante.
4: Ah, muy bien.
2: Mira, sí, muy bien. Vamos a ver qué
11: para mis paraditos, pues estoy como que comento ahorita, pues si ni tengo pareja, el marido que tengo es como si no tuviera nada, entonces pues bien de ser mejor un grupo de parejas, amiguitos.
3: Un reality show buscando a la pareja de la gaviotita.
2: Y por eso engañaste a tu esposo con el señor Raúl.
4: Ay, no digan eso. A ver por acá, el chino Colombia.
12: ¿Qué pasa, Parados? Mira, sobre el tema, si vas con tu pareja, pues ya van ahí. Pero si tu pareja te dice, oye, pasa por mamá, pues la mamá adelante. Y si ya vamos a pasar por ella y viene mi pareja con nosotros, pues ya la mamá va atrás, porque pues ya viene la pareja adelante, primero va a decir la pareja, vete para atrás, mi mamá adelante, no.
3: ¿Yo sabes qué haría?
2: ¿Qué?
3: Si tuviera coche y tuviera que decidir eso.
2: Que cada quien se vaya en Uber y tú de aparte.
3: Pondría el coche y la recorrería unos 40 metros atrás. Entonces, a ver, que corran y la primera que llegue se va adelante.
2: Ay, pero mi mamá estaba en silla de ruedas. Bueno, yo tendría ventaja, ¿verdad?
3: Sí,
2: con una ventaja.
3: Con dos empujadas buenas.
2: Yo creo que mi mamá llegaría primero que yo en el carro. La dejaría en. ¡Órale, yo, Marta! Ay, no.
4: Qué feo.
13: Hola, paraditos, buenos días. Sobre el tema del día, yo creo que hay que darle lugar a quien honor merece. Hay que llevar a la pareja siempre adelante, siempre a su lado. Saluditos.
2: Mira, otra vez con el señor Raúl. Bebeto, Chivín, ¿quién lo nombró la semana pasada mucho? Ella nombró al señor don Raúl. Vamos a ver qué es el
14: joven. ¿Qué para hacerlo siempre primero y ya se va adelante?
0: pero si quieres ir cambiando con la pareja, pues ahí con toda la pena del mundo, la que para echar para atrás, te llevas a tu pareja adelante y vas a cambiando. No, fíjate la madre.
4: Okay.
13: No, pues yo creo que no tiene importancia una adelante y otra atrás. Yo creo que no, no tiene nada que ver. Y si se empiezan a pelear, las mando las dos en camión.
2: Y que se
4: por peleoneras.
2: Oye,
4: que es la, es que la... realmente no tiene nada de malo. O sea, el hecho de ir adelante o atrás no te quita como bueno, jerarquía, no. No te quita un poder. Pero, que... pero...
3: Hay personas que luego cuando van en autos prefieren no irse en la parte de atrás porque se siente más mareable que en la parte de adelante.
2: Yo conozco la esposa de un hermano de alguien que ella, su mamá dice, no, pues que se vaya atrás, que se vaya atrás.
3: La
2: no,
3: mamá de la...
2: La, no, la mamá, la, la esposa del hermano de alguien de aquí. ¿Ah, sí? Ay, no, qué feo. ¿Qué dice aquí, Diego? Te toca leerlo.
3: Dice, un saludo para todos los del Cherry y para mi marido que anda ahí.
4: Ay, saludos.
2: Saludos.
4: Es que realmente no lo veo como tan complicado. Te digo, a mí me llegó a pasar y era como de no, quédate aquí adelante. Yo le dije, no, me voy atrás.
2: Pero es que hay mujeres posesivas y hay mujeres que quieren ser ellas y ser ellas y ser ellas. Y la neta está chidito, pero oye, ¿por qué te vas a poner a competir con la mamá? Si a fin de cuentas, tú eres, o sea, tú eres la esposa, tú eres la que va a mandar. No te quita nada ridícula, sí, arrastrada, nah, que le des el espacio a tu suegra en la parte de adelante. Porque tranqui, es más amplio. Ay, Jack, ciérrame el micrófono.
3: No, para es que estire las piezas.
4: Detente, Jochi. Sosiégate, Jochi.
2: Ay, perdónenme.
3: ¿Qué dice por acá, Nayeli? Buenos días, saluditos. Pues como esposa, yo sí voy adelante.
4: Tracas.
2: Ay, la no. Nayeli. Mira, es de esas viejas ridículas que se pone a competir con la suegra.
3: Síguese reportando Nayeli con el tema del día. 8:11, regresamos a los parados.
4: Morning Show.
2: Aquí nomás.

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1: Muy buenos días, este es el reporte vial de MBS Radio. Carga abundante sobre Boulevard Aeropuerto desde Boulevard Delta hasta calle San José del Clavel. Lento avance en Hermanos Aldama, desde Timoteo Lozano hasta calle Restauradores. Otro punto con tráfico intenso es sobre López Mateos, desde Campestre hasta Parque Miguel Hidalgo. Tómalo en cuenta. Mantente informado con nosotros. Mi nombre es Ale Garibay y este es el reporte vial de MBS Radio.
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0: Son las 8 con 18 minutos.
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0: Ya estamos de regreso a través de la mejor FM 99.9, 8 de la mañana con 26 minutos y nosotros seguimos con el tema del día que es...
1: El tema es ¿quién va adelante de tu carro, que de tu copiloto? ¿Va tu mamá o tu esposa? O tu mujer, porque ya las dos están peleando porque quién, las dos quieren ir adelante.
2: Que también hay que ver si es la novia o la esposa. Yo creo que también tiene una jerarquía un poquito más grande la esposa que la novia, pero vamos a ver qué dice la gente.
0: Vamos a ver.
3: Sobre el tema perros, no, si las dos quieren ir adelante, nada, pues sin esa madre el diablo. Me bajo y yo me voy para la parte de atrás, que la patona maneje y mi jefa se vaya a un lado. Así, todos felices, todos contentos. Saluditos, de parte de Greñas.
1: Saluditos.
0: Saluditos, Greñas. A ver, por acá.
1: Es que yo nunca he tenido una suegra, así que ajá, así, entonces vamos a ver qué sale.
0: Una suegra. A ver qué pasa ahora que me toque.
2: Si sigues como sigues, jamás la vas a tener.
1: No, es que déjame te cuento que siempre soy como relaciones clandestinas yo. A mí no me importa quedar bien con la suegra ni nada. Dice, buenos días, un saludo para mi esposo Freddy Facio del dormitorio 522. Te extraño mucho, te amo mucho, tu esposa Lola Carlín.
2: Lola Carlín,
1: quisiera estar en el Cherrillo.
2: ¿Para qué?
1: Pues, tú. A los Cherry los aman demasiado. Los aman mucho allá.
2: Es que no, es un amor verdadero.
1: Ey, dice, muy buenos días. A ver, vas tú, bebé.
2: Dice, hola, buenos días. Ayúdenme a echarle porras a mi casi esposo José Armando Dávila Sánchez, alias mi flaquito, de su niña bonita, para que le dé la recia y ya nos casemos porque me urge ser su esposa. Me llamo María de Lourdes Guzmán García.
1: Mira, María de Lourdes, si no te da el anillo pronto, búscate otro vato. Porque ¿para qué estás rogando amor y casarte en un lugar donde no se les ve la iniciativa? Si no quieren, búscate otro. Gracias.
2: Que ya se casen, va.
1: No, si no quiere, pues que no se case. Dice acá la terminación, el Johnny sigue el tránsito con su operativo y Eje Metropolitano contra los motociclistas que van a trabajar. Pues también porque traigan placas y que se pongan casco, mijo.
2: Sí, porque no van a parar al que nada debe, nada teme.
1: Oye, es como yo, voy bien manejando bien a gusto y me les voy metiendo y voy haciendo cosas, pues me van a parar. Si no traen casco y si no traen placas,
2: si no hay motivo por no hacer, no, porque no hacerlo, no va a pasar nada. Pero si traen cosas ahí como extrañonas, pues sí, cada quien. Buenos días, pues mi mamá siempre mandaba a mi esposa adelante y mi esposa mandaba a mi mamá adelante, por eso no tenía problema. Eso también, que sean buena onda las dos. No, sí. Tú vete, o una y una.
1: O las dos atrás.
2: Tú de ida, yo de regreso.
1: O que se vayan juntas en Uber y yo me voy solo para que no me vayan diciendo. Porque luego también las mamás van. Aguas, aguas. Ay no, espérate. Así va. Ey.
0: Por su bien, es por su bien.
4: Buenos días, padrito, pues no hay que hacer tanto pedo. No sé, la situación que si salgo de mi casa y ya voy con mi esposa y voy a recoger a mi mamá, pues va mi mamá atrás. Si en caso de que primero pase por mi mamá y tenga que recoger a mi esposa, pues va mi esposa atrás. Y pues también mi esposa no es de las que se enojan por sí o por no. Así que, la que ganó, ganó.
1: O sea, ¿qué dice mío? Agua,
0: Jesús. Hombre, a ver, Jesús.
1: Porque ya viene mi hombre.
5: Yo pues igual, estoy de acuerdo con el mismo compa. Yo miré para atrás y que ella manejara, ¿verdad? Para que no se peleen ninguna de las dos y para ir contentos.
1: Aquí lo importante es que tengan carro.
0: Dice Jesús, yo me voy caminando, no pasa nada.
1: Aquí lo importante es que tengan carro para que se peleen por el asiento de adelante.
2: Se me rompió la cámara.
0: A ver, ¿qué dice por acá? Buenos días, Diego Torres. Ayer, ¿cómo les fue en el partido de creadores? Un saludo para mi cuñada Fiona Buchona de San Sebas.
1: Perdimos.
2: Otra vez perdieron.
1: Perdimos, sí. ¿Cuándo han ganado? ¿Ha habido una vez que ganen ustedes?
2: Sí, hoy jugamos la semifinal. Ay, pero es en el torneo. Es que es más importante el torneo que un partido, pero nos la pasamos muy bien, pero sí perdimos. Ah, qué miau, caramba.
6: Buenos días, paraditos.
2: Miau. Hoy jugamos la semifinal en las canchas el golazo para que caigan a ver el partido.
7: ¡Qué buen dato te aventaste! Pero nadie te preguntó.
6: Yo pienso que la esposa debe de ir adelante. Yo siempre me voy atrás, no hay conflicto. Lo importante es convivir.
1: Oigan.
2: Saludos, reina.
1: La de las gelatinas no se ha reportado, ¿verdad?
0: No.
1: Porque ya va a ser mi cumpleaños y...
7: ¡Qué buen dato te aventaste!
1: ¡Ay, no!
0: Pero nadie te preguntó. Por eso lo hace, dice, no, el rey es bien concha, ¿no?
1: Sí, me va a pedir
0: la gelatina.
4: Aparte, yo no tengo ese problema porque pues mi carro tengo.
2: Paraditos, buenos días. Yo siempre adelante y no por jerarquía, porque el día que le toque a mis hijos, iré atrás.
1: Ay, que viva la Kika, que anda muy enamorada,
7: ¿eh? Adiós. Sí. A la bimbomba. La Kika, Kika, ra, ra, ra.
1: Yo no tengo nada, pero la chica anda muy enamorada. Anda bien perdida enamorada.
8: Ay, te preguntó.
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0: Oye, que si yo fuera la pareja de los radioescuchas, ¿dónde me mandaría?
1: A la fregada.
2: En la cajuela o te amarrarían arriba.
0: Ay, no.
1: A ver, diga, ¿dónde mandarían al Sumaya si fuera su pareja?
0: ¿Adelante o atrás?
3: A ver, ¿qué? Rey Sumaya, somos a los del Cherry, ni los quieren tanto. Yo le ando haciendo el paro uno del Cherry, lo que sale, nomás en lo que sale. Ya cuando salga, ya dejamos las cosas tranquilas.
0: Ay, este perro.
1: Ay, no, aguas, ¿eh? Ay, no. Aguas.
0: Oye, a la gente. Como que nadie.
1: Yo creo que nadie te llevaría, no. Dice a la B.
0: A la vértebra. Ay. Oiga, no, ya en serio, dejando de payasadas. Si yo me voy en su carro, ¿dónde me mandarían? ¿Adelante o atrás? Ah.
1: A ver. Comandante.
4: Yo mandaría la panza de burra, pero a Chihuahua. A Chihuahua un baile.
0: Ay, no.
2: La galleta dice que adelante. ¿Qué considerada, señora?
1: Sí, pues y luego, si no, ¿quién va a jalarla?
0: La que ayer es bien fea. Dice, ahí viene mi foto. ¿Cómo venías a hacer este análisis después con?
2: Ale bien.
0: Dice, mi novio, el Goldo. Ahí viene tu socia, Rey Sumaya. Hoy viene tu socia, Rey Sumaya. Tocaron venir a hacerse análisis y después cumplir con el antojo de tamales para ella y mi beba. Oye,
2: ay,
0: no.
2: Ay, qué lindo.
1: Y tu antojo de tamales, mira, se me lo pasó. Cheto.
0: Yo también tengo antojos de tamales, Goldo. Todos, yo no sé por qué tiene. Ay, no, eso me pasó por andar con casado.
1: Mira, dice la Pante.
0: Espérate, vamos a ver qué dice la gente. Espérate.
5: Ya sé. Sumaya seguiría en el maletero. Solamente ahí cabe.
2: En la cajuela, ay, depende del coche. Hay cajuelas que son chiquitas.
6: Mi rey, yo te subiría adelante, arriba de mí, para irte enseñando a manejar.
0: Jalo, bebé. Contigo hasta el fin del mundo.
2: Dice, bendecido día para ellos, excelente inicio de semana. Sobre el tema, yo pienso que el lugar es irrelevante. Mientras se conviva bien, si son maduras, les vale. Uno daría cuál es el mendigo lugar que le den. Que les dan, existe convivir chido entre familia.
0: Ay, qué padre. Vamos a que es el Jesús.
7: Yo igual adelante, ¿cómo que atrás?
0: ¿Verdad que sí, amor? Gracias.
7: Yo mandaría al Rey Sumaya en la cajuela o en el motor.
2: Ajá, en el motor para que vayas calientito.
1: En la cajuela, Rey.
0: Ay, no.
1: Dice, adelante, luego quién mete las velocidades.
0: Dice, yo te mandaría por los chacales, mi rey, gracias.
1: Por los chescos. Ah.
2: ¿Cuáles chacales tú?
0: Oye, ¿qué estás pensando?
2: Te bajaría por los chescos.
0: No, hombre, ya quisiera. No, hombre, están perros y vienen locos de la mente.
4: Yo mandaría a la coche y se no ver moto.
0: Ay, no, luego me despeino.
3: Rey, yo te llevaría adelante, cambiando velocidades, machín. El carro es automático.
0: Ay, no está, pero bien llevados. Buenos días, inicio de semana, un saludo para la mamá del chino. Ay, no, yo no voy a decir eso.
1: Híjole. No. Bueno, saludos para su mamá.
0: Saludos a la mamá del chino recolector.
1: De parte del monasterio.
0: Del monasterio.
1: Sí, que no vayan a decir que nosotros.
0: Sí. Yo lo mandaría a Larry.
1: Ah.
0: Lo que nos goofy, dice. Ay, no, a mí no me gusta. A mí no.
2: Habla a ti no te gusta, a ti te encanta.
8: Se lo hizo mañana adelante para que él maneje y se vaya con mi hermano. Yo atrás, ay, ahí se aplica.
0: Ay, luego.
9: Unos días, yo mandaría al Sumaya a la parte de atrás, porque yo creo que si va adelante nada más va a ir hablando y moviéndole al estéreo y de hiperactivo.
2: Pero sería buen copiloto porque yo si mandaría, te entretiene y no te quedas dormido.
0: Sí, lo entretengo.
9: Yo mandaría al Rey, pero en el camión. ¿Para qué lo quiero ir contra mí? Si no sabe meter velocidades.
2: Ah, pues enséñalo.
0: Voy sacando la mano. Vámonos a jugar música aquí nomás a través de la mejor.

0: Uf, si esto ya te está calentando, espérate tantito. Vamos al corte, pero no te me vayas, que lo bueno apenas se está poniendo sabroso. 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
1: Mañana, son las 8 de la mañana con 48 minutos. Los Parados Morning Show llegaron para hacer. ¡Ay!
2: ¡Escándala!
3: ¡Escándala! Oigan, pues ya saben que les vamos a presentar tres rolitas y que tú puedes votar por tu favorita al 477-7007-999.
2: Vamos a ver qué nos tiene preparado Jay Chivina, Jay López con el 1, el Diego Torres con el 2 y el Rey Sumi con el 3.
3: Yo, Nayeli López, la mami, te traigo nada más y nada menos que.
4: ¡Estrenando!
3: No, Bel Rosita.
2: Y yo, su servilleta, el Diego Torres, la canción con el número 2.

0: Voten por su favorita al 477.
1: ¿Sabías qué pasó?
2: ¿Están listos?
0: Estamos listos.
2: Ahí les da, corre y se va corriendo con
3: Juan Diego Torres.
0: El Diego Torres, gracias.
4: Por el besito de perro. Besito
0: gracias,
4: de perro.
0: Gracias, amor.
3: Vámonos, vámonos con el Diego Torres. Saludos,
0: Diego Torres. Gracias.
2: Por la mami, dicen por acá. A ver, Black Safari.
4: Por la mami, la mami, la mami, la mami.
2: La mami, la mami. Por es la niña, niña con palanca.
3: Buenos días, Prados.
0: Está más buena para la mami. Gracias, zorrito.
4: Buenos días, Prados. Mi voto va por el talón del Somaya.
0: El talón.
3: Mami, mándame un beso. Es la más hermosa de la radio. Pero hoy tiene la canción más chingona el Diego. Voto por
2: entonces
3: el Diego.
2: No te mando nada.
0: Que te lo mandé.
5: Buenos días, saludos por Rey Somaya.
0: Gracias, preciosa.
3: Por mi novia, la mami. Por mi novia, la mami.
2: Gracias, chiquitito, my love.
4: Vámonos por la número 3.
0: Gracias, amigo.
2: Por la mami. Mis dicen por acá.
6: Por mi cochis, por mi cochis, por mi cochis.
0: Ay, gracias, Gabietita.
1: Ay, qué linda.
3: Yo voto por el Diego Torres. Nunca voto por él, pero hoy sí.
0: Gracias.
3: La mami, la mami, la mami.
2: La mami, la mami, la mami.
3: Ay, vámonos, vámonos con la orgullosa. Mari la orgullosa.
0: Gracias, amor.
2: El Diego.
6: Buenos días, saludos por Rey Somaya.
0: Gracias, cara cachorrita.
6: Por Rey Somaya.
0: Gracias, bebé.
3: Buenos días, Prados. Vámonos por la mami. La mami.
0: Gracias.
2: La mami, gracias. Dice por acá por el Rey.
0: Y por la quebradora.
2: Por la quebradora.
0: Acá. Por el Rey Somaya, dice por acá.
3: Por la mami, la mami.
2: Gracias. Ay. Ay, ay, ay.
3: Buenos días, Praditos. Vámonos con Rey Somaya.
0: Gracias.
2: El Rey Somaya.
3: La niña combate.
0: Soy yo
2: la
0: este.
2: La niña combate.
3: Voto por la Mary Poppins.
2: La Mary Poppins.
0: Yo soy la Mary Poppins.
2: Pues no sé quién sea. Pues hasta mira, ahí quedó la
0: Nayeli
2: votación.
0: Nayeli López con 7, el Diego Torres con 7 y el Rey Somaya se la lleva con 12 votos.
1: ¡Ay, no manches!
2: ¡Nos ganó
1: gracias a toda la gente que votó por mí!
0: ¡Ay, qué lindo!
1: Disfrútala, gózala y báilala. Aquí nomás.
2: En Los Parados. ¡Morrillo!

8:58. 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
0: Y recuerde, no hay respuesta equivocada. Solo lo que usted haría.
3: 9:09 de la mañana con 5 minutos. Regresamos a los Parados Morning Show. Y ya lo escuchó usted. Llegó el momento del ¿usted qué haría? ¿Están listos? Sí.
4: Estamos listos.
3: Ya vamos a darle que es mole de olla. Ahí les va la primera. Imagínate a que ver. Tú estás con tu chica y le dices a una persona desconocida, nos tomas una foto, por favor, le das tu celular y cuando va a tomar la foto se le cae el celular y se le estrella la pantalla. Ella solamente quería tomar la foto, tú les pediste el favor. Aquí la pregunta es...
4: ¿Usted qué haría?
3: Le dices que
5: usted
3: te la pague, le dices pues fue un accidente, pues ya qué, yo te la pedí.
4: Híjole.
3: ¿O qué?
4: No, pues si yo digo que ya no le digo nada, pues yo le pedí la foto. O sea, fue su culpa por no agarrarlo bien.
5: Pero más culpa tuya porque se lo dice una persona tarantada.
4: Ajá, por no saber seleccionar la persona a la que me iba a tomar la foto.
5: Sí.
3: Bueno, vamos a ver qué dice por acá la gente al WhatsApp 477-7007-999. ¿Usted qué haría?
6: Yo la agarro a vergazos.
3: ¡Ey!
5: ¡No, y sin maldiciones!
4: A ver, este es anterior. Dice, es mi culpa por andar pidiendo favores.
3: ¿El ingeniero qué dice?
4: Sí, la verdad.
5: Sí, pues sí.
4: Dice, yo me diría que ya, ni modo, pues
3: ya. Ya me fregué, dice. Pero el audio, a ver, este no es de ahorita, ¿verdad?
4: No, ya no.
3: Yo
4: ya
3: diría,
4: no.
3: Yo sí se la pasaría.
5: Pues mira,
3: disculpa, digo, no te preocupes, fue un accidente y pues yo tuve la culpa por confiar en gente tan mensa y me iba.
5: No, la neta, pues yo no. Yo ya ni modo.
4: Ya que le dices, a ver.
6: Yo la neta sí digo que me la pague porque... Una cosa es una cosa y otra cosa es otra cosa. ¿Sí o no, mi cochi?
3: Una cosa es otra cosa y la misma y así.
5: Ah, sí.
6: Mejor la tome un selfie para que no pase eso. O que tal que no se le caigas, te lo robe.
4: Ándale, que se va corriendo.
6: No se podría hacer nada, paraditos. Sería una tontería responsabilizar a alguien en un favor que tú pediste. Entonces, llama.
4: Pues sí.
5: A ver.
4: Ya ni modillo.
5: A ver, ahora
4: ya ni modillo. Vámonos con el siguiente supuesto.
3: Échale.
4: Imagina que tú llegas a tu trabajo y de repente tracas. Al momento de estacionarte, le das un yeguis al coche de tu compañero. Saludos al Chivín Ponce. ¿Quién crees que quedó delante de ti, Chivín? Le das ahí un besillo, un choquecillo, pero sí se le nota. Entonces, yo aquí es donde le pregunto. ¿Usted qué haría? ¿Le dice, no le dice? ¿Se hace el sordo? ¿Va y se estaciona a otro lado?
5: ¿Le pegaste al Chivín Ponce?
4: No, es un supuesto.
5: A mí no, porque
4: quería atrás.
5: No, yo al que le pegué una vez fue al de Selene Lara. Yo sí le di un fregadazo.
4: ¿Y le dijiste?
5: No le dije.
3: Bueno, es para decirle ahora que la vea.
5: Fue un viernes que ya llegó y yo llegué pues rápido porque ya es que llegamos nosotros rápido. Fuga desde las 6 de la mañana a meter el informe. Y llegué y me di para adelante y sí le di un fregadazo en la parte de adelante. Pero no le pasó nada. Por eso le dije.
3: Vamos a ver qué dice la Razuki.
6: Y le siento que le di el yeguis, me retiro de ahí y llego como que llego, me estaciono y digo, mira, le pegaron a tu carro.
3: ¿Quién será? ¿Quién habrá sido?
4: Le digo y nos arreglamos, es mejor las cosas claras.
5: Sí. Pero cosas claras, chocolate espeso.
6: Primero que nada, yo con un cafecito, unas donas. Ten, güey, date. Oye, ¿sabes qué? La neta, le di un besito a tu cara, menos. Con un polis sale. Y ya, si es amigo, pues tiene que comprender. Y si no... Pues no.
5: Pero con la dona se te pasa.
3: Sí. Véanale. Para que no ande mal. Para que, mira, la noticia la tome de mejor manera.
5: Dice para que el Pepe y el ingeniero me hago el sordo.
4: Pepe sin pecas, me hago el sordo.
7: Yo nunca lo he hecho, nunca me ha pasado. Dicen que siempre hay una primera vez, pero esperemos que a mí no me pase. Pero yo he visto gente que sí le dan besitos bien, besitos, unos besotes a los carros, arrancan y se van. Y pues a veces se quedo con la conciencia de le digo, no le digo a la persona esta que yo vi que le dieron su beso de su carro.
5: ¿Para qué andas de chismosa?
3: Porque
5: ¿para qué andas de cuentachiles? No le andes diciendo nada que le pegaron, sino un día, ¡ay, no!
3: Dice, yo le diría, no inventes, se le acaban de pegar a tu carro y se dieron a la fuga.
4: Sí, y ahí también. La pintura bien la marcada cámara, del de tu carro,
5: otro,
4: ¿no?
5: Sí.
3: Y luego checan las cámaras y ahí se ve que
5: sí, es tú. Me doy a la fuga,
4: me
5: dice
4: doy a
5: por
4: la
5: acá.
4: Fuga. Renuncio.
6: La neta, yo sí le diría, porque no me gustaría que a mí me la aplicaran igual. Y la verdad, los choquecitos, sean baratos o sean caros, pues se tienen que reparar.
3: Sí, se soluciona.
4: Híjole. Dice, pues si tienes el valor, dices la verdad.
3: No, no tengo el valor.
4: ¿Cómo cuánto sale un golpe a un Mini Cooper? ¿Alguien sabe?
3: ¿Cómo cuánto saldrá un golpe a... Oye, ¿cuánto saldrá un
8: 200
3: golpe?
8: 200 pesos.
3: ¿Cuánto saldrá un golpe a la camioneta de la mejor?
8: Con 200 baros sale...
4: Y que como cuánto sale la sumida de la camioneta a la mejor, porque, porque al rey, pues nomás.
3: Ay, no.
8: ¿Cómo la sumida?
3: A ver, ahí les
8: otro,
3: va.
8: Vamos otro. Con otro usted quería.
3: ¿Usted quería?
4: Ya, otro, otro, otro.
3: Otro, otro, otro, otro. Otro. Otro. Ay, la llamé.
4: Saludos al rey, a la de hoy. Ahí les encargo.
3: Oye, ¿usted qué haría? Oye, pero me encanta porque el otro piensa que le estamos tirando a él cuando yo estoy diciendo de la sumida que yo le di a la camioneta. Luego se lo enjaretan. Oye, ¿cuánto? Ay, sí está bien, pues. Oye, imagínense ustedes que van a una tienda, a una tienda comercial, y llevan a un niño y se y agarra unas agarra algo y se lo come. Y ustedes ya no traen dinero. Y ahí dicen, pues ya no tengo qué hago, si se lo está comiendo. Ahí pasa, ¿qué haría usted?
8: Pues dejo al niño y me voy a mi casa. Pues sí.
4: El niño no viene conmigo.
3: La sumida es gratis.
4: La sumida es gratis.
3: Ay, ¿dónde voy?
8: ¿Usted qué haría? Sí, pues dejo al niño ahí y me voy. Pues sí.
3: ¿Tú qué
8: harías? ¿Quién es responsable de lo que hace?
9: Le digo, mira, mi niño se comió esto. Al ratillo paso a pagarlo porque no contaba con ese imprevisto.
8: Ah, mira, hablando bien. ¿Qué le cuesta a la madre ser así de educado?
3: ¿Qué te cuesta ser educado? ¿Qué te cuesta ser buena persona?
4: Qué bárbaro. Qué bello, aspira, le aplaudo.
3: Tú no dijiste, de pie, yo, hay que ponernos de pie, 1, 2, 3.
4: Yo, lo saco así bien a la sorda y, oye, que tu niño, ay, no, perdóname, no lo vi. Ahorita también, ahorita regreso. Pero si me dicen, si no me dicen, ya, vámonos.
3: Ya fregaste.
4: Sí, pues, sí.
3: Vamos a ver, que
8: chicle y pega.
3: El niño sin amor.
4: Dice, ahí la dejo sin pagar. Lo regreso. Regreso el chocolate.
9: Pues no sé, le diría, cancelando algo de lo que ya me cobraste y cóbrate las papas y ya.
8: Y pura gente civilizada.
4: Qué bonito, qué bárbaro. Yo que me quería salir de la tienda.
3: Corriendo.
8: Dice, me hago el sordo, le hablo a su mamá y ahí la esperamos para que nos saque del apuro, ¿sí? Le hablas a alguien que te solvente la lana.
9: Porque la neta, para hacer eso es pasarse de artista.
3: Sí, yo.
10: Mi papá me dijo, ay, me comí una galleta y me lo robaron.
9: Yo me cago en las papas junto con mi hijo y ya tiro la bolsita y la escondo ahí.
3: Yo una vez fui a una tienda donde venden productos solamente por membresía y me comí unas galletas ahí, dejé la caja.
9: Te digo que ya las traía.
3: Vámonos con música 9 con 2 en los parados. Morning Show.

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0: sí, que sí. 9:26 de la mañana. Nayeli López, la mami, el Rey Sumaya, el Diego Torres y Chiqui Ponce en los controles están, ¿y sabes qué? A punto de hacer arder León.
1: Uy, padrino, y es que se llegó el momento del quemamón. Si tú tienes a alguien a quien mandarle un quemamón porque te hizo enojar, porque hizo las cosas mal, porque no llegó a la cita, porque no te levantó, porque no sé, por lo que tú quieras, puedes mandarle un quemamón.
2: ¿Ustedes tienen un quemamón?
0: Yo, ¿tú tienes un quemamón?
1: No sé si me está escuchando, pero sí tengo uno.
2: Grábaselo,
1: un quemamón para el güerejo que ayer me dijo, te estoy marque y marque. Nomás tenía una llamada perdida.
0: Mendigo güerejo.
1: Y si tanto le urgía y tenía el teléfono de mi hermana y de mi hermano y de mi otro hermano.
2: Sí, te exagerado.
0: Sí, te dije que yo soñé al güerejo.
1: Sí.
0: Yo soy algo lejos. Claro, algo.
3: Sí. Sí. Travesuras.
0: Travesurillas.
3: Internas.
1: Ay, no, ya, no. Por favor.
0: Ay, me van a hacer.
2: Bueno, pues para el güerejo, ¡qué mamón! No, yo estoy bien. Yo creo que este fin de semana estuve muy tranquilo.
0: Chiqui Ponce, tú. Chiqui Ponce, ¿tienes no?
1: No.
0: Yo tengo
2: un quemamón. Ya sí, uno quemamón.
0: A ver.
2: No sé quién fue, pero mira cómo estaba tallando Chiqui Ponce con su micrófono. ¿Quién fue el que destrozó aquel micrófono? Ay, bueno, pues para el Chiqui. Mira cómo lo trae bien destrozado, pobrecito.
0: Ya trae la cabecita toda colgando. Yo tengo un quemamón para el Inge que no lo ha arreglado. Para él. Un quemamón. A ver, todos juntos para el Inge. Una, dos, tres.
1: ¡Quemamón!
0: No, no es cierto. Hay una pozolería que se llama Doña Leti. Ay, no. No, pero no. Pero quiero mandarle un quemamón al muchacho porque me gusta mucho. Al que atiende, el que graba los TikToks. Es un chavo que está muy guapo, tiene tatuajes en los brazos.
1: Ay, no,
0: es muy lindo. Y si quieren, ahí vayan y díganle que a mí me gusta.
2: ¿Qué? Pues para él, Doña Leti.
1: ¡Quemamón!
2: Vamos a ver qué dice la Razuki.
1: ¡Ay, no! Dice, mi quemamón es para las personas que todo el día tienen el teléfono en la mano y les marcas y no responden.
2: La respuesta.
1: Pero justo cuando tú marcaste no lo tenía.
0: Güerejo, cuando quieras márcame a mí, yo sí contesto, amor.
1: No.
0: Está bien, guapo. Soñé contigo, güerejo. Que me regalabas un perrito. Soñé que me regalabas un perrito.
1: Hoy lo más. Dice, para el Diego Torres, porque no pone las rolas en las consagradas?
2: Chale, dice por acá, a ver.
4: Yo le quiero mandar un quemamón al Diego Torres, que ayer ahí en el parque de Chapalita los goleamos bien gacho. Pobres vatos.
2: Si con todo y.
1: Todo y todo.
5: Un quemamón para ustedes, porque no me ponen a consagrada mi canción que les pido. En la semana les pedí dos canciones y nada, otra.
2: Un quemamón para Doña Mari.
0: Sí, un quemamón para Doña Mari que mira, nomás no.
2: Yo tengo uno. Porque le siempre le digo, oye, Doña Mari, pues ahí le encargo mucho a las mascotitas que tenemos ahí arriba y le vale cheto.
0: Deje de los gatos.
2: A los gatitos, sí.
0: Ay, esa Doña Mari, qué tremendilla.
2: Dice, hola, paras, buenos días. Un quemamón a uno que nos mojó ayer por el centro, era una camioneta blanca.
0: Ay, sí, infelices. No sean así, qué ridículos, feo. Sí. Más abajo hay más.
1: A ver. Dice, yo quiero.
0: Para mis vecinas, las que se sienten ricas, pobres, un quemamón, terminación 5883.
1: Híjole.
6: Un quemamón a la plataforma de mi banca, porque mandé una transferencia y nunca llegó un quemamón.
7: Yo quiero mandar un quemamón super mega recargadísimo para Rey Sumaya, que dijo que vivo en una colonia pichurrienta. Cálmate tú.

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0: Morning Show. 9:42.

0: 8:43 minutos aquí nomás a través de la mejor FM 99.9. Diego Torres, ¿qué tienes que decirle a la gente?
1: Es que ya nos vamos.
0: ¿Cómo crees?
1: Pero la programación local continúa, ya sabes que un ratito más las consagradas para no complacerte con la canción que tú quieras. Luego, el ring de las López, entre compas con la Chío, MBC Noticias con Georgina Gallardo, el Mexican Power con Leti Beck y luego las serenatas con la Leoparda y el Pai Bernal.
0: Nayeli López, ¿qué tienes que decirle a la gente?
2: Que gracias por habernos acompañado a lo largo de estas 3 horas y media. Esperamos que su mañana haya sido pues mucho más llevadera, que se la hayan pasado súper bien y gracias por estarse reportando con nosotros. Los queremos mucho y sobre todo decirles que me sigan a través de mis redes sociales. En Facebook me encuentran como La Mamis de la Mejor y en Instagram como NayeliLove999.
1: Yo soy el Diego Torres, arroba soy el Diego Torres en todas mis redes.
0: Soy Rey Sumaya, la chispa que ilumina cada momento, y ¿sabes qué? Soy el Hochis de la radio. Te mando un beso de perrito, Chivín Ponce en los controles. Mañana, a partir de las 6:30 de la mañana, él, ella y ella están listos para hacer los parados.
2: Morning Show. Bye, bye. Los queremos.
0: ¿Cuánto los quieres?
2: Mucho.
0: Ay, qué lindo.

0: dice mami, me califica. Quédate en la casa, no más.
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1: 9:55.
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6: Bongo, la bongo, cha, cha, cha. Ya son las 10 de la mañana en punto. Y qué mejor que arrancar esta semana ya con las.

0: rolas bien modernas y no entran. Es por eso el nombre de las consagradas, esas canciones que se consagraron, que fueron un éxito total y que lo siguen siendo. Así que repórtense al WhatsApp, vamos a ver qué dice por acá mi compa el Juanjo.
1: Ya, buenos días, ¿me puedes complacer con la de Los Caminantes, la de ¿cuál? Supe Perder?
0: Supe Perder de Los Caminantes. Anótale, Chivín, ya sabes que nosotros llevamos una lista y tratamos de complacerle a todos, de poner todas las peticiones que usted nos tiene.
2: Hola, Diego, bonito lunes. ¿Puedes poner la canción de Prefiero Partir con Ezequiel Peña, por favor? Okay. Prefiero Partir con Ezequiel Peña, por favor, ¿no? Saludos y un todo inicio de semana, amigo. Saludos.
0: Partir el pastel, Prefiero Partir con Ezequiel Peña, de parte de mi compa el Chepe de Santa Clara.
3: Buenos días, Diego, buenos aquí días. Reportándome, aquí andamos chambeando en el taxi. Eso. Nuevamente. Con toda la actitud, y aquí reportándome a la 99.9, la mejor. Oye, ponme por favor mi canción, la de La Noche que Chicago se murió. Y un saludo para mi esposa Juan Alejandra Anguiano González y para mis hijos Jennifer, Nicole, Cristian, Héctor y mi nieto. Se llama ese muchacho Yair. Gracias, saludos.
0: Gracias, saludos a todos los que nos acompañan en este ratito. Gracias por escuchar, por preferir la 99.9, la mejor.
4: Hola, buenos días, Diego Torres. Espero me puedan complacer con la de Secretos de mi Memoria, de la Repetidora. Les deseo un excelente inicio de semana.
0: Secretos of Memory, of My Memory.
5: Muy buenos días, mi Diego Torres. Soy el Chacal, ando en busca de 500 pesos. Si me puedes complacer con una canción, la de Él Soy Yo, de Grupo Samurai. Y si me puedes mandar un saludote para toda la banda de Hielito del Bajío, para mi amigo el Nachito, el Flaco, el Guapo, el Capibara, el Miguel, el César, de parte de su buen amigo el Gallo y toda la banda de Hielito del Bajío.
0: Salud, mi gallo, puro papirrín. Saludos a todos tus compas. Y hoy vamos a ver dónde anda el Villegas. ¿Qué tranza?
6: Aquí nomás a través de la mejor 99.9. 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Así que si eres de estos rumbos, andas por aquí, aquí te vamos a estar esperando. La dinámica te la voy a poner fácil por ser inicio de semana: la calca bien pegada o la aplicación descargada, y así de fácil vas a estar ganando. Yo soy Villegas y te dejo con más música a través de la mejor 99.9.
0: ¡Arre la que barre! 10 de la mañana con 3 minutos. Cáigalen ahí donde anda mi queridísimo Villegas. Vámonos con música en las consagradas.

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0: 477-7007-99. ¿Cómo nos tienes registrados? Aprovechate, hazlo en este momento. Mándanos notita de voz, ¿cuál es la canción que quieres que te pongamos y te la ponemos? Con gusto, te complacemos. ¿Cómo de que no? Así somos aquí en La Mejor. Suenan Las Consagradas. Vamos a ver qué dice por acá el Jesús.
1: ¿Qué onda, mi chulo hermoso? ¿Qué onda, Jesús? Rolita. La dejé en un café, la dejé en un café.
0: La dejé en un café,
1: ¿Qué onda, mi chulo hermoso? ¿Me pueden poner una rolita?
0: Ay, otra esposa. Al Jesús, va. El Felipao, ¿qué onda, mi Felipao?
2: Muy buenos días, mi Diego Torres y Chiquín Ponce. Por favor, complázcanos con la canción Sí Quiero Volver, dedicada para la Convivotes y Carmen La Chata. Y saludos para todos mis compañeros de Pespunte de la banda de Mocasines de Ángar. Que tengan un excelente inicio de semana y gracias.
1: ¿Me pueden poner una rolita? La dejé en un café,
0: Dice por acá, Diego, mi audio, porfa.
3: Chale, mi Diego Torres, buena mañana, ya es lunes, inicio de semana. A ver si me puedes compartir con una canción de Bronco, la de Daida. Ya te van a escuchar esa rola. Ahí por fin, mi Diego, saludos, bendiciones.
0: Saludos, mi Carlos.
1: La dejé en un café.
4: Una cumbia de Loki para mi papá.
3: Cumbia Kings.
4: Cumbia
3: Kings.
0: Una de los Cumbia Kings para mi queridísimo Luis Tapia.
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0: Por acá el Josh.
5: Ese es mi compita, el Diego Torres.
0: ¿Qué onda?
5: Y Diego, espero no me puedas complacer con la canción de Sueño Guajiro de Colmillo Norteño, mi Diego. Y entra en consagrada. Excelente inicio de semana, my friend.
0: Salud, mi Josh.
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0: Por acá, el Almada. ¿Qué tranza, mi Almada?
6: Diego, buenos días. Oye, a ver si me puedes poner la de la perra de Banda Trancazo ahí, por favor.
0: Ok, por acá, la cacho, ¿qué? La Cachofas.
7: Saludos, Dieguito, buenos días. ¿Me puedes complacer con la canción de Tumba Falsa de los Tigres del Norte? Gracias, saludos.
0: Ok, saludos también para ti, Cachofas. Por acá, vamos a ver dónde anda el Villegas. Cáiganle para que se ganen, pues, todo lo que trae para ustedes.
8: Amigos de La Mejor 99.9, yo soy Villegas. Solamente paso a recordarles que seguimos aquí en el punto de la ciudad. Porque si pensaste que ya no alcanzabas o que ya habíamos terminado, estás completamente equivocado. Seguimos aquí en el punto. Recuerda que es Boulevard Antonio Madrazo, esquina con Telles Cruces. Te lo vuelvo a decir. Boulevard Antonio Madrazo, esquina con Telles Cruces. Aquí te sigue esperando la regaladora. La dinámica te la vuelvo a recordar por si no la entendiste, por si no la escuchaste muy bien. La calca bien pegada o la aplicación descargada y con eso vas a estar ganando. Yo soy Villegas y te sigo esperando aquí en el punto de la ciudad a través de La Mejor.
0: Eso, mi Villegas. Vámonos con música.
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0: 10 de la mañana con 23 minutos. DJ Chivín, el Diego Torres. Continuamos con más a través de La Mejor. Suenan Las Consagradas.

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0: 6:40 de la mañana, Razuki, última oportunidad de escuchar sus notitas de voz y sus mensajes de texto para complacerles. Ya se la you know. DJ Chivino en los controles está poniendo guapo con las canciones. Tú eres el responsable de lo que...
1: Así te quiero yo de la arrolladora, por favor.
0: Así te quiero yo de la arrolladora. ¡Ánimo! Saludos. ¿Qué? Terminación 0805 para acá el Black Safari.
2: Buenos días, Diego. Aquí saludos a tu compa el Black Safari. A ver si me puedes complacer con una de Banda Trancas. Un saludito, bendiciones.
3: ¿Qué onda, mi Dieguito Torres?
0: ¿Qué onda?
3: Muy buen día, muy buen día.
0: Gracias, igual.
3: Saluditos. Que tengas un excelente día. Oye, a ver si me puedes poner la canción de la banda Maguey, ¿no? De un aniversario. La de un aniversario. Ay, por favor. Bendiciones. Y échale ganas.
0: Bendiciones, la Pepo. Por acá hice un saludo para doña Mari, la encargada de limpieza de MBS, no, de MBS Radio. Dieguito, la de música romántica. Por acá dice, ¿qué onda? Buenos días, mi Diego Torres. ¿Me podrás complacer con la canción Celia de Leo Dan? Porfa. Y saludos para la banda del Jale, menos a los jefes.

0: que se merecen un saludo en los Parados Morning Show. Ajá, abrazo. Jaja, es que puso ajá. Entonces yo me estoy riendo. Ajá, ajá. Terminación 3753, good morning.
1: Buenos días, Diego, buenos días. Oye, a ver si me puedes poner la canción, la de Olfato Femenino de Grupo Aroma. Ahí, por favor, Diego, y mándale saludos a para el Tilín, que eche baño.
0: Ya toca.
1: Saludos también para el Güero, Don Luis, el Beto, el Alan, el Mau, el Paco y el Josué de Sintéticos La Sultana. Gracias, Diego.
0: No, gracias a ti. Para que ese bendecido día, Dieguito, pon la que quieras con saludos para todos tus radioescuchas. Que Dios los bendiga y les mande mucha salud de parte de la Roxy. Buenos días, Diego. ¿Me puede poner la canción de Cuatro Rosas, Banda Pelillo? Saludos para el Panchito, el Arturo y Dani, que andamos trabajando en Irapuato. Por aquí dice, buenos días, Diego, en la primera vez que aquí con ustedes, pero fiel desde ya hace años, desde la mejor. Saludos y bendiciones. Ponte el Hotel California de Banda Z de parte de Pedro García, que se reporta su primera vez. Imagínate tu primera vez. Ay, qué bonito es nuestra primera vez. Saludos, mi queridísimo, ¿qué, Pedro, va? Mi queridísimo Pedro García. Vamos con el Villegas. ¿Ya terminará? ¿Ya habrá terminado?
2: Aquí nomás a través de la mejor 99.9, yo soy Villegas, solamente paso de subirme aquí al punto de la ciudad. Agradecer a la gente de aquí de Arboleda de Señora, de esos rumbos, que se portó muy bien, que también se dejó caer por su playera en nuestros amigos de Ademil, y ojo, que se dejaron pegar también la calca, porque recuerda que con la calca participas en cada una de nuestras promociones, ya sea que ganes de forma directa o participando en ella. 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Yo soy Villegas y regresamos a cabina con más a través de la mejor 99.9.
0: Ahora sí llegó el momento de despedirnos. Recuerda que de lunes a viernes de 10 a 11, 1 hora 60 minutos de pura complacencia en las consagradas. DJ Chimino en los controles, yo soy el Diego Torres. Y aquí nomás. Ay, padrino, fueron, sonaron las consagradas de la mejor. ¡Vámonos! ¡Excelente inicio de semana! ¡Adiós!

0: abrimos la caja de los recuerdos. Pero mañana regresamos con más consagradas de la mejor. Con el Diego Torres.
1: 10:56.
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1: Aquí nomás a través de la mejor FM 99.9. Hello. Buenos días. Tengan todos ustedes excelente lunes, inicio de semana, lunes 10 de agosto, 10 del 08 del 2026. Bienvenidos sean todos ustedes a este su bonito programa que es el Ring de las López, un programa pues de peleas musicales, básicamente trancazos musicales, golpes musicales, ¿qué más podríamos decir, Michi? ¿Qué más podría decir? Pues todo lo que tenga que ver con pelea, pleito, polémica musical, aquí lo vas a poder encontrar. Pero bueno, primero que nada te saludo, yo soy Roxy López Lachío, saludándote también en nombre de Nayeli López, la mamis, que ahorita en un momento arriba por acá a las instalaciones de Anda 102 Colonia Bellavista. Pero bueno, primero que nada déjame, pues te doy la bienvenida a ti si es que es primera vez que nos escuchas, si es que tú dices, ah, se escucha bien, voy a querer participar. ¿Cómo vas a poder hacer válida tu participación? Ah, pues súper sencillo, en el 477-7007-999 haces valer tu voto de pelea, votando por los rudos, votando por los técnicos, pero ojo, porque solamente se contemplan y cuentan los votos que sean por nota de voz, y el bando que llegue a los primeros 3 votos, pues ya, esas son las rolitas que vamos a escuchar. El Chivín Ponce es quien nos está acompañando en los controles, así que mi queridísimo Chivín, ¿qué te parece si vamos comenzando de una vez con la primer pelea? Porque del lado de los técnicos llega Julio Preciado.
2: ¡Ese loco!

0: 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Vámonos, ahora sí, Michivín, con la votación 477-7007-999. ¿Qué onda?
1: Vamos con los técnicos.
0: Los técnicos, técnicos.
2: Con ellos ni los pegas, vámonos con los rudos, los rudos, los rudos.
0: Los rudos, rudos, rudos. ¿Qué onda, mijo mío?
2: Saludos con los técnicos. Muy buenos días, chicas. Los
0: buenas, técnicos. Buenas, buenas. Estuviera mejor si hubieras votado por los rudos, pero pues no vea.
2: ¿Qué tal, chicas? Muy buenos días. Voto por la de Julio Preciado.
0: Julio Preciado. Y así, mi Chivín Ponce.
2: Vámonos con los técnicos.
0: Así, así, mero, mero.
3: Con la de la Chío.
0: Ay, mi pandita hermosa, ¿qué crees que ya perdimos? Ya perdimos.
2: Voto por el coyote, mi Chío.
0: Mi almada, debiste haber sido más rápido, papi, pero pues ahí te encargo, ahí para la siguiente pelea, ni rollo. Vámonos, porque ganaron los técnicos en este primer round, ya sabes, aquí nomás a través de la Mejor FM 99.9.

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1: Muy buenos días, este es el reporte vial de MBS Radio. Lento avance en Miguel Hidalgo desde Boulevard Campestre hasta Vicente Valtierra. Circulación abundante en Boulevard López Mateos desde José María Morelos hasta Paseo de Jerez. Además nos reportan tránsito intenso en Torres Landa desde Antonio Madrazo hasta Boulevard Miguel Hidalgo. Tómalo en cuenta. Mantente informado con nosotros. Mi nombre es Ale Garibay y este es el reporte vial de MBS Radio.
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0: 11-13.
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0: Ya estamos de regreso a través de la mejor FM 99.9. Ay, Dios, casi me ando reventando ya acá.
1: Ese es el mío, chiqui.
0: Con
1: ese
0: razón,
1: es mío. Déjame.
0: Bien sorda.
1: Déjame ahí. Por favor.
0: ¿Y cuál es el mío, pues? Ah, con razón. Nos confundimos de audífonos, disculpe usted, la chona, no escuchas nada, mija.
1: ¿Qué? ¿No?
0: ¿Si lo tienes bien fuertote?
1: No, eso ¿sí? Es que yo no le he movido. Tú, el día de hoy, déjame te quemo. Ajá. A 90,000 watts de potencia.
0: Échale.
1: Yo fui a mi lugar a buscar mis audífonos y no los encontré. Resulta ser que la mami toda la mañana estuvo usando mis audífonos.
0: ¿Ah, sí?
1: Sí.
0: Ay, discúlpame.
1: Ahí
0: pensé que eran los míos.
1: Los tuyos están ahí en la ventana. Y yo dije, la mami, seguramente ella misma los dejó en la ventana, no supo.
0: Disculpe
1: y agarró
0: usted
1: los míos. Pero bueno.
0: Así como una vez la Chío se confundió de termos y me dejó ahí uno rosa y se llevó el mío.
1: No te dejé ninguno, me llevé los dos, el mío rosa y me llevé
0: la caja.
1: Pero es que la mami tiene colección de termos, yo creo que si usted un día piensa regalarle algo a la mami, regálele termos, porque la mami ama los termos. Es como quitarle un pelo a un gato. O sea, el que yo te haya quitado un termito es nada, mami. Ahí tienes 85 más.
0: Y que pues hubiese tenido 86 más, pero con uno menos. 11 de la mañana con 18 minutos y del bando de los técnicos nos vamos con Fuerza Regia.

0: vamos ahora sí con la votación 477-7007-999. ¿Qué onda, mi nene?
1: Saluditos, voto por Fuerza Régida.
2: Fuerza Régida.
3: Buenos días, buenos días. Aquí escuchando la mejor. Un saludito para la bandita de la Victoriosa. Y vámonos por los técnicos.
0: ¡Los técnicos! ¿Qué onda?
1: Los rudos.
0: ¿Qué onda, mijo mí?
4: Vamos por los rudos.
0: ¡Ay, no puede ser posible! A ver.
4: Vamos por la mami.
0: ¡La mami! Y este round, mira, se lo lleva Fuerza Régida. 11 de la mañana con 21 minutos. Aquí nomás escuchas el ring de las López.

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19: Once de la mañana con 31 minutos. Ya estamos de regreso otra vez de la mejor FM 99.9, prácticamente a la mitad de este bello, chulo y hermoso programa. Agradeciendo la presencia de mi invitada Roxy López Lachío, de el productor oficial Chivín Ponce y de nuestro camarógrafo oficial, el Diego Villegas. Gracias, gracias por estar aquí sirviendo a la comunidad y ofreciendo los mejores de sus servicios. Y a toda la gente bonita, hermosa, preciosa, que sin ustedes no se haría este programa, porque evidentemente ocupamos votos. Así es que bueno, pues estamos listos para el siguiente round y agárrate. Piénsale muy bien que vas a votar por los técnicos, porque de nuestro bando te traigo nada más y nada menos que a Cristian Nodal.

0: vámonos con la votación. Ah, sí, mi Nayeli, votando por ti misma.
1: Claro.
0: Votando por ti.
1: Es mi tocaya, es mi tocaya. Es mi tocaya.
2: ¿Qué pues, mami? No, para nadie lo quiere. Votamos por los rudos.
0: Los rudos, rudos, rudos.
3: Esto es el estilo del blog de Villagüel. Vámonos por los rudos, los rudos, rudos, los rudos.
0: Los rudos, rudos, rudazos.
4: Vamos por los rudos, los rudos, los rudos. Los
1: ay, rudos, no, pues no.
0: Ya tocaba, llevaba.
1: Sí, bien alterado el Cristian Nodal, ¿verdad?
0: Sí.
4: No, ya, nos vemos por mi novia, la mamis.
1: Gracias. Novia, la mamis,
0: pero ya los quiero ver en noviembre, ahí disfrutando de los
1: buscando la manera.
0: De los rolones.
5: Saludos, saludos, por favor, Regina. Saludos para todos los de Gabela.
1: Saludos para todos ellos. Vámonos con música, 11 de la mañana con 33 minutos.
0: Aquí nomás en esto que es el ring
1: de las...

0: 1141.
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0: Ya estamos de regreso a través de la mejor FM 99.9, 11 de la mañana con 45 minutos. Mi chío, tremendas peleas hemos tenido hasta el momento, ¿eh?
1: Tremendísimas, mi mamis. Pero bueno, primero que nada, le quiero decir a la gente que tenemos promociones, mi mamis, porque ya se viene el regreso a clases, ya la cuenta regresiva ya está con todo. ¿Qué era lo que más te emocionaba del regreso a clases?
0: Comprar los útiles.
1: Estrenar
0: el uniforme, estrenar los útiles, estrenar mochila también.
1: También, pero principalmente yo creo que el olorcito a mochila nueva.
0: Que la abrías y mira.
1: Déjame te digo, mi amis, que nosotros ahorita traemos ese olor a mochila nueva con todo, porque cortesía de Grenoble León y la mejor FM tenemos el mochilas con la mejor. Participa por tus mochilas, que por cierto, pues tienen ellos venta de mayoreo y menudeo, también para que sepa.
0: Le caiga, se dé una vuelta y bueno, pues vaya y escoja su mochila o lo que necesite para la escuela.
1: Pero así. Bueno, mi amis, vámonos con la siguiente pelea. ¿Con quién llegas?
0: Con el señor Alfredo Oliva.

0: Vámonos con la votación 477-70-0799. ¿Qué onda, millos? ¿Qué onda? ¿Qué onda? ¿Qué onda?
1: Vámonos por los técnicos, los plebes y la mamis.
0: Voto nomás. Los rudos, rudos, rudos. A ver, a ver, a ver, a ver.
2: Voto por los rudos, los rudos, los rudos.
0: Mira, es que yo decreté.
3: El otro era mío.
0: Decreté el rudo, rudo, rudo.
3: Técnicos.
4: Vamos por la mami, la mami, la mami.
3: ¡No, mami, la mami, la mami! Me salió mejor la decretada y por eso ganamos este round. 11:48. Quédate aquí nomás en el ring de las.

0: FM 99.9 y no nos podemos ir sin una última pelea. Y yo, Nayeli López, la mami del bando de los técnicos, les traigo nada más y nada menos que...
1: Te voy a adorar, lo juro por Dios.
2: Un cumbión bien loco.
0: Si dan ganas, mami, si dan ganas de bailar y de lado de los rudos, yo llego con los...

0: casi, casi canto igual así de suavecito. ¿Qué onda, mi Lupis? ¿Cómo andas? Por la Chio. Por la Chio.
1: Voto por los Chairas.
0: Los Chairas. A ver.
1: Por la más chula, la mami, la mami.
0: La mami. Entonces la Chio. Como que ahí tuviste una confusión, ¿no?
2: No te confundas, chica.
1: ¡Vamos, rudazos!
0: ¡Rudazos! Gracias, mi pito.
2: Mejor ya no hubiéramos tenido última pelea.
0: No, pues ni modo, mi mami. No, pero ni me había dado cuenta.
2: No, mira aquí.
0: No está registrado.
2: La chiste tramposa, la chiste tramposa.
0: No, dije el fitos, pero mira
2: cómo se traba.
0: No.
2: Mira cómo se traba.
0: No, mira,
2: sabía.
0: Déjame te explico. No está registrado, que por cierto, ¿desde cuándo dijo que lo registráramos y no lo hemos registrado? Pero hasta que
2: por algo no lo registra, porque así que sabe que no lo vamos a poder identificar.
0: Hasta
2: pero
0: que reproducí su nota de voz, identificó su voz. Identificó su voz.
2: Sí, veamos.
0: Pues yo me voy,
2: me despido. Mañana regreso, espero que con menos trampas. Soy Nayeli López de la Mamis. La Mamis
0: dos,
2: de la mejor.
0: Chiquillo, tres. Ganaste tres.
2: Si me dejas despedirme, la Mamis de la mejor.
0: Arroba Rochi López la Chio en todas las redes sociales, aunque algunos no soporten mi brillo.

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0: 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Doce uno.

0: Aquí nomás a través de la mejor FM 99.9. ¡Hello! ¿Cómo están? Buenas, buenas. Buenas tardes, vengan todos ustedes. 12 del mediodía con 5 minutos. Acabamos de iniciar el programa con Llorar y Llorar de los Socios del Ritmo. Yo soy Roxy López, la Chío, y acompañándote a través de esta tu estación favorita, la mejor. ¡Ah! Voy a estar contigo a lo largo de 2 horas, así que me gustaría que estuviéramos interactuando a través de WhatsApp. Repórtate 477-7007-9999. Si aún no tienes la oportunidad de registrarnos, hazlo. Es el momento. El momento es ahora, no a la hora de la hora que... Ya no entendí mi pulguita. A ver, ahorita voy a checar a ver qué fue lo que se dijo. O lo que dijo la mamis, no sé, mira, ya me pusiste a pensar. Pero bueno, el asunto aquí es que tenemos promociones, llegan en nueva semana, nuevas promociones, ya te las sabes. Siempre tenemos nuevas promociones para ti. Así que quédate también para que te enteres de qué promociones son las que decimos. El osito de la leoparda, ¿qué onda mi osito de la leoparda? Tu mensaje ha sido ignorado de forma exitosa. Ay, mi osito, pues es que mira, déjame te explico, en el ring de las López... pues vamos reproduciendo así como van llegando. Entonces, si no alcanza a llegar a tiempo el tuyo y llegamos a los 3 votos, pues ya muchas veces no alcanza. Déjame pongo, mira, a ver si votaba por la Chiva, a ver.
1: Híjole. Ahora sí vamos con mi cuñada, la mamis.
0: Nada, mira, para eso quieres que pusiera tu audio, mi osito. No, mejor, puro rudos aquí. Vámonos, Leti, ve que los controles. Bienvenidos a esto que es Entre Compas con la Chiva. Aquí nomás, a través de la mejor.

0: Son las 12 con 15 minutos.
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2: Ya estamos de regreso con más a través de la mejor FM 99.9, amigos. Y es momento de irnos navegando en las redes sociales. Pues en esta ocasión te traigo a unos enamorados sinvergüenzas. Pues resulta ser que hay mucho amor, pero muy poco presupuesto. Y es que esto, pues, obviamente logró tener muchos comentarios a través de las redes sociales luego de que fuera la misma taquería quienes los están balconeando. Eso sí, aún no han revelado como tal su identidad, o sea, no han puesto su camioneta. Pero sí está la... Si sigues sin reportarte, si sigues sin pagar lo que debes, vamos a subir el auto en el que llegaste. Bueno, la camioneta, porque textualmente pusieron que era una camioneta. Y que pondrían pues más de cerca sus rostros. Esto sucedió luego de que en una taquería a través de su página oficial, bueno, pues quemaran a unas personas que pusieron la foto, pusieron un loguito tapándoles la cara en donde se les menciona: oigan, amigos, ustedes que llegaron a cenar, shalala, pues pasen a pagar su cuenta, porque al parecer pues iban con todita la intención de ir a comer y no pagar nada, porque incluso, mira, imagínate, ni caballeroso fue el vato, porque primero él decidió salirse para prender la camioneta y después esperar a su enamorada, que por cierto iban muy acá, muy acaramelados y todo el rollo, muy abrazaditos, beso y beso, y después pues ella fue la que sale y él ya la estaba esperando con la camioneta prendida pues para huir y no pagar la cuenta. Lo que no pensaron es que pues el lugar obviamente contaba con cámaras de seguridad en donde quedaron completamente pues captados. Y ¿sabes qué es lo peor del caso? Que no solamente no se fueron sin pagar la cuenta, sino que ya una vez que estaban cenando, la taquería también tiene video en donde pues un señor de estos de los que entran a los establecimientos a cantar unas rolitas con guitarra, pues estaba tocando, el señor todavía le pide una canción para su enamorada. O sea, te digo, mucho amor y poco presupuesto. Le pidió una canción para su enamorada y ni siquiera al señor de la canción le dieron propina. O sea, todo quedó en el video. Y pues obviamente esta taquería está subiendo pues poco a poquito, ahí como que repórtate, paga la cuenta o si no vamos a subir el auto y tu carita más de cerca. ¿Ustedes qué opinan? Aquí nomás, navegando en las redes sociales con más a través de la mejor.

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0: Ya estamos de regreso con más a través de la mejor FM 99.9. Qué buenos cumbiones nos estamos aventando. Oye, también en la programación que tenemos el día de hoy, acabamos de escuchar también a Jaguarú con Vida no te vayas. Vida no te vayas. Pero bueno, continuamos con los mensajes a través del 99.9, la mejor FM. El osito de la leoparda, vamos a ver. Ya para que no te me agüites, mi osito de la leoparda, para que veas que sí te voy a reproducir, mira.
1: Hola, muy buenas tardes, mi hermosísimo Chivo. A ver si me puedes complacer con la canción de Niña Mujer. Saluditos, saluditos y bendiciones. Tú sí lees los mensajes, hermosura.
0: Ah, ya ves, para que no. Es que luego no quiero que te me vayas a poner sentido. No quiero que luego vayas a decir, no, la Chío también se pasa de lanza. Mi Chío hermosa, chaparrita linda, mándale saludos a mi sobrina Abigail, ya que este domingo es su cumpleaños. Por favor, ponle la canción de Den Muñoz, de Mi Lugar Favorito, please. Quiero que mi niña lo escuche. Ahorita vamos a tratar de ponerla, vamos a tratar de complacerles con sus rolitas. También por acá dice, hola, buenas tardes. Puedes enviarle un saludo a mi tío Chelu y a su maestro Chito. Puedes ponerle la del último beso de Sonido Master. Claro que sí, ahorita vamos a tratar de complacer. Mientras tanto, vámonos con más música aquí nomás, entre compas con la Chío, a través de la mejor FM 99.9. Y nos vamos a ir a escuchar, pero a la arrolladora banda de Limón. Súbele a este rolón aquí nomás, a través de la mejor. ¡Ay, perro!

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Continuamos con más a través de La Mejor.

0: 1255.
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0: Ya estamos de regreso con más a través de La Mejor FM, muchachos, y es momento de aventarnos chismecito. No encuentro la... ¡Ay! Es que mira, el Santa Fe Clan, sin duda, guanajuatense, que ha dejado, mira, pues la bandera bien en alto, ¿no? Pero bueno, déjame te platico que en esta ocasión, pues vamos a hablar de una posible colaboración, y es que fue el mismo Santa Fe Clan quien se encargó, pues, de estar generando el que se hable de esta posible colaboración, y no con cualquier persona, ¿eh? Santa Fe Clan, a través de sus redes sociales, bueno, pues compartió en sus historias de Instagram unos mensajes, capturita de pantalla, mira, captura de pantalla, de una conversación con Don Omar, el reggaetonero Don Omar, en donde pues se ve que Don Omar le pone: mi compa, aquí tiene un amigo que le admira, hagamos algo, pásame tu contacto. Obviamente, pues imagínate, no es cualquiera, obviamente Don Omar pues es de las grandes referencias que tenemos del reggaetón, ¿no? Entonces, imagínate que se venga una colaboración rap reggaetonero. A mí me gusta la idea. A mí me gusta la idea, y aparte pues también tratándose de Santa Fe Clan, pues yo creo que se podría realizar algo chido, y pues obviamente la gente ya comenzó a mencionar que si se viene colaboración, que si realmente van a hacer algo. Yo digo que sí, digo, para que Santa Fe haya pues enseñado ahí la captura, yo siento que sí podría pues realizarse algo bonito, pero ustedes qué opinan, muchachos. Y hasta aquí con la nota del día de hoy, su amiga, su comadre y su consejera de Chío. No es que nos guste el chisme, nos gusta mantenerte bien informado aquí nomás, a través de La Mejor.
1: Esta canción va con mucho cariño y con mucho respeto hasta el cielo para nuestro aventurero, Jason Jiménez.

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Continuamos con más otra vez de la Mejor FM 99.9. Acabas de escuchar las consecuencias de mis actos. Ya a la 1:23 PM. Gracias a toda la gente que sigue reportándose por acá a través de nuestro WhatsApp. Dice, buenos días. Siempre estamos escuchando esta estación y nos hacen el día con sus ocurrencias. Nos pueden enviar un saludo a Doña Guille y al Mike y al Calzado Metálico 33. Y un qué mamón para el patrón para mañana, porfa. ¡Ay! Mira, te voy a pedir un favor. A mi Miguel, mañana lo mandas en los parados, el que mamón, porque si no, ahorita se va a perder el mensaje. Ya no va

0: pues es que llegan a lo largo del día, están llegando con eso de que luego tenemos promociones, estamos interactuando y todo este rollo, pero para que no se pierda el quemamón para el patrón, porque si seguramente se lo merece, pues no queremos que se pierda el quemamón, no queremos que se lo pierda. Mi Rufus, ¿cómo anda? Oye, hace mucho que no ponía nota de voz del Rufus, ¿o sí? No lo sé, según yo, a ver, ¿qué onda?
1: Qué chido, chula, ¿te hiciste mami o te pusiste mamacita? Te quería hacer un abrazo, un saludo. Tenía mucho que no me reportaba, pero por acá no me mira. Sí te escucho, pero no me voy a reportar.
0: ¿Ves, mi Rufus? Y yo sí me acuerdo de quién se está reportando. Ay, y quién no. O sea, ustedes no lo saben, pero yo aquí en cabina tengo una lista. Y voy poniendo quién sí se ha reportado y quién no. Mira, todavía ni siquiera escuchaba su nota de voz y ya sabía que el Rufus ya tenía rato sin reportarse. Para que veas, mi Rufus, que yo los llevo a todos en mi mente y en mi corazón. ¿Qué onda, mi Greñas?
2: ¿Qué onda, mi chico? Mándame unos saluditos a Chucky Flow de San José del Alto, que nomás está sentado y el maestro está pura friega. Mándame unos saluditos.
0: Nomás está sentado, ya hasta se parece a la Chío, nomás anda sentada y, mira, y hable y hable y por eso le pagan. Y nomás por eso, mira, facturando y ni modo y poniendo rolitas. Que por cierto, voy a tener complacencia. Mándame nota de voz 477-7007-999. Que te voy a estar complaciendo. Voy a estar poniendo la rolita que en estos momentos tú quieras escuchar. Así que sí, queremos que nos mandes nota de voz. Nos vamos a ir mientras tanto con más música. Y ahorita en la siguiente, pues vamos a reproducir sus notas de voz, sus complas, ¿ok? Vámonos con esto de los dos carnales. Los dos carnales, oye, por cierto, de todos y de nadie. Ajá, mira. De todos y de nadie. Jefe y ya. Vámonos con música. Aquí nomás otra vez, la mejor.

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0: Ya estamos de regreso con más a través de la Mejor FM 99.9, ya a la 1:43. Oigan, ya se nos llegó el momento de pasarnos a retirar. Muchísimas gracias por haberme acompañado. Tenía unas últimas notas de voz, mi Leti. Puedo todavía, a ver.
1: Hola, a mí me gustaría la canción de Estoy Correteando de Latin Mafia.
0: Ay, ahorita. A ver, vamos a poner otra notita de voz. ¿Qué onda?
2: Muchas gracias a mi compañera Doña Guille. Le dio mucha emoción escuchar su saludo por la estación. Gracias.
0: No, hombre, ¿de qué? No, hombre, ya saben que cada que gusten, saludos, para eso andamos. Mira, básicamente para eso andamos, aquí a la orden para el desorden. Y pues bueno, amigos, yo ya me tengo que pasar a retirar. Muchísimas gracias por haberme acompañado. Te recuerdo que me puedes seguir a través de las redes sociales. Por allá podemos seguir interactuando. @ Roxy López Lachío, así búscame en todas las redes sociales. Y pues también estaría mía, no está de más que le des en seguir, ¿verdad? Vámonos, yo me despido, cuídense mucho, te invito a seguir disfrutando de toda la programación. Ya sabes que finalizamos programas, pero te quedas en compañía de Georgina Gallardo con toda la buena información de Noticias MBS León, después también con todo el Mexican Power de Leti Beck y por supuesto con las serenatas de la mejor con la Leoparda y el Paisito Bernal. Así que no te pierdas nada de la programación, ¿ok? Cuídense mucho. Hasta la próxima.

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0: 8:53. Es momento de pausar la transmisión por el día de hoy. 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
3: Muy buenas tardes, 1:59 PM. Gracias por acompañarnos en este lunes en MBS Noticias a través de la mejor 99.9, tu frecuencia modulada. Soy Georgina Gallardo, saludándote con mucho gusto en este arranque de semana, dándote la bienvenida a este espacio informativo y agradeciendo, como siempre, tu preferencia. Te invito a que estés en contacto con nosotros a través del WhatsApp, mensajitos escritos, mensajes de voz si eres de los más aventados, 477-70-0799. Tu opinión para nosotros es muy importante y de esta manera comenzamos.
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3: Identifican 180 escuelas de León como puntos rojos por inseguridad. Piden adelantar compras escolares ante menor disponibilidad de promociones. León prevé cerrar el año con más de 18,000 estudiantes beneficiados con becas. No hay mexicanos afectados por sismo en Colombia. Terremoto en aquel país genera derrumbes y graves afectaciones en aeropuertos.
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3: Arrancamos con la información y bueno, pues la semana pasada te dábamos cuenta que sí, siguen las vacaciones y es que son varias las instituciones educativas que se tienen identificadas ahí en foquitos rojos. Para platicarnos al respecto hacemos contacto con Rocío Hernández. Muy buenas tardes, Rocío, ¿cómo estás?
4: ¿Qué tal, Lina? Buenas tardes, te saludo con mucho gusto y pues sí, como bien lo mencionas, alrededor de 180 escuelas de León se encuentran identificadas como puntos rojos por registrar mayores incidencias de inseguridad, por lo que reciben atención prioritariamente pues mediante el programa Entornos Seguros, de acuerdo a lo que informó Jonathan González Muñoz, director de Educación Municipal. Pues aquí el funcionario explica que estos planteles forman parte de un esquema de semáforo que permite al municipio ubicar las escuelas con mayor incidencia y canalizar hacia ellas pues acciones de prevención y violencia, particularmente durante los periodos vacacionales. Aquí pues él menciona que tienen esta cifra en toda la ciudad, en diferentes regiones, en diferentes zonas, en colonias. Estas 180 escuelas representan aproximadamente el 15% de los 1,700 centros escolares que existen en el municipio. Sin embargo, pues aquí González Muñoz aclaró que el número de planteles considerados de riesgo puede modificarse conforme se registren nuevos incidentes. Si te parece, escuchamos parte de lo que nos comenta.
5: Pues hablando más o menos de las escuelas que están en el municipio, estamos hablando de que a lo mejor estamos hablando de un 15% de escuelas, con estas 180 escuelas que han sido intervenidas. Mira, tendríamos que hacer todo un análisis, porque ahorita te reitero, la idea y la estrategia es que vayamos por las rojas, por un tema también inclusive de inversiones. Ustedes saben que pues vamos buscando este tipo de acciones, porque pues el interés al final del día es que nuestros alumnos estén resguardados bien adentro de los espacios y que obviamente también no se perjudiquen cuando alguien llega y se lleva, no sé, un pupitre o se lleva una computadora o se lleva... Sí, a veces se llevan cosas que ni siquiera, pues, veo yo más bien un tema más de vandalismo.
4: Y pues bueno, destacar precisamente que, pues él detalla, ¿no?, que la clasificación se realiza con base en reportes, incidencias y coordinación con la Secretaría de Seguridad, dependencia que pues participa en los monitoreos de los planteles. Y aquí dice que hay un programa, el que mencionamos, que se tiene con seguridad, en donde pues dice que todos van mapeando cuáles son esas escuelas que tienen mayores incidencias o que pues les reportan mayor hechos, ¿no? Y pues esas escuelas es en donde está llegando este programa como parte de entornos seguros.
3: Sí.
4: Los planteles reciben cámaras conectadas al C4, alarmas, iluminación exterior, banquetas y bardas perimetrales, con el objetivo de detectar y atender oportunamente posibles intrusiones. Así las cosas en ese tema de la seguridad en las escuelas, Gina. Regreso contigo. Muy buenas tardes.
3: Gracias, Rocío Hernández. Muy buenas tardes también para ti. Pues vamos a estar atentos. Todavía quedan unas semanitas más, 3 en el caso del nivel básico, pero bueno, vamos a estar ahí muy al pendiente. Mientras tanto, pues vamos con más información.
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3: Más información, pero seguimos hablando de temas escolares. Y es que, bueno, se ha solicitado a las familias que en la medida de lo posible adelanten las compras escolares ante menor disponibilidad de promociones. Es la recomendación que está haciendo la Dirección de Economía aquí en el municipio de León, y es que, pues sí, es lo que dicen, ¿no? Las familias podrían reducir el gasto del regreso a clases si adelantan la compra de útiles, de calzado, otros artículos escolares que se requieren, porque hoy en día hay promociones de hasta el 30% y eso podría disminuir conforme se acerque el ciclo escolar. Entonces, si agarras hoy algo en promoción, pues seguramente en 2-3 semanas ya no estarán, ¿no? Juan Pablo Becerra, quien es director de Economía aquí en León, señaló que estos productos que van incluidos en las listas de útiles, que pues sí, registran este año un incremento en general de un 3% respecto al regreso a clases del ciclo anterior, aunque descarta que se trate de un aumento considerable, pues siempre se iba impactando a la economía, al bolsillo familiar, ¿no? Y explicó que el comportamiento pues responde principalmente al tema de la inflación nacional. Destacó que algunos productos que tuvieron fuertes incrementos después de la pandemia, como el papel, hoy tienen precios estables, y ante este escenario, pues eso sí, ya te adelantábamos, recomendó a los leoneses, a los padres, madres de familia, que revisen desde ahorita el tema de las listas escolares, puedan comparar precios y sobre todo aprovechar las ofertas que mantienen algunos establecimientos. Y bueno, pues también detalló que hoy en día existen descuentos de entre el 5 hasta el 20 o 30% en algunos casos, dependiendo del establecimiento, ¿no? Sobre todo los temas ya del 30%, pues están más enfocados al sector cuero calzado, el otro pues al papelería y otros productos que se requieren en el regreso a clases. Pero vamos a escuchar lo que recomendó el director de Economía en León.
6: Las recomendaciones son las siguientes. Primero, pues vamos a revisar cuáles son las principales necesidades que se tienen en cada familia y de acuerdo a cada lista. Recordar que es importante el estar comprando en negocios establecidos para que la propia garantía de los productos que estás adquiriendo pues sea válida. El tema de la inflación en el país.
3: Cuéntame, por cierto, a través del 477-7007-999, si tú ya pudiste adelantar algo de la compra de útiles escolares, cuánto invertiste, cuánto estimas invertir, si es de los que no. A ver, sí, claro, la idea es poder anticiparlo, ¿no? Hacer las compras con tiempo, incluso darnos esta oportunidad de lo que muchas veces nos han repetido las autoridades, de comparar antes de comprar. Lo cierto es que si muchas familias no lo hacen, es porque no se encuentran en posibilidad de hacerlo, porque vamos viviendo al día a día y entonces pues hay que resolver lo del día tal cual. y ya dejas pues el regreso a clases en una chancita, o ya cuando de plano no tienes otra opción, ¿no? Yo creo que difícilmente, no dudo que no lo haya, pero difícilmente los padres de familia dicen, ay no, me espero una noche antes, el fin de semana previo, una semana antes para comprar los útiles porque quiero. En realidad, pues sabemos que el panorama económico es muy complejo, especialmente para las familias en los últimos años, porque los precios se han venido disparando en los productos en general y no así de pronto, pues el tema de los ingresos a las familias. Entonces, bueno, ahí está la recomendación. Si tú estás, repetimos, en condiciones de aprovecharlo, ojalá sí tengas la oportunidad de hacerlo, asistir, comparar y aprovechar estos descuentos de los que nos hablaba el director de Economía en León. Ojalá nos puedas compartir si es que ya adelantaste compras, cuánto has invertido hasta ahora, o si ya tienes la lista, cuánto esperas invertir más o menos en este regreso a clases. Hablando de temas educativos, pues el gobierno municipal aquí en León prevé cerrar este 2026 con más de 18,000 estudiantes que se vean beneficiados a través de los distintos programas de becas que hay en el municipio zapatero que se entregan a lo largo del año, ¿no? Estos apoyos que hay algunos que están por otorgarse, de acuerdo con Jonathan González, el director de Educación Municipal, quien destacó que, bueno, pues uno de los programas pendientes es la beca de excelencia, mediante la cual pues se entregan 1,500 apoyos económicos de 10,000 pesos cada uno. Esto con el objetivo de reconocer el desempeño académico, motivar por supuesto también a los estudiantes a que mantengan buenas calificaciones. El director de Educación aquí en León explicó que esta convocatoria contempla dos esquemas. El primero, que está dirigido a estudiantes de educación básica, es decir, primaria y secundaria, quienes deberán contar con un promedio de 10 durante todo el ciclo escolar inmediato anterior. El segundo, o la segunda convocatoria de este programa, está destinado a estudiantes de educación media superior y superior, o sea, preparatoria y universidad. En este caso, ellos deben acreditar un promedio mínimo de 9.5. Y bueno, pues de acuerdo también con el director, el año pasado se otorgaron más de 2,000 estudiantes se vieron beneficiados específicamente con este tema de la beca de excelencia. Vamos a escuchar.
5: Cuenten con las notas escolares de un ciclo inmediato anterior para poder aplicar a esta beca. Esta beca les brinda el apoyo a quienes se ven beneficiados con un apoyo de 10,000 pesos, buscando también motivar e incentivar a nuestras niñas y a nuestros niños a poder sacar también nuevas buenas notas y poder participar en este tipo de convocatorias. Regularmente, el año pasado fueron 2,000 los beneficiados. Este año vamos a estar beneficiando a 1,500 becarios en esta modalidad, y bueno, con esa convocatoria de beca excelencia, en conjunto con todas las que ya han salido durante todo el año, vamos a estar beneficiando a más de 18,000 estudiantes.
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3: Bueno, pues vámonos ya ahora sí a otros temas, y es que se ha descartado el uso de fondo de víctimas para aquellos afectados por este tema de punto legal. Y es que la Secretaría de Gobierno aclaró que no se puede utilizar el fondo de víctimas para este caso, ya que el artículo 62 de la ley limita el recurso a delitos violentos y de alto impacto. En reunión con los afectados se acordó que seguirán recibiendo, eso sí, el acompañamiento legal. Además, la Fiscalía General ya tiene algunos domicilios incautados sobre los cuales se llevarán a cabo procesos legales correspondientes para buscar el tema de la reparación de daño, que te acordarás que pues es lo que están buscando las víctimas. Si ya hay una persona detenida y se le encontró responsable, se le otorgó una sentencia de más de 1,000 años de prisión, pero las víctimas, pues recordemos que en muchos de los casos perdieron los ahorros de su vida, confiando justamente en lo que promocionaban, en lo que compartían desde punto legal a través de este enorme fraude inmobiliario. Entonces, bueno, las víctimas siguen buscando ese tema de la reparación del daño. La Secretaría de Gobierno pues hizo esa aclaración después de que el defensor de algunos afectados señalara que la mesa de trabajo el viernes se revisó el tema justo de contar con fondos de este fondo de atención a víctimas. Entonces la aclaración ahí está hecha, no se otorgará dinero como tal a las víctimas por punto legal a través de este fondo para víctimas. Especifican, es para delitos violentos y de alto impacto.
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3: 2:13 PM. Escuchas MBS Noticias a través de la mejor 99.9, tu frecuencia modulada. Soy Georgina Gallardo. Te invito a que estés en contacto con nosotros. Es bien fácil, a través del WhatsApp 477-7007-999, porque tu opinión para nosotros es muy importante. Nos dicen por acá: hola, Gina, en Colombia tengo entendido que no tienen protocolos para un temblor. ¿Crees que es obligatorio un programa para turistas, ciudadanos en cada país? Una línea especial como el 911. Atentamente, Moisés. Gracias, Moisés. Pues no sé si podría hacerse obligatorio, pero sería importante, ¿no? De pronto voltear a ver qué se está haciendo bien en otros lugares, y no necesariamente porque creamos que se está exento de una u otra cosa, ¿no? Nosotros tuvimos que aprender a la mala en México el tema de los sismos después de lo ocurrido en 1985. Lo aprendimos a la mala y hemos sido pioneros en ese sentido, porque es un tema regular con el que estamos familiarizados en nuestro país. En otros países, desafortunadamente, no se desarrolló o no existe esa cultura de la prevención, al menos no relacionada con sismos. Pero bueno, pues creo que ante el mundo que estamos viviendo hoy en día, pues todos deberíamos estar preparados. Yo lo preguntaría allá en casa: ¿tú estás listo para un sismo? Aquí en Guanajuato no nos consideramos zona sísmica, pero ¿qué pasaría si un día sucede? ¿Estamos listos realmente? ¿Existe esa cultura de prevención? Claro, es importante lo que hacen en otros países. Como turistas también tendríamos que saber cómo actuar, pero empecemos por lo que nos toca a cada uno, ¿no? Que es en casa. Nos dejan otro mensajito por acá.
7: Hola, buenas tardes. Mírame, yo opino ahí sobre los útiles escolares. Sí, meten muchos descuentos, pero pues entregan la lista de útiles hasta que entran a clases. Y aparte, se compran cosas que no tienen que ser la que viene en la lista de útiles. Por eso podrían entregarla desde muchísimo antes para prevenirse uno.
3: Oye, muchas gracias. Qué importante es este punto, porque efectivamente hay algunas escuelas que sí se adelantan y te van dando con anticipación el tema de la lista escolar, pero hay muchas otras donde no, incluso hasta que inician clases, ¿no? En el caso, por ejemplo, de muchas secundarias, que sigue siendo el nivel básico, pero dicen ahí cada profesor solicitará al estudiante, y entonces no sabes ni qué te va a solicitar, cuánto presupuesto tienes que ir apartando, qué tanto le cierras ahí la llave al gasto familiar para poder alcanzar a suministrar este tema del regreso a clases. Muchas gracias. Fíjate, sí, sin duda alguna es un muy buen punto que nos compartes. Habrá que checarlo con las autoridades también educativas. Gracias. Nos dejan por acá también un reporte. No fuera un particular, porque luego se aparece tránsito y multan los del municipio que los checa. Esto es en zona Plaza Mayor y parece una unidad del Sistema Integral de Aseo Público, pero no nos cuenta más. Es por la persona que va a bordo fuera de... Bueno, recordemos que en muchos de estos casos, pues así van por la premura de bajarse, subir las bolsas, y así van haciendo pues descenso y ascenso a la unidad. Quiero creer que este fue el caso, o si este es el reporte que nos dejas. Te agradezco mucho. Vámonos a la pausa. Ya son 2:17 PM. No te vayas, que al regresar te comparto Ibarrilla, Mesa de Ibarrilla y Buenos Aires entre las zonas de mayor riesgo por lluvias en León. Denuncian que extorsión e inseguridad persisten en zonas aguacateras de Michoacán. Incendio forestal en Canadá deja un muerto y más de 20,000 evacuados. Los detalles de esta y muchísima más información al volver de la pausa. No te vayas, quédate conmigo. 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
8: Muy buenas tardes, este es el reporte vial de MBS Radio. Lento avance en Boulevard San Juan Bosco, desde calle Oviedo hasta Avenida Manuel de Austri. Además, Boulevard Torres Landa muestra tráfico intenso desde Francisco Villa hasta Cerro de Jerez. Tráfico intenso en Avenida Panorama, desde Parque Panorama hasta Paseo de los Insurgentes. Tómalo en cuenta. Mantente informado con nosotros. Mi nombre es Ale Garibay y este es el reporte vial de MBS Radio.
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0: Israel desacata plan de Trump para Gaza. Ni repliegue ni Estado palestino hasta que Hamas se desarme. Desafía Netanyahu al republicano y a la Junta de Paz para la Franja.
1: La jornada.
0: Desafía Netanyahu a Trump. Rechaza su plan para Gaza. Hamas reitera su compromiso con la hoja de ruta.
1: El financiero.
0: Banxico sin cantar victoria contra la inflación.
1: Excelsior.
0: Viajar al examen, reto económico para aspirantes. Jóvenes que ya gastaron en traslados y alojamiento para su nueva vida universitaria deben financiar pasajes a sedes foráneas. Algunos consideran abandonar el proceso. Para MBS Noticias, Ángela Molina.
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2: 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Son las 2:20.
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2: 2:25 PM, ya estamos de regreso en MBS Noticias. Gracias por continuar conmigo, soy Georgina Gallardo. Vámonos con más temas. Y es que, pues te adelantábamos, desde el viernes, este fin de semana, se conmemoró el Día Internacional de los Pueblos Indígenas. Y por supuesto que hubo eventos, reacciones también desde las autoridades en materia estatal. Carla Hernández es quien nos tiene los detalles. Muy buenas tardes, Carla.
3: Así es, Gina, muy buenas tardes. Pues sí, en el marco del Día Internacional de los Pueblos Indígenas, tema del que ya platicábamos justamente la semana pasada, la gobernadora Lidia Denise entregó constancias a 10 nuevas comunidades que ya forman parte del padrón estatal. Con esta incorporación, Guanajuato suma ya 96 comunidades indígenas reconocidas en 13 municipios del estado de Guanajuato, donde viven cerca de 75,000 personas. Las nuevas comunidades son de Comonfort, Salvatierra, San Luis de la Paz, San Miguel de Allende y Tierra Blanca. La gobernadora destacó que después de 12 años sin actualizaciones, en 2026 pues se retomó el registro con respecto a la autodeterminación de los pueblos Otomí y Chichimeca, que son parte esencial de la identidad de nuestro estado. Vamos a escuchar lo que dijo la gobernadora Lidia Denise García Muñoz Ledo.
4: Gracias por su fuerza, por su valentía, por ser ese orgullo que da sustento a la historia de nuestro estado. Tengan claro que Guanajuato no se entendería sin sus pueblos indígenas. Tengamos siempre presente que todas y todos nosotros venimos de esa gran historia, de ese gran legado, y por ello no solamente hay que respetarlos, hay que preservarlos para las futuras generaciones. Hay que sentirnos orgullosos de su legado. Como gobernadora, hoy me sumo no solamente a esta conmemoración, sino a este respeto que sentimos en Guanajuato por nuestros adultos mayores, por nuestras mujeres y hombres de nuestros pueblos indígenas que llenan de orgullo a Guanajuato.
3: Bueno, pues ahí están las palabras de la gobernadora Gina. Pues sí, precisar que este día fue el 9 de agosto, es decir, el día de ayer. La semana pasada lo platicábamos, se conmemoró este día en el municipio de León, y bueno, durante el fin de semana se conmemoró a nivel estatal para reconocer a todas estas personas que, como platicábamos la semana pasada, pues sufren de mucha discriminación y bueno, todavía tienen que luchar por sus derechos, y muchas veces también cuando van a solicitar algún servicio o van a hacer algún trámite, pues todavía existe por parte de algunas personas esa discriminación. Pero bueno, por eso es tan importante tomarlos en cuenta y pues sí, también pues mencionar, claro, que este día reconoce a los pueblos indígenas que son parte esencial de nuestro país y claro del estado de Guanajuato. Es la información, Gina, excelente tarde para todos.
2: Gracias, Carla, excelente tarde también para ti. El reporte de Carla Hernández, seguimos con más.
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2: Vámonos con más información, y es que la Secretaría de Seguridad y Paz informó a través de un comunicado que un elemento de la Policía de Caminos, de la Policía Estatal de Caminos, que pertenece a las Fuerzas de Seguridad Pública del estado, perdió la vida y desafortunadamente uno más resultó lesionado, tuvo que ser llevado a un hospital para recibir atención médica. Esto después de un ataque del que fueron víctimas por parte de sujetos armados en la carretera federal 84 en el municipio de Pénjamo. La zona quedó acordonada, se iniciaron operativos para resguardar no solo la zona, sino también para tratar de dar con el paradero de los responsables, comenzar, por supuesto, las investigaciones correspondientes y demás. Hasta ahora no se ha dado a conocer la detención de ninguna persona responsable de este ataque y, bueno, pues desde luego condenan, como suele suceder en estos casos y como pues se ha convertido desafortunadamente en una de las frases más comunes en los últimos años, esta condena enérgica de los hechos lamentables que, bueno, pues hoy de nueva cuenta cobran la vida de un elemento de seguridad en el estado de Guanajuato y que, bueno, comprometen también la vida de un elemento más. Recordemos que desafortunadamente Guanajuato también en los últimos años ha encabezado la lista, de acuerdo con las cifras de la Asociación Causa en Común, pues la cifra de elementos que pierden la vida derivado de ataques y demás elementos de seguridad. Y bueno, pues ahí está uno más que se suma desafortunadamente a esta lista, en lo que va del 2026. Las investigaciones han iniciado, por supuesto que conforme avancen te iremos dando cuenta de lo que compartan las autoridades. Y bueno, vamos a más temas, pasando ya a cosas en la localidad. En León se ha identificado que la zona norte y serrana del municipio Zapatero, sobre todo esos caminos que conectan con Ibarrilla, con Mesa de Ibarrilla, con Buenos Aires y Barbosa, pues se mantienen entre los puntos con mayor riesgo de afectaciones en esta temporada de lluvias, aunque hasta ahora las precipitaciones pues no han provocado ni cierres ni contingencias mayores, de acuerdo con Roberto Palomares, el director de Desarrollo Rural, quien señala que el temporal ha sido favorable, eso sí, para algunas comunidades, a pesar de los daños que se han reportado en infraestructura, ¿no? Las vialidades han sido transitables todo el tiempo, ha permitido eso mantener la comunicación entre las localidades, a diferencia de años anteriores, ¿no? También se mantienen trabajos de vigilancia en los accesos a otras comunidades como San José de Otates, tanto zona sur como norte, además de vialidades primarias de comunidades que se ubican aquí en el municipio. Y bueno, pues es parte de lo que refieren respecto a este tema de la temporada en la zona rural del municipio de León. Escuchemos.
0: Pues ahorita sabemos que pues ya ahorita con las lluvias en algunos puntos pues ya hay ciertos daño en alguna infraestructura, pero siguen estando comunicables, ¿no? Transitables. Claro. Sí han manifestado algunos delegados, bueno, pues la atención es muy difícil para nosotros ahorita meter maquinaria porque al estar todavía con mucha humedad, pues lo que vamos a hacer es dañar más los caminos. Claro. Preferimos que pasando la temporada de lluvias ya meter una rehabilitación completita.
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2: Bueno, así las cosas en la zona rural, pero ¿qué tal en la urbana, eh? Ayer se reportaba pues justo que colapsó una barda, la barda de una escuela primaria en la colonia El Calvario, aquí en el municipio de León. Hubo allí afectaciones a algunos vehículos que estaban varados en el lugar y demás. Bueno, pues ya continuaron las labores, ya se hicieron todo este tema de recoger escombros, de resguardar el área y pues es parte de no es el único punto que se tiene identificado de riesgo. Ya escuchamos al director de Desarrollo Rural, algunos trabajos que se mantienen ahí atentos en cuanto a la zona de comunidades, pero en el municipio de León recordemos que hace algunas semanas también el equipo de MBS nos daba cuenta de varios inmuebles que se reportan pues como puntos de riesgo en el municipio ante el reblandecimiento por la temporada de lluvias. Pero bueno, pues ya te iremos dando cuenta más. Todavía quedan algunos mesecitos de lluvia. Lo que resta de agosto podría incluso extenderse hasta septiembre. Mientras tanto, vamos a otros temas. Y es que Guanajuato va a estar presente en la Feria de San Luis Potosí. Va a poder, por supuesto, la entidad hacerse presente a través de sus productos, de la cultura en esta Feria Nacional Potosina en el pabellón Marca Guanajuato. Van a participar 22 empresas del estado de giros como agroalimentarios, artesanías, cuero, calzado, por supuesto, tenía que estar ahí también el textil. Los visitantes van a poder encontrar desde botas, cintos, sombreros, vinos, tequilas, pan. Bueno, es que muchísimas cosas que se producen aquí en el estado de Guanajuato. Además, hay muestra cultural musical con danza de guamares, estudiantes, mojigangas, globos aerostáticos, habrá cocineras tradicionales, artesanos, muchas cosas más. La gobernadora Livia Denise García destacó la calidad de los productos, agradeció por supuesto la invitación que se hizo hacia Guanajuato, mientras que el gobernador de San Luis Potosí, Ricardo Gallardo, dio la bienvenida a la delegación. Y es que la FENAPO se realiza del 7 al 30 de agosto. Se espera que haya más de 9 millones de visitantes. Esperemos que muchos de ellos conozcan más del estado a través de este evento en nuestro estado de Guanajuato. Escúchenos.
5: No solamente compartimos la frontera de nuestros estados, hemos logrado trabajar en equipo por nuestra gente y eso es digno de reconocerse. Gracias, amigo, por ese gran trabajo que hacemos desde nuestros estados por seguir construyendo la tranquilidad, la prosperidad, el bienestar de nuestra gente. Les quiero dar las gracias por esta cálida bienvenida a mi estado, a Guanajuato, aquí en esta Feria Nacional Potosina. Y quiero invitarlos a que nos visiten en el Pabellón Guanajuato, donde han venido, se han dado cita nuestros artesanos, nuestros productores. Hoy están aquí productos de gran calidad que están avalados por este distintivo que lleva ya 10 años en nuestro estado, marca Guanajuato.
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2: 2:35 p.m. Sigue con nosotros en MBS Noticias León. Por supuesto, te invito a que estés en contacto vía WhatsApp 477-7007-999. Tu opinión para nosotros es muy importante. Nos dicen por acá, se registra enfrentamiento entre elementos de fuerzas de seguridad pública del estado de Guanajuato, civiles armados. Un mensaje reenviado. Sí, efectivamente, te damos cuenta hace unos instantes pues de esta situación que se vive ahí en la carretera federal 84, en donde, bueno, pues desafortunadamente estos elementos son sorprendidos por sujetos armados, cobrando la vida de uno de los policías estatales de camino y el otro resultando lesionado. Te iremos dando cuenta de las investigaciones. Oye, tenemos que irnos a la pausa, pero no te vayas. Nuestra línea de WhatsApp sigue abierta para ti, para tus mensajes, 477-7007-999. Soy Georgina Gallardo. No te vayas, regresamos. Es breve la pausa. Sigue con nosotros en MBS Noticias León.
1: Estados.
6: La Fiscalía Estatal giró una segunda orden de aprehensión contra Jorge Luis N., director de la Academia Militarizada Doenitz, por el delito de violación agravada. Se trata del segundo abuso sexual de una exalumna de la escuela, ocurrido hace más de 20 años. La víctima tenía 17 años en aquel entonces y, de acuerdo con la acusación, habría quedado embarazada. La orden fue cumplimentada dentro del penal de Altamira, donde el sujeto permanece detenido por el feminicidio de Dafne Zapata.
1: Baja California.
6: Autoridades estatales detuvieron a 17 presuntos integrantes de una célula del cártel Jalisco Nueva Generación, señalados como presuntos responsables de diversos actos criminales cometidos en Tecate, entre ellos el asesinato del abogado Jesús Pereira, esposo de la regidora de Morena, María de Jesús Quijada. Durante el operativo también fueron aseguradas 10 armas de fuego, cargadores, cartuchos, ponchallantas, chalecos antibalas y dosis de droga.
1: Hidalgo.
6: Un total de 90.000 litros de hidrocarburo de presunta procedencia ilícita y 5 unidades de carga fueron asegurados durante 2 operativos de seguridad simultáneos. La primera acción se realizó en Tula, donde fue recuperado un tractocamión con doble autotanque y una carga aproximada de 60.000 litros de combustible, que habían sido robados. En Singilucan fue localizado otro tractocamión acoplado a un autotanque sobre un camino de terracería, con 30.000 litros de hidrocarburo. No se reportan detenidos por estos hechos. El fiscal del estado, Fernando Blumenkron, informó que la empresa Tomsa Gas Titanium enfrenta 31 denuncias por daños y lesiones tras la explosión provocada por una fuga de gas LP el pasado 6 de agosto en la colonia Las Granjas, en Cuernavaca. Además, el fiscal informó que ya hubo un acercamiento con representantes de la empresa propietaria de la pipa involucrada en el incidente para plantear la atención de las personas lesionadas y la reparación de daños. Al momento, no ha sido detenido el conductor de la pipa involucrada.
1: 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Hacemos una pausa y regresamos con más información.
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2: 2:43 PM, estamos ya de regreso en MBS Noticias León y efectivamente momento de conocer la información deportiva, los detalles los tiene Julio Saucedo. Muy buenas tardes, Julio, ¿cómo estás?
25: Hola, hola, Gina, ¿qué tal? Buenas tardes. Muy bien, muchas gracias. Aquí arrancando la semana con calor, ¿eh? Qué días tan locos. Ayer un tormentón por la tarde y hoy mucho calor. Pero bueno, yo estoy aquí para hablar de deportes, Gina. Oye, ahí entre tus radioescuchas y también la gente que nos escribe en WhatsApp, ¿alguien comprueba en mano que nos diga yo sí creía en este León? ¿Algún optimista? porque León está jugando muy bien, lleva 6 de 6 en la Leagues Cup. El fin de semana no solamente secó a Antoine Griezmann, el equipo dominó a todo Orlando City, fue el mejor partido en la era Gandolfi. Bien en defensiva, bien en medio campo, bien en ofensiva. León ha desaparecido, el equipo de Orlando lleva 6 puntos de 6 posibles, es cuarto lugar de los mexicanos en esta Leagues Cup. Y no había cómo creer en este equipo, por cómo jugaba, por qué no se reforzaba, porque estaba lesionado Cambindo y algunos otros futbolistas. Y León lleva 2 triunfos por méritos propios, porque a Nashville le juega inteligente, un equipo de Tennessee que lo sorprendió al mandarle 4B, no se volvió loco Gandolfi, lo aguanta y después lo aniquila. Y con Orlando el equipo fue invasivo, fue intempestivo, fue atacarlo, jugando muy bien Arnel Arcila en la posición porque no estuvo Cambindo por lesión. Y en la parte defensiva el equipo también, pero en el medio campo José Iván Rodríguez secando a Antoine Griezmann. Ha hecho buen partido León, lo gana 2-1 al equipo de Orlando. Y sobre todo hay que destacar a Arcila, porque si León buscaba un centro delantero extranjero era porque no había opciones, porque estaba Cambindo y luego está Pedro Alvarado, que no le compite mucho. Pero Arcila tomó la posición y hoy si decimos que lo quitamos, hablamos de una injusticia, ¿eh? No solamente para quitarlo por el que viene, sino hasta por el mismo puesto para regresárselo a Cambindo. O juegas con los dos o juegas con Arcila. El mismo Javier Gandolfi se deshace en elogios por su delantero, lo escuchamos.
0: La realidad es que es un chico que está entendiendo el rol. El universo lo está premiando porque se entrega, porque entiende, porque nos da opciones. Y está siendo premiado. Y es un chico abierto para hablar de él, el cual escucha y se deja acompañar. Entonces, creemos que tiene un potencial muy grande, que el techo de él creo que lo tiene lejos.
25: Oye, Gina, cambiándote radicalmente de tema, sigue dando de calor el tema de la FIFA y caso Infantino. Esta mañana la CONCACAF, la Confederación Africana y la UEFA se unieron para mandar una carta abierta, así le llaman, donde invitan a la familia del fútbol a analizar y hacer peticiones, sobre todo muy directamente a Gianni Infantino, porque esta carta que está dirigida lleva palabras fuertes, hablan de engaño, que los engañó Infantino, de errores de juicio al querer privatizar el fútbol, y con esta intención de mandar el fútbol a la industria privada, dice la UEFA, CONCACAF y también la Confederación Africana, que se sintieron traicionados, que han fallado a la confianza y por lo tanto incitan e invitan a que se revise por un tercero toda esta propuesta de Infantino. Y aquí hay que destacar algo, que Estados Unidos junto con Canadá se han unido ya a CONCACAF y al resto de los que se manifiestan en contra de esta idea y también en contra de Infantino. Aquí solamente hay dos entes que están a favor de Infantino, que lo respaldan. El caso de la CONMEBOL, que ojo, CONMEBOL rechaza el proyecto de privatizar el fútbol, pero respalda al presidente de la FIFA. Y México respalda completamente todo el proyecto y respalda a FIFA, veremos, y a Infantino. Veremos cómo queda parado el fútbol mexicano después de que, pues, es Federación Mexicana de Fútbol, Infantino contra el mundo. Se está saliendo de control ese tema. México dice que cualquier cambio de estructura del fútbol debe realizarse mediante los estatutos oficiales y no por las presiones o iniciativas de exteriores. Es lo que habla el fútbol. Está así el presente, ya hay cartas abiertas, ya hay peticiones, ya se piden investigaciones, ya se hablan de palabras fuertes, de engaño, de traición, y México sigue respaldando este proyecto. El fin de semana terminaron los Juegos Centroamericanos y el Caribe, Gina, ya para finalizar. Bien, México fue la mejor delegación de todas y los guanajuatenses sumaron un total de 51 medallas, 22 de oro, 15 de plata y 14 de bronce, y la mejor deportista de toda la delegación mexicana es de León, Guanajuato, Celia Pulido en natación. Se colgó 11 medallas, 8 de oro, 1 de plata, 2 de bronce. Ha superado a Liliana Ibáñez, que tenía 9 en una edición. Ahora la mejor es Celia Pulido y también superó a Nuria Diosdado, de nado sincronizado, como la máxima ganadora de medallas de oro. Nuria se quedó con 7, ahora tiene 8 Celia Pulido. La historia que se escribe este fin de semana, así arrancamos. Con tanta información y con tanta polémica, Gina. Buenas tardes, abrazo.
2: Sí, abrazo, mi estimado Julio Saucedo. Efectivamente, mucha información y también bastante polémica. Y de nueva cuenta lo decimos, nuestro reconocimiento, admiración y aplausos a nuestros deportistas mexicanos en general, claro, pero especialmente a los guanajuatenses. Enhorabuena, nos sumamos a esa celebración. 2:00 p.m, gracias, Julio. Mañana te esperamos con más. 2:49 p.m. Vámonos con la información nacional.
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2: Vámonos con los temas de nuestro país, y es que denuncian que extorsión e inseguridad persisten en las zonas aguacateras de Michoacán. Híjole, ¿qué está pasando allá en el vecino estado? Luis Aguilera nos cuenta.
1: Aunque Estados Unidos reanudó de manera parcial las inspecciones para la exportación de aguacate desde Michoacán, la crisis de seguridad que enfrenta el sector continúa sin resolverse, advirtió el empresario aguacatero Juan Carlos Venegas, quien aseguró que las extorsiones, secuestros y cobros de piso siguen afectando a los productores. En entrevista con Ana Francisca Vega para MBS Noticias, explicó que la reapertura autorizada por el gobierno estadounidense solo aplica para algunos municipios, entre ellos Tancítaro, Uruapan y el corredor Pátzcuaro-Morelia, donde alrededor de 30 empacadoras cuentan con certificación para exportar. Detalló que, tras la suspensión temporal de 3 días, cerca de 1,000 toneladas de aguacate que permanecían en refrigeración comenzaron a enviarse a Estados Unidos, mientras que este lunes se reanudaron los cortes de fruta en los municipios autorizados. Venegas reconoció la rápida intervención del gobierno de México para atender la suspensión, aunque señaló que las autoridades estadounidenses no informaron oficialmente al sector sobre las razones específicas de la medida. Informó para MBS Noticias León, Luis Aguilera.
2: Bueno, pues así las cosas allá en Michoacán. Vamos a más temas de nuestro país, porque no hay mexicanos afectados por el sismo de Colombia, de acuerdo con las autoridades en nuestro país. Wenceslao Martínez nos cuenta.
3: El gobierno de México expresó su solidaridad con el pueblo y el gobierno de Colombia ante el sismo registrado este lunes, que dejó graves afectaciones importantes y pérdidas humanas. La Secretaría de Relaciones Exteriores informó que se estableció comunicación con la Cancillería de Colombia, quien se le reiteró la disposición de México para brindar todo el apoyo que se requiera. La Cancillería señaló que hasta el momento no se tiene conocimiento de personas mexicanas afectadas. Sin embargo, recomendó a las personas connacionales mantenerse informadas a través de canales oficiales y atender las indicaciones de las autoridades locales. El posicionamiento de la Cancillería se dio a la par del anuncio de la presidenta Claudia Sheinbaum, quien ofreció todo el apoyo del gobierno de México tras registrarse el sismo de magnitud 7.4. La mandataria afirmó durante su conferencia matutina que la administración federal se mantiene atenta a la evolución de la emergencia para brindar la asistencia necesaria a la nación sudamericana. Para MBS Noticias León, Wenceslao Martínez.
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2: Vámonos ahora con los temas del mundo. Pues sí, efectivamente, se vivió este terremoto allá en Colombia. Derrumbes y graves afectaciones en aeropuertos, pues es parte de lo que dejó a su paso. Diego El Castillo nos cuenta más sobre esto.
4: El terremoto en Colombia de magnitud 7.4 que sacudió este lunes buena parte del territorio nacional dejó importantes daños materiales en Pereira, capital del departamento de Risaralda, en el centro del país. En esta zona se derrumbaron edificios y hubo daños en infraestructuras clave como el aeropuerto internacional Matecaña, según imágenes difundidas tras el sismo. El terremoto en Colombia es, sin duda, un evento que marca un momento de tensión para todos los ciudadanos. El movimiento telúrico ocurrió a las 7:34 hora local y tuvo como epicentro la localidad de San José del Palmar, en el departamento del Chocó, a una profundidad de 82 kilómetros, indicó el Servicio Geológico Colombiano. En videos difundidos tras el sismo se observa cómo el pico central de la iglesia de San José de Pereira se desprende, mientras varias personas que se encontraban en la calle se agarraban a una motocicleta de la policía y a otros elementos del entorno, mientras son sacudidas por el temblor, en medio del caos y la confusión entre transeúntes y habitantes de la zona. En otro video grabado en Pereira, se observa cómo una parte de la fachada de un hotel fue destrozado durante el movimiento sísmico, mientras la persona que registra las imágenes asegura que quienes se encontraban en el lugar están bien. Informó para MBC Noticias León, Diego del Castillo.
2: Bueno, pues nuestra solidaridad, nuestro abrazo, por supuesto, a la gente de Colombia. Hay mucha gente de aquella nacionalidad que habita en León, en el estado de Guanajuato. Fuerte abrazo para ellos, para su país. Hemos atravesado por ahí los mexicanos, sabemos lo difícil que es, bueno, pues enfrentarse a estas situaciones. Vámonos con otros temas también internacionales, y no son buenas noticias, ¿eh? Y es que el tema natural sigue siendo devastador en distintas partes del mundo. Ahora en Canadá, donde se reporta este incendio forestal que ha dejado hasta ahora una persona sin vida y más de 20,000 evacuados. Luis Nava tiene el reporte.
5: Un incendio forestal fuera de control en la provincia canadiense de Columbia Británica dejó al menos una persona muerta y obligó a evacuar a más de 20,000 habitantes. Las autoridades mantienen el estado de emergencia ante el alto riesgo de que se registren nuevos siniestros. La víctima mortal fue una mujer de 80 años, quien murió cuando intentaba escapar de su vivienda en Mendon Valley, cerca de Summerland, según los reportes oficiales. El incendio, denominado Ball Ranch, comenzó el viernes al oeste del lago Okanagan y creció rápidamente. En apenas 3 horas, las llamas consumieron unos 50 kilómetros cuadrados, mientras que para el domingo el fuego ya había afectado a más de 136 kilómetros cuadrados. La emergencia obligó a evacuar por completo a Summerland y comunidades cercanas, entre ellas Pechland, mientras los equipos de emergencia continúan trabajando para contener el avance de las llamas. Para Noticias MBS León, Luis Nava.
2: Bueno, pues así parte de lo que se vive, y lo platicábamos fuera del aire aquí en la cabina. Efectivamente ha sido un año con muchas situaciones naturales. Claro, año con año vemos como situaciones meteorológicas que tienen que ver con huracanes y demás, pues se hacen presentes, incluso se tienen identificadas ciertas temporadas. Pero bueno, este 2026 especialmente ha sido muy difícil por el tema de sismos que se han registrado en distintas partes del mundo. Sabemos, uno de los más devastadores pues fue justamente en Sudamérica, allá en Venezuela, que cobró la vida de miles y miles de personas. Hasta la fecha se sigue, bueno, pues ahí moviendo el número, sobre todo por las personas que se mantienen como desaparecidas, porque además de los muertos y los lesionados que ya se tenían identificados, la cifra de desaparecidos fue altísima allá en Venezuela. Acá en Colombia, pues sí, sorprende, ha habido afectaciones, pero recordemos que está en alerta en este momento el país, entonces habrá que estar muy atentos de las cifras que vayan compartiendo conforme pasen las horas. Y bueno, pues también estar atentos si va el apoyo mexicano, si se requiere el traslado de estos grupos especializados en materia de protección civil, como los topos también de búsqueda y rescate, que puedan apoyar justamente ahora en esta nueva situación. Recordemos que por su paso en Venezuela, pues efectivamente obtuvieron buenos resultados, hablando de localización de personas, algunas con vida, algunas más sin vida. Pero bueno, pues este es un escenario que desafortunadamente se ha replicado. Y ahorita Luis Nava nos daba cuenta de este incendio forestal de gran magnitud allá en Canadá. De nueva cuenta, pues un incendio forestal. Recordemos que la península ibérica, ya hablando de Europa, también se vio fuertemente afectado. Estos incendios en España, en Portugal, que también cobraron gran magnitud. Y bueno, pues dejaron un hecho sin precedentes. Y ahí está el tema natural, pues haciéndose presente, y desafortunadamente a través de algunas tragedias para nosotros los humanos, ¿no? Pero un recordatorio efectivamente de pronto de lo vulnerables que somos, cualquier país, cualquier cultura, cualquier civilización, ante este tipo de acontecimientos. Bueno, 2:58 p.m, solo agregar que vale la pena enfatizar que también muchos de ellos están en nuestras manos prevenirlos, como en el caso de los incendios, ¿no? Afortunadamente ahora nosotros nos encontramos en temporada de lluvias, pero esa lluvia traerá la sequía con hierba alta crecida que se secará. Entonces hay que tomar como ejemplo esto que sucede en otras partes del mundo para crear conciencia y evitar situaciones así si están en nuestras manos en la medida de lo posible. Bueno, después de esta reflexión, ahora sí vamos cerrando este espacio informativo. Quiero agradecerte que nos hayas acompañado a lo largo de esta hora de información. Recordarte que mañana, en punto de las 2 de la tarde, te esperamos con mucha más. Al ratito a las 8 de la noche, yo te veo a través de ADN Noticias. Soy Georgina Gallardo. Gracias por acompañarnos en este inicio de semana. Deseo que sea una buena tarde, un buen arranque de semana también para ti. Y bueno, pues mañana, ya sabes, tenemos nuestra cita aquí a las 2 de la tarde. Esto ha sido MBS Noticias León. 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

0: Son las 3 con 17 minutos.
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0: 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Las 4. 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
4: Bueno.

0: tardes, ¿cómo están, chicos? Saludos a todos ustedes que están en sintonía de la mejor 99.9, chicos. ¿Para qué te casabas, Juan? No más que la vaciándole, amigos. ¿Qué tal su está? ¿Qué tal está su inicio de semana? Sí, toda trabada, amigazos. Hoy sí. No sé, güey, no sé. Sí siento como el rigor de este lunes, pero con toda la actitud, amigos. Gracias a toda la banda que está conectadísima a través de un live que estoy realizando a través de mi cuenta de TikTok, sumándote tú, obviamente, papi, el Leti Beck, para que estemos interactuando también por allí. Y obviamente, amigos, a través de mensajes de WhatsApp al 477-7007-999, como mi buen amigo el Policarpio. ¿Qué onda, papi? ¿Cómo estás? Buenas tardes, muñeco.
1: Hola, Leti, buenas tardes. Aquí reportando Policarpio y mi compadre Huguito. ¿Puedes poner la canción de Belleza de Cantina, por favor? Y ya sabes, ¡ay, perro!
0: ¡Ay, perro! ¡Belleza de Cantina! Y en este lunes, ¡ay, papi!
2: Buenas tardes, buenas tardes, Leti. Aquí andamos, papi. Escucha, ya te la sabes. Si no, ¿para qué te la pla?
0: ¡Ay, ok, papi! Saludos también para ti, mi estimado Pegol. ¡Y qué belleza que andas de este lado! Así que también ustedes, amigos, ya comiencen a interactuar conmigo al 477-7007-999. ¿Por qué, amigazos? Porque durante el programa te voy a estar contando qué onda con mochilas a través de la mejor 99.9, alivianándote justo para este próximo regreso a clases, pero de eso te estaré comentando. Además, amigazos, de que voy a estar desafiando tu inteligencia y una historia que en serio la que tengo hoy es así de, ay, Dios santo, es en serio, pero ahorita te la voy a platicar. Mi estimado Josh, ¿qué onda, papi? ¿Cómo estás?
3: Por la tarde, la mejor se pone perra, mi Leti. Aquí andamos reportando los Miletis pendientes desde las 6:30, pero la verdad, ¿serio? Mexican Power, el número uno, chiquilla.
0: Ay, número one. Ay, hasta así es que me sonroje, mi estimado Josh.
4: Buenas tardes, Leti. ¿Me puedes complacer con la de color de tus ojos, por favor?
0: Puedo, Marta. Belleza, belleza de rolita, pero ¿va dedicada o solamente para decir qué bonitos ojos tienes? No, papi. A mí dame toda la información. Y amigos, en la próxima intervención les voy a contar esta historia que así te vas a quedar. Justamente así te vas a quedar. E invítate también para que pues descargues la aplicación de La Mejor, si es que aún no la tienes, recordándote que es compatible con iOS y con Android. Y en cuestión de segundos, papi, nos puedes tener en la palma de tu mano. Así que, muñeco, no te me pierdas de nada de lo que está pasando. Ya participa, porque mira, en este regreso a clases te vamos a alivianar, muñeco. Ponte una canción que le llegue al corazón a mi compañera, a Guille, la de Pancho Barraza, Amárreme Sabe Bonito. ¿Amárreme Sabe Bonito? O sea, ¿cómo? ¿Estás trabajado?
5: ¡Ay, pirro!
0: ¡Uy! ¡No! ¡Toco madera! Amigazos, pues así comenzamos. ¡Puro Mexican Power! Yo soy Leti Beck y me escuchas a través de la mejor 99.9.
6: Y con mucho respeto hasta el cielo, para nuestro aventurero, Jason Jiménez.

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1: Muy buenas tardes, este es el reporte vial de MBS Radio. Justo Sierra muestra lento avance desde López Mateos hasta Belisario Domínguez. Por la misma zona nos reportan tráfico intenso en Avenida Miguel Alemán desde Mariano Escobedo hasta Álvaro Obregón. Además, circulación lenta en Boulevard San Juan Bosco desde Campestre hasta Boulevard José María Morelos. Tómalo en cuenta. Mantente informado con nosotros. Mi nombre es Ale Garibay y este es el reporte vial de MBS Radio.
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Amigas, usted en este momento ya son las 4 de la tarde con 24 minutos a través de la mejor 99.9. Y acabamos de escuchar Actos de un Tonto de Conjunto Primavera, amigos. Y ahorita, mira, chulada de rolita, güey. ¡Oh, papi! Tengo que me poner de buenas esta rolita, ¿eh? Jinetes en el Cielo y la versión que tú quieras, ¿eh, muñeco? Puede ser así en guapanguito hasta la clásica, papi. Donde ya te había puesto una con este Alejandro Markovich. No, papi. Nivel, no te pases de lanza. Y la canción que me dice aquí la terminación 50.

0: 81-82-81-87. Es la de Pancho Barraza, Amarte me sabe bonito. Va que va, papi. Lo checo, muñecón, y cuente con ello. Dice, con dedicatoria a mi esposa Paulina, que la amo. Ah, a ver, a ver, a ver.
1: Buenas tardes, Leti, preciosa.
0: De tus ojos,
1: ¿me puedes complacer con la de color de tus ojos?
0: Ajá, ok. Ay, sí. Va. Leti, buenas tardes. Saludos a la familia Ríos del rancho de San Judas. Claro que sí, Arturito. Saludos también a ti y a toda la familia Ríos ahí en el rancho de San Judas, muñeco. ¡Qué belleza! Y también para Jorge Barajas, que anda también conectadísimo a través de mi live, que anda haciendo a través de mi cuenta de TikTok. Leti, buenas tardes. Que tengas un excelente inicio de semana con la canción de Pedro Fernández, Amarte a la Antigua. Y mándale saludos al administrador de Reacción 18 de Cachimberos, el Calo, que le truena la revesa. Pues hay que echarle aceite, no vaya a ser que una de esas se quede hasta trabado. Bueno, alcoholes, ¿qué onda, papi?
2: ¿Qué onda, Mileti? Muy buenas tardes, papi. Aquí escuchando el mejor programa de aquí, de la mejor 99.9.
0: Gracias, güerito, estás, es que me chive, tesoro, la neta, sí, no sé qué decirles. Mejor, a ver, amigos, la historia que les tengo que contar, o les quiero contar el día de hoy. Resulta que un reo se escapa de prisión vestido de mujer. Salió por la puerta grande, amigos, y nadie se dio cuenta de que se estaba fugando de prisión. Se dan cuenta hasta que empiezan a tomar lista, checan las cámaras y dicen, oye, a ver, espérate. ¿Y sabes en dónde estaba? A dos cuadras. Lo vuelven a detener. Pero, a ver, yo te quiero preguntar. Esta historia que te acabo de contar así, en fa, ¿es verdad o es mentira? Inciso A, es que la poli a veces es cómplice. Inciso B, es que un vato sí se parece indiscutiblemente a una mujer. O inciso C, ahora sí, exageraste, Leti Beck. Una de estas tres opciones. Y si quieres ver la imagen, dime, Leti, échame la imagen y te la comparto al 477-7007-999. Y ya tú me vas a decir si esta imagen es vato o es una morra. Al 477-7007-999. Yo soy Leti Beck y continuamos con más a través de la mejor 99.9.

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0: Amigos, en este momento ya faltan 15 minutos para que ya sean las 5 de la tarde y acabaste de escuchar a la Simplemente Arrolladora, obviamente a través de la mejor 99.9. Mi estimado Villegas, ¿qué onda, papi? ¿Cómo andas? Cuéntamelo todo, papi.
1: Aquí nomás a través de la mejor 99.9, yo soy Villegas y ya me encuentro nuevamente en las calles de la ciudad. Porque en estos momentos vamos en camino hacia Avenida La Merced, esquina con Torres Landa. Porque, ¿qué crees? Estamos regalando pase doble para que te vayas al cine el día que tú quieras, con el acompañante que tú quieras. Pero además de eso, también te traemos la sombrilla oficial de La Mejor 99.9. Te recuerdo para dónde vamos el día de hoy. Estamos a unos minutos de llegar a Avenida La Merced, esquina con Torres Landa. Así que para poder ganar, Mar, diles qué dinámicas tienen que cumplir.
2: Para llevarte los pases dobles, nos tienes que contar cuáles son tus tres películas favoritas. Y para la sombrilla, nos tienes que contar sobre una canción que hable sobre la lluvia.
1: Así que así de fácil van a estar ganando el día de hoy, amigos. Láncense al punto de la ciudad. En unos minutos más nos vemos por ahí. Yo soy Villegas y regresamos a cabina con más a través de La Mejor 99.9.
0: Eso es todo, Villegas. Y también yo estoy compartiendo la imagen, amigos, para que ustedes me digan si es hombre o si es mujer. ¿Qué onda, mi estimado suavecito? ¿Cómo estás, papi? Ah, espérate.
3: Chabrosona Beck. Buena tardecita, mi hermosa Leti Chabrosona Beck. Que tengas un excelente lunes, inicio de semanita.
0: Gracias, papi.
3: Por este mendigo calorón, mírate, ayer pinche lluvia con todo. Yo la mendigo calorón.
0: Ah, bárbaro.
3: Que no se aguanta, ocho nomás.
0: Ocho.
3: A ver si puedes comenzar con una rolita, mi Leti, una cumbiecita. La del chambacú, mi Leti, ya tiene mucho que no la pones.
0: No.
3: Excelente día, mi preciosa.
0: Según yo la puse ayer. Según yo.
4: Mira, Leti, a ver, échame la imagen para verla y.
0: Ok.
4: Y échame la historia también, así resumida, ¿no? Que no escuché bien, había un ruidazo aquí en la chamba.
0: Ok.
4: Saludos desde Canadá, mi Leti.
0: Que una persona se escapó de la cárcel pero vestido de mujer. Entonces ya te compartí la imagen y ya tú me dices si es hombre o si es mujer. Obviamente ya te dije que es hombre, pero la pregunta es si es verdad o es mentira. Y las respuestas, inciso A, es que la poli a veces es cómplice. Inciso B, es que un vato sí parece mujer. O inciso C, ahora sí exageraste, Leti Beck. Leti Beck, oye, me acaban de confesar que te ama el guardia del Guada de calzado metálico 33. ¿Vende calzado? Porque se anda ocupando zapatos. ¿Y él me ama? ¿Él me ama y yo necesito zapatos? ¿Más destinados no podemos estar para estar juntos?
5: ¡Ay, pirru!
0: No sé. Piénsalo. El Guada de calzado metálico. 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

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Son las 5:01.

0: Amigos, en este momento ya son las 5 de la tarde con 4 minutos a través de la mejor 99.9 y los socios del ritmo con llorar y llorar y llorar y no dejó de llorar fue lo que acabamos de escuchar en puro Mexican Power.
1: Qué bonito.
0: La neta que sí, papi. A ver, amigas, sus notas de voz al 477-7007-999 para que ustedes me digan si es hombre o si es mujer. La terminación 4877, ya te compartí la imagen, y también a la terminación 8054. La terminación 5333 también, y la terminación 2040, nada más le da risa. ¿Pero qué, papi? Dice... Aquí andamos, en el mitote, mi estimada. A ver la foto. Inciso A. Los polis están de cómplices. Que en este caso, terminación 2040, sí. Desafortunadamente, un poli fue cómplice y fue el que le facilitó como que todo el outfit de fémina para poderse salir por la puerta grande y no tenga bronca, güey. Dice, yo digo que sí hubo complicidad policíaca. ¿Verdad que sí, mi estimado Pepe? Pepe Peca, la terminación 3535. Se parece a las perdidas. Ve, güey, si quieren ustedes también checar la imagen, ahí está, ¿eh? Dice, no parece mujer, mi Leti. Más bien la policía le hizo el paro. Sí, yo creo que sí. Alguien sí debió de haberle ayudado como para armar su outfit, porque sí, le dedicó mucho tiempo y paciencia, ¿eh?
2: Hola, mi Leti Vélez, mándale un saludo a Guada, que no se ha movido de aquí y quiere que le mande saludos.
0: Ay, es el Guada, ya le mandé saludos al Guada, ¿qué pasó? ¡Es hombre! Es que el poli siempre los ayuda. Pues yo creo que en este caso, mi estimado Carlita, sí le echaron la mano, güey, porque sí. Mira, hasta le pusieron uñas de acrílico.
3: ¿Qué onda, Mileti?
0: ¿Qué onda, güerita? ¿Cuál es?
3: Tuvo que ver algo con la poli, estuvieron de acuerdo. Luego se le ve que es el Machuquis.
0: ¿Es Machuquis? ¿Qué pasa, Villeguita?
4: Amigos de la mejor 99.9, seguimos, papi, aquí en el punto de la ciudad, porque aún nos quedan boletos para que se vayan al cine el día que ustedes quieran. Pero además de eso, aún nos queda la sombrilla oficial de la mejor 99.9. Ajá. Así que pensaron que ya estaban terminados o que ya habíamos acabado. No. Están completamente equivocados. Les recuerdo el punto de la ciudad. Nos encontramos en Boulevard Torreón, esquina con Avenida La Merced. Se los vuelvo a decir, Boulevard Torreón, esquina con Avenida La Merced. Aquí los seguimos esperando. Así que, Mar, diles la dinámica y vuélveselas a recordar, porque si no escucharon muy bien o algo, tú se lo vas a volver a decir.
5: Amigos, para llevarse los pases dobles para el cine, nos tienes que decir cuáles son tus tres películas favoritas. Y para llevarte la sombrilla, nos tienes que cantar una canción o de hablarnos sobre una película que tenga que ver con la lluvia.
4: Así que ya saben, amigos, aquí nos seguimos esperando.
0: Yo soy Villegas
4: y regresamos a cabina con más a través de la mejor.
0: Afuera está lloviendo, papi. Ahí está, ya te di una. Cáile ahí a la regaladora y dile, afuera está lloviendo. Afuera está lloviendo. Y ya no sé qué más dice la canción, pero ya ganaste tu sombrilla. Y de a millonaria, papi. Vámonos con más música. Yo soy Leti Becky. Me sigues escuchando en puro Mexican Power por la mejor 99.9.

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0: Son las 5 con 17 minutos. 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
1: Así es, amiga, sucede este momento que ya son las 5 de la tarde con 23 minutos a través de la mejor 99.9, amigas. Sí, papi, se está yendo bien rápido el tiempo. Mi estimado Villegas, ¿qué ondita? ¿Qué andas haciendo, papi?
2: Aquí nomás a través de la mejor 99.9. Yo soy Villegas, solamente paso a despedirme aquí del punto de la ciudad. Ajá. Agradecer a la gente que se llevó sus boletos para el cine, pero también la sombrilla de la mejor. Si tú quieres ser uno de los próximos ganadores, sigue las redes sociales de la mejor 99.9 León y sigue sintonizando los programas en vivo, porque te traeremos muy buenas promociones. Así que, Mar, ¿cómo qué promociones les vamos a traer?
3: Vamos a estar trayendo el mochilazo de la mejor, el frente a frente con los Parras y más boletos para el cine para que estén atentos de todas nuestras promociones.
2: Así que ya saben, amigos, estén al pendiente y conste que se los estoy advirtiendo. Mientras tanto, yo regreso a cabina con más a través de la mejor 99.9.
1: Eso es todo, mi estimado Villegas. Les mando un fuerte abrazo y quédense muy alerta también de la regaladora, porque así como te lo mencionaron mis compañeros, pues, amigos, tenemos promociones para aventar arriba, ¿eh? Neta, ¡ay, sí! ¿Para qué te digo que no? ¡Chichi! Oigan, amigazos, pues yo creo que en este momento es momento de jugar. Si tienen las respuestas correctas, recuerda enviármelo a través de mensaje de WhatsApp al 477-7007-999. ¿Qué hace feliz al corazón? Inciso A, estrés. Inciso B, sedentarismo. O inciso C, ejercicio. Al 477-7007-999, tírame respuestas correctas. ¿Cuál es la moneda oficial de los Estados Unidos? Inciso A, el dólar. Inciso B, el euro. O inciso C, la libra. ¿Cuál es la única pregunta que nunca puedes responder con un sí? Inciso A, ¿tienes hambre? Inciso B, ¿estás dormido? O inciso C, ¿estás despierto? Al 477-7007-999, tírame WhatsApp. Aquí nomás, en la mejor 99.9.
4: Esto pasaría. Y no me creíste, ¿verdad?

0: Son las 5:39. 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

0: Ok, 15 minutos, amigos, y ya será las 5 de la tarde a través de la mejor 99.9, que les sale cabello en el cachete. Ay, amigazos. Ok, terminación 3557. Ok, el dólar. Y lo demás, papi, Carlita Gaona, ok, ejercicio dólar y estar dormido. Ramsés, ejercicio dólar, muy bien. Joss, ¿qué onda, amigo Joss? ¿Cómo estás, papi?
1: Inciso A, hacer ejercicio. Inciso B, el dólar. Ay, no me acuerdo el otro inciso, pero estar dormido.
0: Estar dormido. Dice, no entendí la segunda palabra, ¿me la puedes repetir? Ay, ¿la segunda palabra o segunda pregunta? Estar dormido, dólar. ¿Y qué es lo que hace feliz al corazón? Ahí faltó, ahí faltó. Oigan, amigos, ¿pero qué creen? Sí, papi, que ya faltan 14 minutos para que ya sean las 6 de la tarde. Y prácticamente, amigos, ya es momento de retirarme. Pero te agradezco muchísimo la oportunidad que me diste de acompañarte en tus actividades. Y gracias a toda la banda que estuvo interactuando conmigo en esta tarde. La verdad, amigos, sugerirles y pedirles que no se me desconecten ni un solo momento de los espacios de la mejor, amigos, porque ya escucharon. Vamos a alivianarte en este próximo regreso a clases con mochilas con la mejor y Grenoble. La verdad, esto va a estar fantástico, Grenoble León, papi. Además de que tenemos boletos para el cine en las calles de la ciudad, y además Operación Pastel, papi, con los parados Morning Show, amigos, y los termos de la mejor FM y el compa TS1, que también la neta están padrísimos. ¿Qué? Sí, la neta que sí, papi. Ahorita a las 7 de la noche escucharás a las serenatas de la mejor, y a las 6:30 de la mañana los parados Morning Show, a las 10 de la mañana las consagradas, y a las 11 el ring de la mejor, a las 12 entre compas, y a las 2 de la tarde noticias MBS, para las 4 de la tarde darle inicio a este trozote, este pedazote, esta chulada de programa de 4 a 6 de la tarde, puro Mexican Power, amigachos. Así que disfruten de este lunes. Yo soy Leti Beck y les tengo que decir adiós.

0: 5:56. 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
1: Las 6.